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1: Esta canción está dedicada al amor verdadero, ese amor que te tiene loco, loco, tú sabes, AC & Cody, la E, evolución.

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2: Son las 6. Buenos días. Good morning. Mitad de semana. El ombligo de la semana. La vienesa del completo de la semana. Fin de mes, hoy día pagan, hoy día pagan, hoy día. Pero no a todos. Son las 6 de la mañana, hay que levantarse, suena la alarma, arriba, arriba, 30 de septiembre, se nos va el mes y recibimos octubre. Vamos que se puede, hoy es miércoles y mi cuerpo lo sabe.

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Buenos días, mitad de semanita, el ombligo de la semana. Sí, pues la bienestar del completo de la semana, el melodio de la semana. Estamos ready para comenzar. Ya también para culminar el mes, se nos fue septiembre, llega octubre. Señoras y señores, noviembre y diciembre se nos va el año. Pero por favor, ¿qué hemos avanzado tan rápido? ¿Qué pasó con los terremotos? ¿Qué pasó con los choripanes? Todavía estoy con problemas del estómago. 6:09, lo bueno que hoy pagan, ¿ah? Sí, para muchos el día de hoy canta Gardel, canta Yandel. Estamos listos, ¿no?, para comenzar esta mañanita y acompañarte en estas dos horitas. Sí, señoras y señores, bueno, ya tres horitas. Sí, no hay problema. Dos horitas, tres horitas, ¿cuánto le quería decir? No, no hay problema. Aquí estamos para comenzar y acompañarte en esta mañana. Una mañana que está entre Tongo y Los Vilos. Está como en algunos sectores hay aire tibio, en algunos no. Pero Valparaíso, Viña del Mar, tenemos 11 grados. Se prevé una máxima de 19. Y estoy revisando por acá que el día viernes puede que tengamos algunas gotitas, ¿ah? Son gotitas. Mientras tanto, aquí en Villa Alemana, que el Pue Peña Blanca, tenemos a esta hora 10 grados. Se prevé una máxima de 21 grados para la jornada. Así que muy bien, ¿ah? Buenísimo. Temperado, calentito. Pero para la tardecita todavía no. La mañana puede estar heladita. La mañana puede estar un poquito fría. Un poquito con vientecita en algunos sectores. Pero estamos con todo el ánimo. 6:10, saludamos a nuestros queridos auditores. Y ya que comienza en la mañana, a nuestros queridos auditores de la locomoción colectiva, micros colectivos, que están contentos porque se le extiende el bono. A nuestro amigo de transporte escolar, nuestro amigo de transporte de pasajeros, nuestro amigo también de aplicaciones, nuestro amigo guardias, conserjes, nuestro amigo de la salud también, que siguen con este paro, ¿no? El paro de la Confusam, de la, bueno, salud municipalizada. Estaba revisando que también se puede venir un paro de estudiantes, a una marcha de estudiantes para el primero, o sea, para mañana. Así que estamos atentos a todo lo que está sucediendo, señoras y señores. Y lo otro, adivinen qué, no me la van a creer, adivine. Sí, perdió Chile 4-2 ante Estados Unidos, ya. ¿Para qué juegan? Eso digo yo, ¿para qué juegan? No puede ser posible, 4-2 pierde Chile, más encima se calentaron los ánimos, menos mal que no vi el partido. Estaba viendo el resumen nomás. Después de picota, Chile se coloca de picota. Ahí quedó 4-2 el partido. Estamos ready. Buenos días, everybody. Día miércoles 30 de septiembre. Se nos va el mes. Se nos va el mes que más nos pone contento. Es el mes que uno de verdad que es feliz. Pero para ese periodo, del 17 al 19 nomás. O al 20. Del 17 al 20. Después ya se nos va toda la felicidad. Hay que decirlo. Estamos listos. Buenos días. Aquí comenzamos. Suena el alarma. Esto es A Levantarse. Al regreso, todo el mundo se reporta. Todo el mundo comienza la mañana con tu punto 7.

0: ¿Quién da los buenos días? ¿Quién está al otro lado? ¿Quién se reporta a esta hora de la mañana? 30 de septiembre. Hoy día canta Gardel. Llegó el minuto para que te reportes, para dar los buenos días, para enviar tu fuá, para enviar todo tu power. Para decirme:
1: hola, buenos días.
0: A esta hora de la mañana, recuerda nuestro WhatsApp, el +569-3247-6319. Si no lo tiene, abre tu WhatsApp en la parte de arriba, donde está la lupita. ¿Qué le pasa, Lupita? Donde dice buscar o preguntar a Meta. Vaya ahí. Presione ese cuadradito, presione ese rectángulo, cuadrado, no sé cómo le quiera decir. Y ahí va a colocar 9-32-47-63-19. 9-32-47-63-19. Y le va a aparecer de inmediato el chat de la .7. Después lo guarda, po. Después le pone el trío de feo. El trío de... Radio.7. Vamos, llegó el minuto, el momento de escucharte en nuestro WhatsApp.
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3: El saludo, Mañamones.

0: Arribita, gracias, compadre.
1: Yo ya terminando mi turnito de
0: buena.
1: Noche.
0: Buena.
1: Ahora a bañarse y para la casita de
0: la casita del Tuto.
1: Un abrazo, compadre. Buena. Que tenga un día.
0: Saludos para nuestro amigo.
1: Saludos para todos los porteños de corazón.
0: Gracias, compadre. Saludos para usted, amigazo. Buenos días para nuestro amigo ahí. Panificador, nuestro amigo panadero, nuestro amigo que ya prendió los hornos. Para que usted, caballero, usted, señora, coma pancito calentito, mi amorcito. Buenos días, querido Francito, que tengas un bendecido día, un excelente turno, te felicito por tu programa, muy bueno. Gracias por entregarnos tanto cariño, besitos, te quiero mucho, gracias, querida Kena Tapia. Buenos días, Francisco Vega, buenos días, mi tocayo, buenos días, Rachel, yo soy un 7, hoy día pagan. ¡Epa! ¡Buenas!
2: Hola, Francisco, buenos días, buenos días, buenos días. Que sea un buen miércoles, ya nosotros nos pagaron. El 14 a los tatatán.
0: Ya le pagaron ya. Tarán, tarán.
2: El 14, tarán.
0: Ya los 14 pagan. Ya no hay plata ya entonces.
2: Afírmate.
0: Afírmate, machucado, afírmate. Buenos días, querido amigo Héctor Navarrete, que nos escucha desde Nueva York. Va a la chamba. Va camino en el subway, en el metro. Buena compita. Saludos por este amigazo. Buenos días, Francito, acá. Laborando en Feria El Belloto. Rafael Pérez. Buena, compadre. Buena, Nano Cabezón. Buenos días.
3: Ya la bendiga.
0: Buena, compadre.

0: temprano por la mañana.
1: Hola, compadre, ¿cómo estáis?
0: Buenos días. Bien, pues, buenos días. Buenos días, qué costó, compadre.
1: Buenos días, compadre. Póngale acto bueno, póngale
0: no,
1: acto.
0: No hay problema, bueno, compadre. Le ponemos bueno, bueno. Le ponemos bueno, bueno, para que se levante con ánimo, compita. Buenos días.
2: Buenos días, DJ Fran.
0: Buenos días.
2: Acá en Placilla, a buscar la micro Verdemar 578.
0: Grande, compadre. Póngale bueno.
2: Dirección Las Cañas.
0: Dirección Las Cañas, buena, compadre. Póngale bueno.
2: Buenos días.
0: Buenos días.
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4: Buenos días, Maxito. Aquí habla la abuelita de la Chinita.
0: Buenos días, está durmiendo la amiga.
4: Buenos días a todos. Y quería decirle, quería mandarle un fuerte abrazo.
0: Ya.
4: Y un besito a mi nieta Lía González.
0: Ya, pues. Le mandamos un fuerte abrazo a su querida Lía, la Chinita. Un fuerte abrazo de parte suya, pues, corazón de melones, que hora de la mañana. Comenzando y arrancando tu mañana.
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5: Buenos días, DJ Fran. Qué gusto saludarlos por la mañana a todos. Gracias, los auditores de la
0: compadre.
5: Punto 7.
0: Vamos.
5: Acá el Catahuali camino a la casa a buscar a los regalones para llevarlo una al colegio y al otro a entrenamiento.
0: Buena,
5: que
0: compita.
5: Tengan un lindo día.
0: Póngale bueno. Buena, Eduardito. Saludos para los amigazos. Saludos para los peques. Buenas.
6: Buenos días, buenos días.
0: Hola.
6: Buenos días.
0: ¿Cómo estás tú? Bien, aquí estamos. Aquí estamos.
6: Que tengas un día maravilloso. Gracias por siempre inyectar esa buena energía que tienes tú.
0: Pero por supuesto, gracias por existir. Para eso estamos.
6: Gracias por tanto, por tanto. Un besito grande. Cuídate mucho. Que tengan una linda jornada a todos. A cuidarse.
0: A cuidarse. Vamos, que se puede. Hay que cuidarnos, ¿ah? ¿Eh? Hay que cuidarnos.
7: Buena, buena, DJ Fran. Aquí seguimos trabajando de Uber. Estamos trabajando de las 7 de la tarde del día de ayer.
0: ¿Me está ileseando?
7: Todavía no paramos.
0: ¡No! Oye, ¿cómo estuvieron los viajes de noche, compadre? ¿Cómo estuvieron los viajes? ¿Estuvieron motivados? ¿Estuvo lenta la cosa? ¿O anda gente de noche de verdad, compadre? Buenos días, Francito, bienvenido. Bienvenida, mi querida Cecilia. ¿Cómo estás? Buenos días. Bienvenida a esta hora de la mañanita. Bienvenidos a todos los que ya se están comenzando a levantar. Bienvenido, everybody. Bienvenido for you. Bienvenido for you. Aquí en la punto 7 le ponemos bueno nomás en la mañanita para que usted se reporte, para que usted se haga presente.
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8: Hola, buenos días, Fran, ¿cómo estás? Acá ya preparando nos para el sábado.
0: Buena.
8: Que se me viene un gran sábado con los amigos de Bisestos.
0: Buena.
8: Allá en Colinas de Oro.
0: Qué buena,
8: compadre. En la casa de mi compadre Gustavo Mancilla.
0: Invite,
8: que,
0: pues.
8: Por favor, pide permiso a todos los mongoneros para que vayan. Especialmente a Yayo, Miguel, Fernando, a Jorge, a todos los amigos de Baby's Autos.
0: Buena, compadrito mío. Usted tiene asado. Yo tengo party. Yo tengo fiesta, compadre. 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
6: No te quiero ni decir lo que tengo preparado. Un purecito con pollito.
0: Oh.
6: Y ensaladita de lechuga para la pega.
0: ¡Oh, te pasaste!
6: Buen día, Francito, que tengas hermoso día. Póngale Wendy.
0: ¡Vamos!
6: ¡Chao, Francisco!
0: ¡Buenos días!
9: Sí, Fran, ¿podéis creer que llevé a 3 jurados un día martes?
0: ¡No!
9: Ha sido bueno.
0: No, si ya no hay justificación ahora en la semana. Hay tremendos vaciles en la semana y se llena. Yo conozco algunos vaciles en la semana, día miércoles, justo el día de hoy. Esa discoteca se llena más que el fin de semana, el día miércoles. Sí, es de loco, mijito. Pero bueno, cada uno carretea, cada uno tiene su responsabilidad, sí. Qué más bueno que llegar con el tufo a la pega. Linda jornada, Francito. Yo soy un 7. Saluditos. Casi terminando el turno, nuestra amiga Miriam. Buenos días, Miriam. ¿Quién va este sábado? Yo los quiero ver a todos, chiquillos. De verdad, quiero verlo a todos. Hace rato que no estoy con ustedes.
10: Y con más fuerza que nunca para Latinoamérica y el mundo. Es un grupo.
0: 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Ahí ponga, quiero reservar mi entrada. Ya volvemos.

0: 6:40 minutitos, ya estamos de regreso después de la gasolina. ¿Qué se sabe de la gasolina? Todavía nada. ¿Tenemos variación o no? ¿No tenemos nada todavía? No, hoy supuestamente se tendría que saber algo de variación. ¿O se mantendrá en cero? Vamos a ver qué pasa el día de hoy. Vamos a ver qué pasa, pero lo que sé es que ¿quién más está conectado? Es la hora, ¿cómo? Es la hora de levantar, mira. Limpia, limpia las lagañas. Y verá qué lindo está, qué lindo está. Buenos días, Francito. Aquí ya en la peguita dándolo todo. Buen día, compadre. Buen día para mí, compadre Michael. Bueno, compadrito mío, buenos días.
1: Buenos días, buenos días, buenos días, pana Francito. Esas músicas lo que dan son pura sed.
0: Pura sed, compita Alexis. Buenos días, amigo Alexis. Bienvenido, mi panita. Bienvenido, mi compadre.
2: ¡Me dio pura sed!
0: ¡Buenos días!
3: Hola, Juan, buenos días.
0: Hola.
3: Quería saludar a mi hijo Héctor Guerrero.
0: ¿Ya?
3: Que está cumpliendo 9 añitos.
0: ¡9 añitos!
3: De su mamita.
0: ¡Qué lindo!
3: Vicky Muñoz.
0: ¡Mira!
3: Y de parte de su abuelita Verónica Farías.
0: Maravilloso.
3: Un abrazo enorme.
0: Maravilloso. Un gran saludo para él de parte suya, que cumpla pero muchos años más. Buenos días para nuestra amiga Marcela Pozo, para Claudia. Buenos días, amigo. Quiero mandar un saludito a mi mujer Yaritza Barraza, que la amo mucho. Mira qué lindo. Buen día para usted, mi querido Marcos. Y también para su esposa Yaritza Barraza, que obviamente usted la ama mucho. ¡Uy! ¡Uy! ¿Quiere pedir permiso, parece? ¡Buenos días!
3: Hola, Fran. ¿Cómo va a estar el tiempo?
0: Mira, ¿cómo va a estar el tiempo? ¿Cómo va a estar el clima? Te comento, el día de hoy, nubosidad parcial, 11 grados a esta hora, 20 grados para Valparaíso y Viña del Mar. O sea, va a estar la temperatura bastante agradable durante la tarde. Durante el mediodía tarde. Mientras tanto, en Quilpué, Villa Alemana, Peña Blanca, 22 grados la jornada. A esta hora tenemos 10 grados en Quilpué, Villa Alemana. Están ahí más o menos, ¿eh? Entre Tongo y los Vilos. Pero ayer estaba agradable. Después se puso helado, en la tarde, ¿o no? Salió un viento heladito. Bueno, así vamos a estar, ¿eh? Así vamos a estar. Mientras el sol se esconda, ahí sale el fresco. Cierra la ventana que puede entrar el fresco. 6:42 minutitos a esta hora de la mañana. Y nosotros continuamos porque te quiero informar que el día de hoy está de onomástico. Revisamos el onomástico del día de hoy. A ver quiénes son los santos o las santas el día de hoy. Atención, queremos saludar a San Jerónimo, que está de onomástico el día de hoy. El San Jerónimo. Si hay algún Jerónimo que esté escuchando a esta hora de la mañana, le mandamos un fuerte abrazo a todos los Jerónimos que están de onomástico. Jerónimo, Jerónimo. Un fuerte abrazo para todos los Jerónimos que están de onomástico el día de hoy. Saludando a los Jerónimos que están de onomástico. ¡Buenas, Jerónimo! Bueno, hoy es el Día Internacional de la Traducción. ¡Oh, buenas! ¡Hello! ¡Hola! ¡Bye, bye! ¡Chao! ¿Cómo estoy para la traducción? ¡Coca-Cola! ¡Coca-Cola! ¡Mira! Estoy para la traducción. ¿How are you? ¿Cómo estáis? ¡Mira, mira, mira! ¡Mira! ¿Quién más le pone a la traducción? ¡Mira, mira! Mira, muy bien a esta hora de la jornada, Día Internacional de la Traducción, Día Internacional de la Leche Escolar y Día Internacional del Podcast. Mira, está de moda esto del podcast. Están todos haciendo podcast ahora. ¿Te han dado cuenta? Toda la farándula tiene un podcast. La televisión, aparte de tener la señal abierta, ¿no?, tiene también estos famosos canales de podcast. Uno puede estar viendo un programa y aparte en el canal de podcast de ello te andan dando como las reacciones. Está de moda los podcasts. Está de moda. Buenos días. Así que un gran saludo para todos los amigos que traducen. El día de la leche escolar. Qué buena, ¿no? Vos que te tomáis la leche. Y Día Internacional del Podcast. Así que para todos los que realizan esa tremenda pega del podcast, un gran saludo para ustedes.
4: Buenos días, compadre Fran. Vivimos en la calle alemana, ya empezando a laburar. Así que vamos con todo el ánimo, con toda la fe y con todas las ganas de la punto 7. Buena. Hay un saludo ahí para los que están de santa, para todos los antónimos.
0: No, Jerónimo, amigo. Jerónimo. Es Jerónimo, compita, Jerónimo. Buenos días.
5: Buena, DJ Fran.
0: Buena.
2: partido los antónimos.
0: No, Jerónimo, Jerónimo. Amigo, Jerónimo, Jerónimo.
2: Cambien los nombres, pongan nombre a cuál, el Brian, el Albairo, la Mojojojo, las Calinas, todo eso.
0: Eso, compita. Vamos a empezar a actualizar en todo caso, tienes la razón, ¿eh? Actualicemos los nombres, pero tenemos a Jerónimo. Buenos días.
5: Hola, Francito, buenos días. ¿Cómo estás?
0: ¿Cómo estás?
5: Nosotros por acá, bien, gracias a Dios.
0: Qué bueno.
5: Algo de frío.
0: Qué
5: acá
0: bueno.
5: En Quillota, la
0: Ah, sí, pues Quillota.
5: Pero vamos, que se puede.
0: Vamos.
5: Organizándonos para el colegio, para el trabajo, así que vamos por un día más. Que tengan un bendecido día.
0: Vamos.
5: Ahí en la radio todos juntos.
0: ¡Epa!
5: Estamos a mitad de semana ya, así que maravilloso.
0: Póngale, póngale, póngale.
5: Para reunirnos con la familia.
0: Eso es, por corazón.
5: Y mandarle un abrazo, un beso gigante a mi hermana Sayonara de España.
0: ¡Sayonara de España!
5: Decirle que la amo con toda mi alma. Besito a mis niños también, Matías y Sofía.
0: Maravilloso, maravilloso, maravilloso. Este fin de semana tenemos harto movimiento. Todavía estamos en la espera. Ayer estuvimos leyendo la información sobre la definición, si es que se realiza o no. Está solamente a la espera de la delegación presidencial para realizar los 1000 tambores. Recordemos que el pasacalle sería el día domingo. Vamos a estar atentos a eso. Si es que todo sale bien, vamos a estar metiendo tambores.
6: Hola, Francito, buenos días.
0: Hola.
6: Hola, Francito, precaución. En Independencia con Uruguay, semáforo apagado.
0: Ya,
6: semáforo
0: pues, estimado.
6: Apagado, Independencia con Uruguay. Para los conductores.
0: Gracias, compita.
6: Soy un 7.
0: Calle bastante transitada, a tener mucha precaución. Intersección Independencia con Uruguay, tenemos semáforo apagado, andan de flojo los semáforos, ¿ah?
7: ¿Eh? Buen día.
0: Buen día.
7: Amigos de la Radio.7.
0: Ah, oh, buena, compita. ¿Qué pasó?
7: Me reunió con usted.
0: Buena, compadre.
7: Cuénteme. Desearle un feliz
0: mira
7: y hermoso cumpleaños a mi monito chico, Héctor Guerrero.
0: Héctor Guerrero.
7: Hijo, te amo.
0: Ah, oh, buena, compadre. Salud para Héctor Guerrero que está de cumpleaños de parte de tu papito, compita.
8: Buen día, Francito. Un saludo para todos los auditores de la mejor radio del mundo mundial, La.7. Oye, un saludito en su onomástico para todos los Antonios.
0: No, no, Jerónimo, Jerónimo, amigo mío. Francito, hoy es 30 de septiembre. Mira, mira, muy bien, pues. Dice hoy 30 de septiembre. Marchaste de nuestras vidas, mami. Ya hace 34 años que te fuiste del cielo. Te quiero, te quise y te querré siempre, mami. Dice nuestra amiga Miriam Luz. Un besito al cielo de parte suya, corazón. Buenas.
9: Hola, Francito, buenos días, guía. Preparando para ir al yugo.
0: Buena, compita.
9: A ponerle el hombro. Oye, feliz día a todos los anónimos.
0: No, Jerónimo, amigo. Jerónimo, amigo.
9: Vayan a
0: ya, amigo, es Jerónimo, Jerónimo. Bueno, amigo. Buenos días, querida Sandrito Sonio. Buenos días.
10: Muy buenos días por acá, Paola de San Roque.
0: Hola, San Roque.
10: Por acá esperando la conexión para ir al laburo.
0: Vamos, que corazón. Vamos, corazón, que usted le pone bueno. Vamos, corazón, buenos días.
11: Ah, compadre, mire, yo soy bueno para la traducción y de When You Serious, ah, ¿por qué tan serio?
0: Mira,
11: ¿qué pasa?
0: Ah, buena. Hoy en el día de la traducción, Why Are You Serious? No quiero serial, dijo ahí, ¿no? Sí, hoy es el día de la traducción, ¿eh? Si usted se le pega la traducción, dígame nomás, ¿eh? Buena.
12: Hola, Fran.
0: Hola.
12: No voy al colegio porque estoy enfermo de la nariz.
0: ¿Qué le pasó, mi cosita?
12: Entonces, chao, Pablo.
0: Chao, Pablito. Oye, Pablito, ayer me comentaba que usted tiene un peluche tiburón que se llama Francisco Mori. Le puso el nombre del DJ Fran. Francisco Mori, el tiburón, tiburón. Baby Shark, chancho, chancho. Un Baby Shark cualquiera. Aquí en la punto 7, pues, mijito.
13: ¡Ay, señorita!
0: Al regreso, usted me comenta qué está haciendo a esta hora de la mañana. ¿Ya se levantó? ¿Ya comenzó? ¡Vamos, que se puede! Jornada de miércoles.

0: 6:56. ¿Quién está en sintonía? Repórtate a esta hora de la mañana. ¿Qué estás haciendo a esta hora de la morning?
1: Notifica tu posición actual. Y si no estás haciendo absolutamente nada, tienes que ser sincero igual. Todo sirve en esto que se llama. ¿Qué estás haciendo a esta hora de la mañana?
0: Usted también puede llamar al 32-235-7707 para decirme qué está haciendo a esta hora de la mañana.
1: ¿Qué estás haciendo a esta hora de la mañana?
2: Hola, Francito. Buenos días. Ya estamos a mitad de semana.
0: ¡Mitad de semanita!
1: ¿Qué estás haciendo a esta hora de la mañana?
3: Hola, Tiguan. ¿Cómo estás?
0: Hola.
3: Una pregunta. ¿Mi mamá me entra o esperamos acá?
0: No sé. No sé, amiga o amigo. No sé lo que tiene que hacer la mamita. Buena.
4: Muy buenos días. Yo estoy intentando que se levanten Josefa y Gaspar.
1: ¿Qué estás haciendo a esta hora de la mañana?
5: Sin Fran, tengo un tiburón que de aquí se llama.
0: ¡Mira! Se llama Francisco Mori. ¡Mira!
6: ¿Qué estás haciendo? Buenos días, Francito. Buenos días. Aquí Reinaldo reportándose camino al trabajo. Voy con mi hija a dejar al liceo. ¡Yo quería ir, la floja! ¡No quería ir!
1: ¿Qué estás haciendo a esta hora de la mañana?
7: Hola, Fran. Nosotros estamos despiertos de tempranito con mi hijo Héctor, que está cumpliendo 9 años. Y estamos comiendo unas hamburguesitas con queso para empezar el día.
0: Bueno, qué desayuno de campeones. Buenos días, Francito, aquí despertando a la bendición para que se vaya al liceo. Más que se demora este... Francito por acá, escuchándote, cambiándome ropa para empezar a trabajar. Saluditos para ti, pues, Carola. Buenos días para todos los que ya comienzan su mañana laboral. Sí, pues.
1: ¿Qué estás haciendo a esta hora de la mañana?
0: Francito, saliendo ya de casita, nos vamos a la chamba. Buena.
1: ¿Qué estás haciendo a esta hora de la mañana?
0: Usted le pone bueno, usted nos comenta qué hace a esta hora de la mañanita. Ya van a ser las 7 de la mañana. Falta menos para que llegue las 7. Y usted me lo diga, Francito.
1: Ya quedamos al día con tus quehaceres. Esto fue ¿Qué estás haciendo a esta hora de la mañana?
8: Buenos días, amiguito Fran. Yo, el viejo La Empanada, aquí en Placilla, acompañado de la mejor, de la más calentita, la punto 7.
0: ¡Chau, grande! Cuando sean las 7 de la mañana, Francito, son las 7, machucao.

0: con Yandel.
1: Plan, buenos días, aguanta la pony.
0: Dani, tú. Oye, no trate de competir con los que han llevado este género a otro nivel. Hambre y sueño es lo que usted tiene. Acuérdese de eso.
2: ¿Cómo sabe que tengo hambre y sueño hasta ahora? Oye, ¿qué? ¿Qué brigio este? ¿A quién más le achuntó que tiene hambre y sueño? ¿Cacharon o no? Dijo, hambre y sueño es lo que tiene. Mira, mira.
0: Trate de competir con los que llevo de este género a otro nivel. Hambre y sueño es lo que usted tiene.
2: ¡No! Compadre, te pasaste. ¿Cómo lo supo? Hambre y sueño es lo que tengo.

0: Hambre y sueño.
1: No, vamos, amigo. Más sueño que hambre, sí.
2: Te pusiste triste, viste. Que te pusiste triste.
0: Pa'l mundo. For the world.
3: Francito, por si acaso, el semáforo de Uruguay con Independencia está apagado, por si acaso, ojo ahí.
1: Semáforo apagado, Uruguay con Independencia.
4: Buenos días, Fran.
1: Buenos días.
4: Está rico el sanguchito y el café.
1: Sanguichito y café. Todavía no llega nada, todavía no tengo nada. Oye, no es por nada. Pero hay gente que nos levantamos temprano a las 4 de la mañana. Deberían, por favor, tener un negocio abierto.
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3: Sube el volumen a esta hora de la mañana. Sube. 7:05. Te acompañamos en esta jornada de día ya, finalizando el mes de...

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0: Muy buenos días, DJ Fran. Último día del mes. Cariños desde Quilpue.
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0: Matías, Marta y Claudia, que están de cumpleaños.
1: Y si le pueden cantar el cumpleaños feliz.
2: Somos punto 7, chao.
3: Felicidades, feliz cumpleaños para ambas el día de hoy. Vamos, en un ratito más le cantamos el cumple.
4: Francito, me avisé cuando sea las 7:11, por favor.
5: Hola, Francito de mi corazón. Buenos días, buenos días. Último día del mes. 22 días para mi cumpleaños.
6: Buena, Francito. El medio mil que te sacaste, oye.
3: Buena,
6: hombre. ¡Sí, bailemos! ¡Ya, vale! ¡Pégale, Fran! Voy a bailar y vuelvo.
3: Y si usted quiere bailar toda la noche conmigo, el día sábado mezclo toda la noche. Quinta cumbia, Villa Fran, vamos a ir a la casa a bailar.

J. France Chile, sígueme en Instagram. Te quiero seguir de vuelta. Usted me sigue en el Instagram, yo lo sigo de vuelta. Sígueme, te sigo, dijo Daddy Yankee. Póngale ritmo. Saludos a nuestra amiga Mayurlis, que está en sintonía. Buenos días, Mayurlis. Besitos.

0: Camila Concón, el Team BMB, un saludo a todos mis compañeros de trabajo. Buenos días, yo soy Punto 7.
1: ¿Tú invitas, Frank?
2: Bueno, vaya. Porque sí, yo invito, bueno.

0: Ya quedaste con todo el ánimo, ya quedaste pero con todo el ritmo en el cuerpo. Pero, como toda mañana, señoras y señores, falta despabilar. ¿O no? Sí, pues mijito. Falta despabilar. Este es el momento para que, si usted a lo mejor va con su mente cansada, con su mente revoltosa, inhale, exhale, inhale, señoras y señores, el momento para despabilar a esta hora de la mañana, para que su cesera, para que su mente, para que sus neuronas comiencen a funcionar. Inhale. Exhale. Sí, amigo y amigas, el momento para poder capacitar nuestra mentalidad y llegar al 100%. El momento para que usted me envíe palabras que terminen con las letras ER. ER, por ejemplo, comer, barrer, perder. +569-3247-6319. Palabras que culminen con las letras ER. ER. Por ejemplo, atención, señoras y señores. Palabras que terminen con ER. Comer, beber, correr. Abastecer. Buenas.
1: Envejecer.
0: Toser.
2: Ejercer. Manuel.
3: Buenos días, DJ Fran. Estremecer.
1: Arder y morder.
0: Arder.
4: Aprender.
0: Aprender.
5: Envejecer.
0: Envejecer. Ver. Toser. Leer. Dicen por acá. Caer. Caer. Muy bien. Palabras que terminen en ER. A ver quién está ahí despabilado a esta hora de la mañana. 932-47-6319. Florecer. Fortalecer. Oh. A ver. Merecer. Parecer.
5: Elmer.
2: Reponer.
6: El placer más rico. Mujer.
0: Mira. +569-32-47-63-19. Amanecer, beber, ester, permanecer, sostener, todo ese, poner.
2: 569, responder.
0: Responder. Buenos días.
5: Poner, escoger.
0: Mira bien. Atardecer, lamer. Poner, prender, promover, querer, cualquier, mira. Renacer, someter, valer, volver y volver. Estamos despabilando, creer, dice por acá nuestra amiga, buenos días.
1: Desprender.
0: Desprender.
7: Buen día, Francito, Manzaner.
0: Mira, lamer. Recoger.
2: Ese tío camino al colegio para aprender.
0: Para aprender.
8: Con R, los días R, replay.
0: Mira, no, te pasaste. Para ver que terminen con la E y la R. Toser, nacer, romper, crecer, comer, barrer, arder, leer, saber o no saber. Estamos despabilando a esta hora de la mañana. Proceder, proteger, resolver. Me encanta. Buenas. Aloha.
9: La negra Esther. Esther.
0: Apetecer. Quédate despabilado a esta hora de la mañana. ¡Hagamos palmas! 7:19. 7:19. Vamos que prendemos la fiesta. Vamos que estamos contigo.
10: Bebé.

0: Ya lo dije, ya, pues ya para. Sí, para la cuestión, ya lo dije varias veces, ya, sí. Oiga, atención, porque, pucha, la cuestión. Ya, lo siento, yo no quería amargar la mañana. De verdad lo siento y espero que me comprendan que es parte de esto, que yo tengo que pasar esta información. Ya, lo siento. De verdad. Atención, nueva alzas proyectan fuerte aumento en el diésel para este día jueves. Señoras y señores. Este jueves 1 de octubre se prevé una nueva alza en el valor de los combustibles, lo que ha encendido las alarmas en el sector de los transportistas. El foco de preocupación está en el diésel. Aunque comparte origen con las bencinas, su precio subirá notablemente mucho más volado. De acuerdo con las proyecciones del académico de la USACH, Víctor Silva, mientras que la gasolina de 93 y 97 octano podrían subir en 34 y 45 pesos por litro, el diésel se va a disparar con un alza entre el 90 y 110 pesos por litro, indicó este machucado. Lo siento, de verdad yo no quería nublar la mañana. Buenos días.
1: Ya empezamos con el atado.
0: Tranquilo, amigo, tranquilo, yo sé, yo lo entiendo.
2: Oye, Francito, el mejor remedio para el diésel, vaya a tener que ponerle un panel solar a la camioneta, yo creo.
0: Menos mal que la tengo en taller la camioneta. Pero, bueno.
3: ¡No! ¿Por qué? Cada vez voy a tener que dar más vueltas acá en el tiempo. ¡Cada día más vueltas!
0: Sí, amigo, tranquilo, tranquilo, amigado. Pero ahora estoy sacando conclusión. Por eso ayer el gobierno salió y dijo: no, sí, vamos a extender el bono. ¿Para qué? Para pagarte un combo en los hijos. El alza las ventas. Ahí está la cuestión.
4: Francito.
0: Sí, dígame.
4: Estoy aquí con Patán. Y no quiere reírse después de esa noticia. Ah,
0: Patán, discúlpame. Patán, yo sé que estás triste, por favor. Pero mándame algo, Patán, por favor.
5: Buenos días, Fran. Era necesario amargarnos el día tan temprano. Ah,
0: Disculpa, amigo. Lo siento.
6: ¿Por qué?
0: Amigo, discúlpame.
6: ¿Por qué tenés que decir eso?
0: Amigo, discúlpame, por favor, tranquilo.
7: ¡Francito!
0: Sí, dígame, amigo mío.
7: Me voy a desahogar, pero... ¿Por qué? ¿Por qué votamos sí. por él?
0: No,
7: pues digo
0: no,
7: yo.
0: No,
7: ¿por
0: no
7: qué?
0: Sé. No,
7: sí. Las encuestas cada vez van subiendo su desaprobación.
0: Sí, pero veamos en el marco que tampoco... Veamos... ¿Habrá que echarle la culpa?
6: Pierde Chile y me encima suben la bencina para el desayuno para amargo.
8: Sí. Y contentos los jugadores porque alargaron el bono. Toma, casi lo gana.
6: Me cagaste el día.
0: Disculpa, amigo. No fue mi intención, ¿eh? Pero solamente hay que informar de que mañana sube la bencina. Hoy día tendremos filas de automovilistas queriendo llenar de nuevamente el estanque tras esta nueva alza, sobre todo el diésel. Así que, amigo micrero, pase ahora mismo, lleve el estanque. Lleve dos micros de una, amigo. Sí, lleve dos micros de una. ¿Qué bono? Ah, se va a extender el bono de los amigos transportistas, amiga. Pero colectivos sí, transportes de niños. Sí.
9: Oye, Francito, ¿y quién recibió ese bono?
0: No, ellos nomás recibieron el bono. No, yo no recibí ningún bono, no, nada.
10: Francito, me no. cagaste las últimas 24 horas de felicidad. ¡Para que lo puro matame!
0: Patán, tranquilo, Patán. Patán. Tranquilo, Patán. Patán. Yo sé que la noticia, Patán, te ha afectado mucho, ¿eh? Pero tranquilo, Patán, tranquilo, esto va a pasar, Patán. Ya, amigo, Patán. Tranquilo, Patán.
11: Patán, tranquilo, tranquilo. Tranquilo, Patán.
12: Oye, es aquí donde yo estoy de acuerdo con el auditor que habló ayer, que dijo que estaba entero enojado, que el bono era una vez al menos. Oye, si es verdad, ese bono, si tú supieras, Fran, sirve con cueva para un día y medio.
11: Sí.
12: Con suerte
11: sí.
12: Para un día y medio, compadre. Así que.
11: Para nada mismo. Para nada mismo. Pero es como para una ayuda para poder, dice, mantener el tanque, conmigo. No sé cómo puedo tomar. Porque yo no recibo ningún bono, mano.
2: Oye, Francito, cuidado con el Patán, parece que tiene ataque de asma.
11: No, Patán, que Patán está triste, Patán, de verdad, Patán. Estamos preocupados por ti, Patán. Por favor, Patán. ¿Cómo te sientes, Patán? Patán. Pobrecito, Patán. Pobrecito. No, Patán. Patán, arriba ese ánimo, Patán, ¿eh? Te queremos.
13: Francisco, ¿cuál sí. bono?
11: Mira.
13: ¿El bono podrás llenar más el sí. estanque?
11: Puede ser, ¿ah? Puede ser.
12: La tengo en taller, la camioneta.
14: Francito, es muy largo, Francisco, y la duraste para tanto.
11: No, tranquilo, amigo.
15: Muy
11: tranquilo.
15: Buenos días, bueno, pero bien. Ese bono de verdad no sirve para nada, oye, en el fondo. Te dan 100 lucas, te sube la benzina, te sube los gastos básicos, la canasta básica.
11: Todo sube. Hasta la comida de perro sube, amigo Patán. Sí, no. Amigo Patancito, no, ya. Patán, dígame. Patán, lo siento, Patán, no es mi intención, Patán, de verdad que no es mi intención. De verdad, lo siento, Patán, lo siento. ¡Ya regresamos! Qué preocupado por Patán.
16: Que te de.
11: Al regreso, los pequeños se reportan en la punto 7. Ya volvemos.
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0: 7:38, los pequeños se reportan, pero antes, Mi Joyas, el mayorista de joyas de plata fina 925 más grande del país, está en Viña del Mar. 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Los pequeños toman el celular y me mandan un audio con su nombre y en qué colegio van. Todos los pequeños que están llegando al colegio, los que ya están a puertas de entrar, se reportan. Vamos al colegio. ¿Qué hora es? Y vamos al colegio. ¿En dónde es? Buenos días.
1: Hola, tío Fran. Yo voy llegando al colegio y salimos tarde de la casa.
0: No, ¿qué hace la casita?
1: Y también, hoy día me toca educación física, la mejor clase de 6.5.
0: ¡Epa, buenas! ¡Aló!
1: Hola, papá.
0: ¡Hola!
1: ¿Cómo estás?
0: ¡Mira!
1: Mi tata me lleva al colegio.
0: ¿El tata?
1: Voy en camino al colegio.
0: ¡Chao, chao! ¡También! Dígale gracias al tata. ¡Buenas! ¡Vamos!
2: Hola, soy Pascal, soy en el colegio de Santa Teresa.
0: ¡Mira!
3: Hola, tío Fran.
0: Hola.
3: Soy Amelia.
0: Amelia.
3: Del colegio Santo Domingo de Guzmán.
0: ¡Vamos! ¡Siete! ¡Vamos al colegio! ¿Qué hora es? Los pequeños van al colegio. ¿En dónde es?
4: Hola.
0: Hola.
4: Soy Dominga.
0: Hola, Dominga.
4: Voy al colegio de Nuestra Señora de la Paz.
0: ¿Ya?
4: Y voy también. Muchos saludos para mi mamá.
0: ¡De parte suya!
5: Hola, Francito. Voy en el colegio seminario San Rafael y me llamo Matilde. Y tengo prueba de lenguaje.
0: ¡Mira, prueba de lenguaje!
6: Sí, voy al colegio de Santura.
0: ¡No se le escuchó!
7: Hola, Tribal.
0: Hola. Bien.
7: Una pregunta, mi mamá me entra o esperamos acá.
0: Mira, no sé. No sé si lo deja fuera, no sé.
8: Aquí vamos al colegio y primera vez que voy atrasada.
0: ¡Oh!

0: más 569-3247-6319. Vamos al colegio, ¿qué hora es? ¿No encanta ir al colegio? Sí, pues buena, buena.
1: Hola, Fran, soy la Rafa y yo voy al colegio Santa Teresa de Quilpue.
0: ¡Vamos! ¿En dónde va el colegio? Y esta vez...
2: Hola, Francito, buenos días.
0: Hola.
2: Hoy día me toca prueba de lenguaje del libro Cupido es un murciélago.
0: Tenemos prueba de lenguaje en dos ocasiones.
3: Hola, Francito. Voy al colegio Crisol y me llamo Esperanza Ojeda.
0: Esperancita, sí. Saludos a ti, Esperanza. Besito, mi niña. Que le vaya pero bien en el colegio. Esperanza. Ay, lo que tengo, que no suban. Vamos al colegio. ¿Qué hora es?
4: Ah, primera vez que llegamos temprano al colegio. Está
0: mira,
4: cerrado.
0: Está cerrado.
5: Yo levanté desde la cama.
0: Vamos.
5: Mira ya al colegio.
0: Al colegio.
6: Hola, Francito. El de Cupido es un murciélago. Él es mi compañero.
0: Mira, es tu compañero. Vamos a ayudar a esta hora de la mañana. Pero vamos a ayudar con algo específico, solamente el lenguaje, porque tenemos a dos pequeños que el día de hoy tienen prueba de lenguaje. Sí. Lenguaje. Señoras y señores, a esta hora de la mañana vamos a desarrollar la prueba de lenguaje. Más 569-3247-6319. El momento cultural, el momento de que los adultos se entreguen toda la información a los más pequeños. El día de hoy, en la prueba de lenguaje. Tips para que puedan pasar la prueba de lenguaje. ¡Vamos! El día de hoy, con la ayuda de un adulto para estos pequeños. Que puedan pasar la prueba de lenguaje. Buenos días.
7: Francito, primero tienen que saber que el lenguaje o castellano habla de las lenguas.
0: Mira.
7: De las lenguas.
0: Mira, maravilloso. El hablar de las lenguas. Muy bien, ¿ah? Maravilloso, ¿ah? Prueba de lenguaje a esta hora de la mañana.
8: Niños, recuerden, separado se escribe todo junto y todo junto se escribe separado.
0: Maravilloso, amigo. Maravilloso. Maravilloso. Maravilloso. Sí. Amigo, recuerde que... Sí. Amigo, recuerde que... Sí. Si usted quiere hablar el lenguaje chileno, tiene que ponerle el po. Ahora, si quiere hablar con lenguaje peruano, tiene que ponerle el pe. Mira, mira. Muy bien, ¿eh? Buenos días.
9: Lenguaje viene de lengua G.
0: Maravilloso, amigo.
10: Buenos días, Francisco. El lenguaje es mejorar el vocabulario por la mañana y no dar tantas malas noticias.
0: Maravilloso, amigo. Buenos días.
11: Amigo. Francito, que los amiguitos que tienen prueba de lenguaje sepan que el diptongo era un baile que hacía Don Francisco.
0: Mira, no, amigo, ese era el bailongo. Amigo, no. El diptongo. Muy bien, amigo. Muy bien. Maravilloso, amigo.
12: Hola, Francito. Espero que te encuentres bien esta linda mañana.
0: Gracias.
12: Bueno, si hablamos de lenguaje, podemos preguntarle a la vecina porque viene de lengua.
0: Mira, muy bien.
13: Buenos días, Fran. Mira, para ayudarle a los niños en esta materia de lenguaje.
0: Maravilloso, amigo.
13: Vamos a explicarle lo que es el sujeto y predicado en una oración.
0: Mira.
13: El sujeto es la persona y... ellos predican cuando son evangélicos.
0: No. Maravilloso.
14: Amiguito, lenguaje. Bueno, existen muchos tipos de lengua.
0: Mira,
14: en el mundo.
0: Maravilloso.
14: Además de esto, lenguaje también se refiere a las conversaciones entre un individuo y otro.
0: Mira.
14: Ejemplo, una conversación entre una persona respetuosa
0: ¿ya?
14: con un flaite.
15: Mira. Ahí existen dos tipos de lenguaje.
0: No.
15: Y una lengua que...
16: Fran, sepan que el lenguaje viene de lengua. De Mira. Esa que si se muerden algunas se envenenan.
0: Mira, no.
17: Hola, Fran, ¿cómo estamos? Buenos días. Sí, el lenguaje es muy importante en el idioma Mira. General. Por ejemplo, vaca se escribe con B corta y también con B larga.
0: Maravilloso.
18: El lenguaje es cuando le dice, el doctor te dice, eres asmático. Mira. Y tú le preguntas, doctor, ¿esto es grave? Y él te va a decir, no, es esdrújula porque se acentúa en la antepenúltima sílaba.
0: ¡No! Maravilloso, amigo.
19: Muy buenos días, Francito.
0: Buenos
19: días. Amiguito, las palabras esdrújula son las que hacen las suegrus.
0: Mira, mira, suegrus, mira, mira.
19: Hola, buenos días, Francito. Oye, decirle ahí al pequeñín que...
0: Sí, sí, dígame nomás, amigo, dígame nomás.
19: Las palabras graves son las que llevan la coma en la primera letra.
0: Mira, mira, las palabras graves, la coma, mira, muy bien, ¿eh? Mira, mira. Buenos días, amigo. No dijo nada, amigo.
20: Bueno, también podemos decir que cuando la profesora haga una oración, como decir, la mujer está durmiendo en su cama... Y te pregunta dónde está el sujeto, te vas a la cama.
0: Mira, no.
21: No, tenés que saber también que está el abecedario y las vocales.
0: Mira.
21: ¿Cachai? Es importante eso. Por ejemplo, A, E, I, O, U. El burro sabe más que tú, ¿cachai? Mira, o sea, no.
0: Impresionante. Mira, mira. Muy bien, amigo. Excelente. Por acá el amigo me dice, te mandé un mensaje en lenguaje de señas. Gracias, amigo. Gracias, amigo. Maravilloso, amigo.
18: Francito, las palabras agudas son unas súper finitas. Las palabras graves están en el hospital y las esdrújulas las ocupan los exploradores para poder guiarse hacia el norte.
0: Maravilloso, amigo.
22: Que nunca se le olvide que la goma Eva la inventó Eva Gómez.

0: Amigo, impresionante.
1: Que nunca se te olvide que la goma Eva la inventó Eva Gómez.
0: Impresionante. Es que de verdad ustedes no. Yo no puedo más.
2: Hola, Fran. Recuerden que las palabras graves están en la UCI.
0: Mira, mira, mira.
1: Rosito, el amigo del lenguaje de señas se le olvidó hacer la H.
3: La chucha es muda.
0: Muy bien, amigo, muy bien, muy bien.
4: Sujeto y predicado. Ejemplo. Sujeto es aquel que sostiene el megáfono con un conjunto de personas predicando.
5: Oye, Fran, las palabras graves son las que dice la mamá cuando el hijo no hace las tareas. Mira, o no ordena su pieza.
0: Ahí está, las palabras graves.
5: O cuando el papá no le ayuda a hacer las cosas de la casa.
6: Amigo, te voy a explicar lo que significa el lenguaje de sordo-mudo.
0: Mira. Ya, amigo. Gracias, amigo. Gracias, gracias.
1: Cuando le pregunten por la sílaba, usted tiene que decirle que sí, mi mamá, sí, lava.
0: Sí, lava. Sí, lava. Mira. Impresionante. Su mamá lava, muy bien, sí, lava.
7: Las palabras agudas son muy finitas. Las palabras graves son las subidas de benzina. Y las palabras esdrújulas son las que te hieren el camino. Esa es la que...
8: Francito, un ejemplo. En la frase, la niña disfruta en la cama, ¿dónde está el sujeto?
1: Arriba de la niña. Que nunca se le olvide que la goma Eva la inventó Eva Gómez. Cuando me pregunten por la sílaba, yo tenía que decirle que sí, mi mamá, sí, lava.
0: ¡Ay, Dios mío! Quedamos clarito. 7:50. Espero que les vaya bien en el examen de lenguaje.
9: Entonces Matilde inventó el tilde.
0: Yo creo que Matilde sí inventó tilde. Muy bien. Maravilloso, ¿eh? Maravilloso. ¿Quién habrá inventado algo?
10: Francito, Francito, acuérdense que hasta hoy día nomás para cobrar el cupón del gas.
1: No, y mi pregunta es porque a mí me gusta el tangaranica, ¿cachai? No sé si a alguien le gustará el tangaraná.

0: Francito, Simón inventó los sinónimos y Antonio los antónimos.
1: ¿Decís que el Capitán Garfio inventó los colgadores de ropa?
2: ¿Podemos decir que Juan Arroz inventó el arroz?
3: Había una vez un pescado que quería ser locutor. Lo sacaron al aire y murió.
4: Dice que la raya la inventaron los drogos.
5: El locutor. Cristóbal Colón inventó la leche Colón.
6: ¿Podríamos decir que Pedro Capó es fabricante de los jugos Capó?
1: O sea, podríamos decir que Juana de Arco es la que inventó los arcos de fútbol.

0: Lenguaje se divide en tres.
1: Entonces, la Mona Lisa trajo la mortadela Lisa.
2: Sin bandera inventó la bandera.
3: ¿Será que Alberto Plaza inventó las plazas?
4: Proyecto 1, fuego, tengo fe. Dale jugo en España, dicen zumo. Con las manos todo el mundo.
5: De los sujetos y predicados, creo que el pastor Soto inventó los predicados.
6: Antes de la Pati Maldonado inventó los socavones.

En el taco. En el taco. En el taco. ¿Dónde está el taco a esta hora de la mañana? Déjame saber aquí en tu radio.7, la radio que obviamente sí te acompaña en tu viaje a La Peguita. ¿Dónde está el taco? Pero el día de hoy lo vamos a hacer de una manera diferente. Ayer lo hicimos en formato reggaetón y el día de hoy, señoras y señores, tengo un formato diferente para que usted me diga dónde está el taco. El día de hoy me reporta el taco en forma de freestyle. ¿Sí o no? ¿Ah? En batalla de gallos. Ahora, te la doy en 3, 2.

0: Buena, buena.
1: Lucho Jara le enseñó inglés.
0: No, no, no, no, no. ¿Dónde está el taco? Vamos a ver dónde está el taco.

0: canal chocado cuando era malo, malo. ¡Vamos a la escuela, tratado!
1: ¡Mira! ¡Buena! ¡Buena, buena!
2: Hoy día está el taco en Francia desde la infancia. Dios los bendiga con elegancia.
1: ¡Mira!
3: Hola, buenos días. Voy saliendo de Quilpue. Voy para el tronca su ur. No hay taco, no hay taco.
1: Mira.
3: Pero sí hay un sapo.
1: Mira, bueno.
4: Desde Valparaíso, dirección a Viña, al aula de Reñaca, en nuestra dirección. En estos momentos no hemos tenido tacos, solamente semáforo y un par de huevos.
1: ¡Ahora! ¡Wow! ¡Buena!
5: En Playa Ancha no hay taco. Porque ya no pasa ningún chato.
1: ¡Mira! ¡Wow!
6: Hola, Francito. Vamos a reportar. Hay tremendo taco aquí en el troncal.
1: ¡Mira!
6: Todos hacia Viña y nadie puede entrar.
1: ¡Mira!
7: Fran, ahora vamos a tomar la 505 y diga al chofer que ahora vuelta la rueda, vos, y vamos cuidado, vamos al colegio.
1: ¡Mira!
7: ¡Este paseo!
1: ¡Oh! ¡Buena! ¡Buena, buena!
8: Con la Munate Girls.
9: Gran taco hay aquí en Avenida España. A esta hora hay un gran taco.
10: ¡Yeah! ¡Wow! ¡Yeah! ¡Wow! Aquí en Villa Alemana está la pata. En calle Maturana no se puede avanzar. Pero en los paseos, porque me voy. Por las calles del lado que nadie ocupa.
1: ¡Mira! ¡Wow! ¡Wow! ¡Bueno!
11: Soy el chofer de la micro. Si quieres llegar luego, levántate más temprano.
1: ¡La batalla de gallo! ¡Buena!
12: Último de mes, salimos del monte. El taco está encendido en la 1 Norte.
1: ¡Mira!
12: ¡Dios lo bendiga!
1: ¡Mira!
13: Se me prendió la luz de la bencina.
1: Oye, buena.
14: Aquí Roberto presentando a la escuadra de tiro de gracia desde Villa Alemana, tener taco hacia Viña del Mar.
15: En Placilla no veo taco, pero ¿sabes qué? Hoy sí pagaron.
1: ¡Mira!
16: No hay ningún chato, toca la bocina, pasa por las rías y soy tranvía.
1: ¡Mira! ¡No! ¡Se pasaron! ¡En 3, 2, 1! ¡Wow! ¿Dónde está el taco esta mañana?
17: Aquí voy bajando el taco en Ecuador. Y aprovecho este momento para mandarle un saludo a Alego.
18: Bajando la palma, la cura del vaquito, le digo al auditor, está todo tranquilito.
19: Ánimo, chiquillos, vamos a llegar, porque este taco no nos va a ganar.
20: Al chofer del amigo, yo le quiero decir, la gente se levanta temprano, pero no puede ser que ustedes cuando quieran van a correr, a veces andan volando y eso no puede ser.
21: Aquí bajando un taco por Santo Sosa está la mansa patada. ¿Quieres llegar a la hora? Levanta la raja temprano, si no te van a echar cargando del trabajo.
1: La batalla de gallo del tránsito.
22: Llegó el bono al petróleo.
23: Para usted, señor micrero, que anda alegando, le estamos diciendo que le están pagando por seguir avanzando. No siga en el taco porque nos está atrasando.
1: ¡Mira!
24: El mundo gira, gira, llena de taco. Mira que en la calle hay taco.
1: ¡Mira!
25: Las chicas de la esquina ya no van a la piscina porque dice que tengo la piscina.
26: Yo ya me invito a los cabros a la piscina porque yo no.
27: Yo dejé a los niños en el colegio. Ahora llegué a la casa a preparar desayuno.
1: ¡Mira!
27: Pero la tóxica está con la wey. Parece que voy a tomar solito.
1: ¡Mira!
20: Al chofer de la micro que va por la vía España, yo le digo, amigo, las ruedas van rodando, no andan rápido, weón, que vamos a salir volando.
28: Para usted, señor micrero, que está alegando, métale chala como en la tarde para llegar a la casa para ver si lo están cagando.
0: cagando.
2: Luces que están por todos lados, pilotos todos desesperados. El tiempo corre, no avanza nada. Este banqueto no avanza nada.
3: Al tremendo taco, aquí en Villa Alemana. Si me demoro mucho, me quedo con tu hermana.
4: Oye, no hablen de taco tan temprano que me da hambre.
5: Se lo damos en 3, 2, 1. ¡Ah! El taco está llegando a Concón, a la rotonda. Estoy para la cagada.
6: Buenos días, Francito. Soy Uber y no le doy color. Hay varios clientes que huelen feo. Báñense, por favor. ¡Mira!

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5: Exactamente 8 con 10 minutos, pasamos a revisar informaciones a esta hora de la mañana. En medio de cuestionamientos por parte de la Delegación Presidencial y Carabineros, el Carnaval Mil Tambores de Valparaíso se llevará a cabo desde este viernes en la Comuna Puerto. Esto a pesar de que no cuenta con los permisos de evento masivo y del informe negativo por parte de las policías, quienes según la autoridad rechazaron la dar factibilidad para que esta actividad se realice por diversos factores analizados por el OS10. El director de Mil Tambores, Santiago Aguilar, afirmó que son más de 100 organizaciones que participarán en el evento número 27 y aseguró que, bueno, ya los convocados han comenzado a acaparar los hostales mientras que se preparan para las comparsas.
6: La gente ya está haciendo sus reservas en los distintos hostales de la ciudad. Ya desde el viernes empiezan a concurrir, a organizar sus ensayos en los espacios públicos. Vamos a tener un ambiente carnavalero. El carnaval ciudadano más importante de Chile ya está en curso, ya llega este próximo fin de semana.
5: En esta misma línea se anticipó, ¿no?, que se van a realizar actividades en diversos cerros de la ciudad, entre ellos Polanco, Placeres, Barón, Merced, Montedónico y Explanada Playa Ancha. Una de las materias que se ha discutido bastante, ¿no?, ha sido la seguridad en torno a este evento. Durante la jornada del día lunes, la alcaldesa subrogante de Valparaíso, Javiera García, señaló que van a reforzar con patrullaje en sectores aledaños.
7: Estamos reforzando la fiscalización dentro de nuestras atribuciones, trabajando para que Mil Tambores se desarrolle de manera segura y ordenada, tanto para quienes participan de las comparsas como para los vecinos, vecinas y visitantes que concurran durante estas tres jornadas. Asimismo, nuestra Dirección de Seguridad Ciudadana, en coordinación con Carabineros, implementará un servicio especial durante las jornadas del evento.
5: Pasamos a otras informaciones porque luego del informe arbitral publicado por la ANFP, autoridades de Viña del Mar solicitaron oficiar a la Delegación Presidencial Regional de Valparaíso tras los incidentes registrados en el partido entre Everton y Universidad de Chile. Según de diversos registros a los cuales en nuestro departamento de prensa tuvo acceso, los responsables de los lanzamientos de fuego artificiales lograron ingresar la pirotecnia tras ocupar un bote de pedales en la Lagunilla Sausalito, evadiendo los controles de seguridad.
8: Oficiar al delegado presidencial regional para que informe sobre los antecedentes y fundamentos de la categorización y medidas de seguridad adoptadas en la ocasión del partido Universidad de Chile y Everton por las bengalas que se han lanzado. Una bengala que cruza el estadio completo de tribuna a tribuna, lo cual pudo haber sido mortal. Tomamos el acuerdo entonces, se oficia al delegado por el partido.
5: La solicitud fue ingresada por el concejal de Viña del Mar, Nicolás López, quien entregó antecedentes a los parlamentarios.
9: Le abrió la puerta al catalogar el evento como de mediano riesgo. Se debilitaron las exigencias de guardias y las revisiones exhaustivas que un partido de esta categoría exige por ley. El grupo Pachuca y el delegado Manuel Millones se bajaron los pantalones ante los intereses comerciales de la NFP al aceptar que este partido de alto riesgo se jugara a las 20:30 de la noche y los horarios de fútbol comercial por sobre la vida de las personas.
5: Pasamos a otras informaciones a esta hora de la mañana porque en la madrugada del pasado domingo la Asociación Chilena de Pensionados de Montepiedades del ex Servicio de Seguro Social de Valparaíso sufrió un robo avaluado en más de 1,5 millones de pesos. Guillermo Risco, miembro del directorio de la asociación, mencionó a nuestro departamento de prensa que los responsables ingresaron a las 2:30 de la madrugada tras romper el portón de entrada, Risco, mejor dicho, manifestó su molestia ante la violencia utilizada tras la destrucción del inmueble.
10: Aquí rompieron los candados con Napoleón. La puerta que echaron abajo porque fue muy violento todo y fue muy rápido. Los vecinos acá vieron a los delincuentes, eran delincuentes jóvenes que andaban en una camioneta. Ellos entraron, hicieron tira varios mobiliarios. Teníamos una pequeña cajita fuerte donde teníamos nuestros recursos, se los robaron.
5: Ana Palacios, vicepresidenta de la HPM, calificó como extraño el robo y denunció la ausencia de patrullajes en el sector pese a la cercanía de la segunda comisaría de Valparaíso.
11: Llegué acá deprimente, porque barrí, estaba todo así como, no sé, como si se hubiera quemado. Igual triste, pena, porque nosotros, bueno, entre comillas nosotros, pero hay gente mucho mayor que cuesta que pagamos nuestras cuotas y que se lo lleven así estos delincuentes en un minuto. Los que brillan aquí son los delincuentes. Seguridad no tenemos.
5: Según los propios afectados y vecinos del sector, los responsables habrían tenido conocimiento de la caja fuerte de la asociación, antecedentes que fueron entregados a carabineros. 8:14, dejamos hasta aquí la revisión del boletín informativo de las 8 de la mañana.
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1: Ya estamos de regreso, qué temazo. Buenísima tarde de la mañana. 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Oiga, estaba

0: ¿Se dieron cuenta, no, que en el mundo estamos perdiendo los colores? ¿Sí o no? Los estudios muestran que el color gris conquistó nuestras vidas. Ahora, si se dan cuenta, antiguamente los vehículos eran de diferentes colores llamativos. Colores azules, fuertes, amarillos, salmones, verdes. Pero hoy en día estamos como en los colores más básicos, como gris, negro y blanco. Son los colores que predominan en el parque automotriz. Y no solamente eso, sino también en las tendencias de los colores. Por ejemplo, hoy en día estamos eligiendo colores como más, se le puede decir más oscuros, más tenue. Puede ser un momento porque uno dice, no, este color es como más clásico. Este color es como más elegante. Bueno, distintos análisis revelan que el mundo está perdiendo los colores vibrantes, siendo reemplazado por tonos neutros o oscuros. Investigadores y investigaciones del Science Museum Group de Reino Unido y IC Car muestran que el gris es el color dominante en objetos y automóviles, representando un cambio significativo en la preferencia de color, mejor dicho, y estudios sugieren que en esta tendencia hacia los tonos apagados podría estar relacionado con la salud mental y las preferencias estéticas, influyendo incluso las decisiones de compra. Bueno, si usted levanta la vista a su alrededor, se va a notar que hoy en día, por ejemplo, el computador puede ser de color negro, de color gris o colores apagados. Si usted se da cuenta, en su casa a lo mejor o en su lugar de trabajo, tiene solamente colores atenuados. Por ejemplo, sillas negras. Acá yo estoy describiendo mi lugar de trabajo. Las pantallas negras, color de teléfono negro, mesa blanca, computadores negro, mouse negro, audífonos negro, televisores color gris. ¿Se dan cuenta o no? Como que el mundo hoy en día está perdiendo su color. Estamos eligiendo los tonos que, por ejemplo, predominan: el color blanco, negro, gris y tonos apagados. Bueno, un antecedente llamativo surgió de Science Museum Group de Reino Unido, donde investigadores analizaron mediante técnica de visión computacional a 7.083 objetos de su colección, obviamente que pertenecen a 21 categorías y corresponden a un siglo, a uno de los dos siglos de historia. Quiere decir que este color hoy en día está siendo usado más frecuentemente en nuestra vida cotidiana. Hasta para vestirnos somos así ahora, ¿no? Más gris, más blanco, más negro. Bueno, también se le puede ver que tiene que ver con la salud mental. Una probabilidad del giro de las paletas de colores en el mundo hacia el gris puede tener, bueno, obviamente su respuesta con la salud mental, de acuerdo a un estudio publicado con BMC Medical Research Methodology, que desarrolló, obviamente se desarrolló esto en Manchester. Bueno, ellos dicen, ¿no?, que también puede estar construyéndose a través de nuestra salud mental. O sea, cada vez nos estamos apagando más, dice acá. Bueno, hay que tener cuidado con esto, ¿eh? Hay que tener mucho cuidado. Pero sí podemos darnos cuenta que estamos con colores más significativos. ¿Se recuerdan ustedes hoy en día? Mira, ¿se recuerdan ustedes que antiguamente, lo voy a poner de ejemplo, ¿no?, un restaurante de comida rápida que tiene una M amarilla, antiguamente era de colores, era como fuerte, los colores afuera, está famoso payasito, bueno, todo lo demás, eran como colores fuertes. Pero ahora tienen como solamente colores como oscuros. Es como que uno dice, ¿pero por qué? Bien raro, bien raro, bien raro. Pero bueno, cosas que pasan en el mundo y cosas que no teníamos que caer en eso. Aunque digan, no, si es tendencia a tener colores oscuros. Es tendencia que tener colores opacos.
1: Si te estoy robando el corazón.
0: Mire, haga el ejercicio. Véalo nomás, ¿eh? No es Francito. En General Cruz, la bencinera está colapsada. Debe ser por la subida de bencina, yo me imagino, ¿ah?
1: En ninguna jaula.
0: Me imagino que el día de hoy vamos a tener todas las bencineras llenas. Ya volvemos.

0: Si todavía te cuesta abrir los ojos, te damos un par de minutos, pero no te duermas. 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

0: temazo, qué caída de carné, machucado.
1: ¡Factoría!
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0: ¡Buena que se te cayó el carné! 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Buenas. 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Así que hágalo ahora. 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Ah, después en puerta, después no, después en Fran, yo no voy a estar ocupado ese día, no puedo hacer ninguna oferta. Ya, chiquillos. 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Y a eso quiero ir, porque el día de hoy quiero hacer un análisis junto a ustedes. Atención con esto. Me gustaría que ustedes a esta hora de la mañana me dijeran, por ejemplo, soy de Valparaíso, y me dijeran lo bueno y lo malo de Valparaíso, según ustedes. Si usted de Viña del Mar me dice lo bonito y lo feo, o lo bueno y lo malo de Viña del Mar. Si usted de Quilpué, de Quillota, de La Calera, de donde usted sea, me dice, Francito, por ejemplo, Viña del Mar, es bonito tal cosa, malo o feo, los hoyos que tienen Agua Santa. ¿Ok? Vamos a hacer un análisis de cada comuna junto a ustedes. A ver qué piensan ustedes, obviamente, de su comuna. Lo bonito y lo feo. Ok, vamos a ver, vamos a escuchar a nuestros auditores a esta hora de la mañana. A ver, buenas.
3: Quilpué. Las calles.
0: Lo malo.
3: El municipio, las luces, se rellentan todas las alcantarillas. Eso es lo malo.
0: Ya.
3: ¿Ya? Y lo bueno, que me voy a ir a vivir a otro lado.
0: Buena.
4: Viña del Mar. Lo bonito que está en Viña del Mar es el casino y el borde costero.
0: ¿Ya?
4: Y lo malo son las drogas y el tráfico que anda.
0: Hoy en día, ya, muy bien, ¿ah? Sí, lo bueno y lo malo de cada comuna. Usted me dice, por ejemplo, Francito Valparaíso, Francito Viña del Mar, Francito Quilpué, Vía Alemana, Limache, Olmué. Buenas.
5: Francito, buenos días. Oye, yo creo que... bueno, yo soy de Valparaíso.
0: Valparaíso.
5: También, a ver, ando en Viña y estoy últimamente viendo un novio por la Quilpué.
0: ¿Ya?
5: Pero sé que la delincuencia, compadre. Yo creo que la delincuencia...
0: Lo malo, no, la delincuencia no está dando basta.
5: No deja salir tranquilo. Yo creo que ese es un punto grave.
0: Muy bien. Excelente, para amigo.
6: Buenos días, Francito, de Valparaíso.
0: Valparaíso.
6: Lo bueno. Es que hermoso por donde lo mire.
0: ¿Ya?
6: Lo malo que la gente... tan cochino.
0: ¡Eso! Lo bueno de Valparaíso es que es hermoso, por donde lo vean, dice por acá. Pero lo malo es que la gente es cochina. Sí. Lo bueno y lo malo de cada comuna. Si usted me dice, por ejemplo, me dice Viña del Mar, tal cosa. Por ejemplo, lo bonito y después me dice lo feo de Viña del Mar. Lo que usted opine. Eso estamos buscando a esta hora de la mañana. Lo bonito y lo feo de cada comuna. Buenas.
7: Hola, Francito. Soy de Viña Alemana.
0: Viña Alemana, vamos.
7: Lo bueno y lo bonito... Villa Alemana es hermoso.
0: ¿Ya?
7: Su paisaje, campo, todo eso.
0: ¿Y lo malo?
7: Lo malo, la delincuencia.
0: La delincuencia. Parece que estamos todos ya de acuerdo con eso, la delincuencia.
8: Francito, aquí el chico Cari. Lo bueno de Valparaíso es bonito, muy bonito. Lo malo es el patrimonio de la humanidad, porque detuvo a todo Valparaíso y lo está empobreciendo más.
0: Muy bien, ¿ah? Muy bien. Cada uno tiene su opinión y cada uno se respeta la opinión acá, pero queremos escuchar y estamos haciendo este análisis porque hay gente que dice, por ejemplo, el amigo dijo, no, la delincuencia llegó aquí a Villa Alemana y Quilpué, pero hay gente que dice, no, si allá en Valparaíso es todo malo. Allá no podéis salir porque te cogotan. Y al final quedamos todos iguales.
9: Fran, en Villa Alemana lo malo, mucho flight,
0: lo
9: mucho padre robando acá.
0: Robando, ya.
9: Mucho lanza, mucho...
0: Villa Alemana.
9: Pero lo bueno,
1: Es que está lleno de minas ricas, Diana.
10: Valparaíso.
0: Valparaíso.
10: Lo bueno.
0: Lo bueno.
10: Primero lo malo.
0: Lo malo.
10: Lo malo,
0: ya.
10: Que está sucio. Uruguay, hay mucho ahí, mucho tráfico.
0: Ya.
10: Y se nota que uno lo ve. Lo bueno es todo el resto. Hermoso, hasta Placilla, Curao, Mato.
0: Mira.
11: Francito, buenos días. Lo bueno de Quilpué, que están todas las calles pavimentadas, muy lindo el clima, pero sí, la delincuencia es lo malo.
0: Lo malo, ya. Lo malo, entonces, la delincuencia. Estamos todos como en ese parámetro. ¿Cómo está Gustavito? Usted que vivió en Valparaíso, pero ahora usted pertenece a la comuna de Viña del Mar primero.
12: Pero paso más acá.
0: Pasa más acá. Me gustaría que me dieran las dos. Por eso me digo, te voy a preguntar por las dos. Las dos. Por ejemplo, la comuna de Valparaíso, lo bonito y lo malo que dice usted. Ya sabéis que esto es malo, esto está fome. Pero lo bueno también tiene, obviamente, tiene muchas cosas bonitas Valparaíso. Tiene los cerros, lugares para caminar.
12: ¿Sabes lo bueno de Valpo, por ejemplo?
0: ¿Sí?
12: Es barato comer.
0: Comer. Eso es lo bueno de barato. Es verdad.
12: Sé que de repente he subido precios. Por ejemplo, o sea, tengo una amiga que vive en el sur.
0: ¿Ya?
12: En Puerto Montt.
0: Ya.
12: En Calbuco.
0: Ya.
12: Y el otro día subí una foto de los precios de los sándwiches de Laguna Verde y me dijo, oye, ¿y esa foto de qué año, eh?
0: ¡No!
12: ¿Por qué le dije? No, me dijo, súper barato.
0: Baratísimo.
12: Acá están el doble.
0: ¡No!
12: Y aparte que tenéis lugares donde puedes comer a...
0: Barato.
12: No sé, 3 lucas,
0: sí,
12: 4 lucas.
0: Comido que hoy en día hay menús que 5 lucas, máximo 5 lucas.
12: Comparado con otras ciudades, tengo acá también un colega también que...
0: 10 lucas, entonces,
12: vivió mucho tiempo en Concepción y...
0: El doble.
12: Es barato, ¿verdad? Comer acá en Valparaíso.
0: Buena. ¿Y lo malo?
12: Lo malo, que hay varios lugares que están feos.
0: Están feos, sí o no, están dejados de Dios. Sí. No es por nada, yo no quiero decir nada.
12: Abandonado.
0: No quiero decir nada con el arte y todo esto, pero estos grafiteros que manchan ahí también, pues también. Eso es lo feo. Y también. Ahora, Viña del Mar.
12: ¿Viña del Mar?
0: Sí, lo bonito.
12: La alcaldesa.
0: Aparte. Como dijo Fruna, aparte.
12: Lo que es bonito, ¿sabes qué?
0: El borde costero,
12: el lado de flores.
0: Los scooters, hoy en día, esos scooters eléctricos también se ve bonito a la gente.
12: Sí, aunque de repente los dejan tirados ahí.
0: Sí, también, pues, ahí en el agua.
12: No, pero es bonito, digamos, todo el centro.
0: ¿Sabes? Ya. No, todo el centro, porque va pasado para allá, para
12: no, el plan.
0: Lo
12: que se conoce
0: turísticamente. Sí, turísticamente, sí, porque, por ejemplo, porque mucha gente me está diciendo, por ejemplo, después de Libertad hacia el otro lado.
12: Claro.
0: Medio feo que también, sí, pues medio peligroso y todo lo demás. Pero para el lado costero sí, hermoso.
12: Sí.
0: ¿Y lo malo?
12: Y lo malo, las calles.
0: Las calles, tal. Pero
12: ¿qué
0: oye,
12: manera de tener hoyo las
0: oye,
12: calles?
0: Oye, no, ¿verdad? Sobre todo Agua Santa.
12: Si no preguntas
0: sobre
12: la Agua Santa.
0: Sí, Agua Santa, hay que preguntarle.
12: Ese es mi diagnóstico.
0: El diagnóstico del día de hoy. Sí, llévese nomás un llavero del Fran.
12: Un
0: sí,
12: llavero
0: sí,
12: de dieta.
0: Ya que nadie más quiere tomar, dijo. Buenas.
13: Soy chileno.
0: ¿Chileno?
13: Lo bonito de Chile
0: ¿ya?
13: es que siempre sale adelante. Y lo malo, el presidente es un ministro.
14: Mira. Oye, hablando de scooter, ¿por qué aquí en Valparaíso no colocan esos scooters?
0: Pueden llegar a los cerros, po.
14: ¿Por qué solamente en Viña? Me encuentro injusto esa cuestión.
0: No, es que pueden llegar. No estaría malo, ¿ah? Por ejemplo, esos scooters ahí en el paseo Wheelwright, cuando lo arreglen. Ahora que se va a abrir o viene la apertura pronto, se habla del paseo Barón. Así que podría ser esos scooters ahí que también estén por ahí, ¿ah? O por el borde costero, no sería malo. Pero yo le tengo más fe que estén los cerros, loco.
15: Ya, lo bueno de Valparaíso, el clima. Oh, agradable.
0: El clima.
15: En comparación a otros lados, por ser Quilpué o Santiago,
0: clima,
15: no,
0: sí.
15: Insoportable. Y lo malo de acá es que cierran muy temprano todo y como que Valpo muere.
0: Eso es verdad. Oye, yo he dicho, yo sé que a lo mejor, no sé, no está el costo y todo, pero, por ejemplo, si ¿por qué no reabren sus tiendas en los fines de semana o el día domingo? Hasta Falabella está, no, disculpe el nombre, pero tengo que decirlo, hasta Falabella está cerrado el día domingo, o sea, como que intencionalmente te dejan en las casas, po. O te dejan que tú tenías que ir para otras comunas, e ir a, por ejemplo, a Viña del Mar, al mall y todo esto. El mall está abierto, la Feria de las Pulgas está abierto, pero, por ende, está todo cerrado, po. Tienes toda la razón, amiga, y también que cierra muy temprano, ¿ah?
14: ¿Sabes qué? Yo creo, Francito, que no creo que se lo roben, compita. Literalmente, como que serviría un medio de transporte acá en la
0: sería bueno,
14: región.
0: Hoy en día,
14: para
0: sí.
14: Para los lances de aquí de Uruguay, sobre todo.
0: Mira.
16: Hola, Francito, buenos días. Hola, Gustavito. Valparaíso es bonito como
0: mi amor, no sé si lo puede mandar de nuevo porque se le escucha más el sonido ambiente que su voz. Sería genial que me lo... Parece que está con manos libres.
17: Francito. La respuesta a lo de la amiga es simplemente ¿por qué cierran temprano? Por la delincuencia.
0: También puede ser, la delincuencia también puede ser. Pero yo optaría, ¿no? Que se pudiera abrir un día domingo porque se reactiva. Yo, por ejemplo, me he dado cuenta, por ejemplo, hay un restaurante, el Sabrón, voy a decir los nombres nomás si me importa, el Sabronómico, hace un tiempo atrás se comenzó a abrir los domingos. Y cada vez que paso por ahí está lleno. Entonces yo creo que la gente igual quiere salir a lo mejor en su comuna. Se podría reactivar el comercio el día domingo.
18: ¿Y qué se preocupa de los scooters, amigo?
0: Mira, mira.
19: Oye, Valparaíso, lo bonito
0: ¿ya?
19: es que tiene sus cerros, tiene la bahía, que es súper hermoso. Lo malo, el presidente anterior que se fue, que dejó a Valparaíso y toda la sociedad lo más pobre posible. Una vergüenza.
0: Mira, voy a decir,
20: lo malo de todas las comunas, hemos tenido ministros y presidentes muy pencas. Hay muchos alcaldes que se comprometen y no hacen sí. nada. Antiguamente los alcaldes se movían. Sí. Ahora mira, estamos pencas.
21: Lo bueno de Valparaíso y Viña son su alcaldesa. Y lo malo son los hoyos que hay en las dos comunas.
22: Lo bueno de Placilla es...
0: ¿Lo bueno de Placilla?
22: La naturaleza,
0: el la bosque. La naturaleza, el bosque, ¿ya?
22: Maravilloso.
0: ¿Y lo malo?
22: Lo malo, la locomoción.
0: Locomoción.
22: Horrible. Y la tenencia irresponsable de sus animalitos.
0: Muy bien, ah, muy bien. Sí, por eso estamos haciendo este análisis de cada comuna, de usted, su pensamiento. Y eso también es... o sea... digamos, se le puede decir que usted tiene la razón si es que piensa así, pues. Sí, obviamente. Aquí todo pensar es aceptado, es viable.
23: Francito, de Valparaíso, lo bueno, el clima, me encanta. Lo feo, lo malo, el congreso, llévenselo, llévenselo a Santiago, estamos estorbando más.
0: Puede ser, puede ser, puede ser. ¿Cómo se van a llevar ese menso edificio? ¡Ah, no!
24: Lo bonito de Viña del Mar, mi señora.
0: Mira.
24: Lo feo, yo.
0: Mira. Muy bien, amigo. Oye, ¿lo dejaron ir a jugar a la pelota o no?
25: Hola, Fran, buenos días. Oye, yo soy nacido y criado en Villa Alemana.
0: Villa Alemana.
25: 41 años.
0: Ya.
25: Y podría decir que lo bueno de mi ciudad es el clima, lo que más me gusta.
0: Ya.
25: El clima, el cuarzo, la locura, su gente originaria. Y lo malo es la explosión demográfica que ha tenido este pueblo. La cantidad de gente que se ha venido a vivir y la escasa planificación.
0: Sí, po.
25: Se revienta la alcantarilla, los tacos,
0: faltan
25: semáforos.
0: Muy bien, amigo. Excelente. Bueno, qué bueno escuchar de cada uno de ustedes su pensar de cada comuna. Pero cada uno ama su comuna. Yo, de verdad, que a mí me encanta Valparaíso. Tiene sus cosas feas, tiene sus lugares medio que están descuidados. Puede ser descuidado también por la misma gente. Y hay que decirlo, que también a veces somos medio cochinos, medio sucios. ¿Ah? Hace poco también acá en Pedro Montt se quemó un edificio y habían puesto unas latas para que no se viera el terreno. ¿Ah? Y ayer pasé por ahí y como que sacaron todas esas latas y el terreno está feísimo, hay basural, hay de verdad. Creo que tenemos que cuidar entre nosotros mismos en nuestras comunas. ¿Pon? Buenas.
26: Lo bueno del paraíso, los miradores. Lo malo, el congreso. Una mira, plaga de ladrones. Mira.
24: Lo bonito de Viña es mi señora. Lo feo...
0: No, no, usted, amigo. Ya lo había dicho, amigo mío. Francito, lo bueno de Valparaíso es que todo es barato. Su gente es amable y lo malo, que es sucio y que... Ah, lo sucio que tiene la gente y la delincuencia que hoy en día está afectando. No solamente Valparaíso, yo de verdad... Y yo voy a defender por esto, ¿ah? Porque yo he escuchado gente, sobre todo la gente del interior, que dice, no, si yo no voy a ir a Valparaíso porque la delincuencia, porque no, yo no voy a ir, no, si yo carreteo en Viña, yo, sobre todo los que yo, por lo que trabajo, ¿no? Yo, si yo carreteo en Viña del Mar, y más seguro, y ay, cogoteado te fuiste, pues. Yo creo que la delincuencia ya es un factor que abordó o sobrebordó todas las comunas. Yo creo que ya ninguna comuna se salva. Gente de Olmué siendo asaltada, le roban las casas, la gente que vivía allá en parcela, allá para el fondo, al fondo allá, también siguen siendo ahí también afectados por el crimen o por la delincuencia, ¿no? Sí, pues.
27: ¿No había dicho eso ya, compita?
0: Sí.
27: Los padres, si tiene algún problema, le manche su mano.
0: No, no, pero ¿qué está hablando el amigo? A ver, viene. Ah, sí, Francito, en otro lado, dice yo, Francito, yo pasé por ahí, por ese lugar donde estabas mencionando tú, y habían tremendo capibaras. Ahí en el sector. Sí. Cada comuna tiene lo suyo, cada comuna tiene lo feo. Pero hay que amar tu comuna nomás, pues ya regresamos con más aquí en la Punto 7.

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0: Soy feo, pero rico, rico. Tengo las dos cosas yo. Soy feo y no tengo, soy rico. Ya, chiquillos. Me comienzo a despedir a esta hora de la mañanita. Muchas gracias por la sintonía, gracias por la buena onda. Si le gustó el programa, deje dedito para arriba. Nos reencontramos a la una de la tarde con los avisos económicos. Llega Gustavito Fuente Alma junto al matinal de matinales. Lo bueno que es fin de mes, lo bueno que mucha gente anda contenta el día de hoy, porque hoy día mucho les paga, menos a mí. Eche prenda, caballero, no. Hoy día pagan, así que vamos, que se puede. Aunque muchos dicen, Francito, hoy día pagan, pero mañana estaremos sin plata nuevamente. Mañana estaremos con el ¿cuándo pagan? ¿Sí o no? Sí, chiquillos. Ya, un abrazo grande. Cuídense. Linda mañana. Linda jornada. Vamos, que se puede. Póngale el fuá para lo que sigue de la mañanita. Chau. A la una nos reencontramos.
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0: Sí, ya sé que estás entretenido. Vamos y volvemos aquí en la Radio .7.
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0: Señoras y señores, buenos días. ¿Cómo les va? Buen día para todas, buen día para todos. Señoras y señores, ha llegado el último día. Último día de septiembre. Porque después del 18, septiembre ya no tiene ni una gracia ya, ¿no? Después del 18, lo único que uno quiere es que llegue fin de mes para que paguen, ¿ah? Sí. Así que hoy es el día. Hoy es el día. Para muchos, ¿ah? Que les pagan el día de hoy. Hay otros que probablemente les pagarán mañana. Hay otros que probablemente les pagarán la otra semana, ¿no? Pero algo es algo. Ay, ay, ay. Que te paguen para volver a quedar pobre, ¿ah? Así que bueno, alegría, alegría, ya estamos completamente al aire para, bueno, seguir acompañándote. Solamente tenemos cambio de locutor a esta hora. Sale DJ Franz, entro yo. Entro yo.
1: En vivo, el tío Gustavito.
2: Tío Gustavito.
3: Gustavito grande.
0: Ahí está. Después viene el Fran, después vengo yo de nuevo y después viene el Maxi a las 5. Y después viene la Karina a las 7. Así que bueno, oye, los invito, las invito como siempre que si quieren comunicarse con nosotros, siempre estamos muy atentos ahí en el WhatsApp de la radio. Estamos ahí en los mensajes de audio, los mensajes de texto, fotos, videos, stickers.
4: Más 56 9 32 47 63 19.
0: Claro, ahí tú te puedes comunicar, ¿eh? Al más 56 9 32 47 63 19. Tenemos teléfono también, si ustedes no quieren llamar durante la mañana también. Ahí en el 32-235-7707, amigas y amigos. Así que bueno, 30 de septiembre, hoy día, ¿qué celebramos hoy día? Hoy, hartas cosas, ¿ah? Perdón, hartas cositas celebramos hoy día. Fíjense que hoy día, por ejemplo, es el Día Internacional de la Traducción. Mira, de la traducción. Ahí está, eso celebramos el día de hoy, Día Internacional de la Traducción. Claro, ahí está, la traducción. También hoy día es el Día Internacional de algo que está bastante de moda, del podcast. Ahí está, Día Internacional del Podcast. Ahí está, estos, bueno, hay muchos que se preguntarán qué es lo que es un podcast. Bueno, son estos programas que se hacen en YouTube, en redes sociales, donde hay una persona que invita a otra persona y empiezan a conversar y a hablar cuestiones y a hablar de distintos temas y lo hacen en un video, pero es dedicado para las plataformas digitales, ¿eh? Bueno, eso es un podcast. Ahora, estamos llenos de podcast, así que hay hartos ahí, hay hartos contenidos de podcast. Bueno, y hoy día también, fíjense que hoy es el Día Mundial de la Leche Escolar. Ese era el mejor momento del día en el colegio, ¿no? ¡Oh, la leche! ¡Oh, hora de ir a la leche! ¡Qué recuerdo, la leche de la escuela, ¿o no? Algunas con nata, toda la cuestión, pero era muy... Qué lindos tiempos, ¿ah? ¿Eh? Cuando uno iba a la leche y esa ir la fila. Te tomabas ahí la esa leche de chocolate que era de estos tacitas de plástico, pero era la mitad de leche que te daban nomás y la mitad de una yuya. O oh, con mermelada de durazno. Mermelada de damasco. ¡Oh, qué rico! Bueno, ahí está. Día Mundial de la Leche Escolar. Claro, una fecha que, bueno, significa que destaca la relevancia del consumo de leche en la etapa de la infancia. Ahí está, como factor fundamental para el desarrollo físico e intelectual de los niños. ¿Cómo olvidar su leche con galletona? ¿Sí o no? Su leche del colegio con su galletona ahí. Uno le metía la leche para que se ablandara la cuestión. Era tan duro. Así que bueno, ya, estamos completamente listos para comenzar y para seguir acompañándote en este matinal de la Punto 7. Como siempre, los invito a que manden sus mensajes. Pues. Si a lo mejor despertó recién, puso la radio recién, quiere saludar, bueno, hágalo, no hay problema. ¿Quiere hacer alguna consulta, alguna pregunta? Hágala, no hay ningún problema. quiere reportar alguna cosa que pasa por ahí, algo anormal, algo extraño que vea por ahí. Oh, ¿sabes qué? Mira, este semáforo está apagado. Páselo por acá en la radio nomás. No hay ningún problema. Y cualquier cosa que usted quiera, ahí lo puede hacer el WhatsApp. Y arrancamos y seguimos con...
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0: Con Tito el Bambino. 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
0: Ya, 9 con 24 minutos en este 30 de septiembre, último día. 30 de septiembre, ¿tiene 30 días? A lo mejor estoy diciendo pura. No, si tiene 30, po. Sí, po. No, si mañana es octubre ya, sí. Mañana es octubre. Bien, oye, hoy día saludamos con mucho cariño a Jerónimo. Está de onomástico el día de hoy, así que ¿algún Jerónimo por acá?
2: ¡Jerónimo!
0: Bueno, saludos para todos los Jerónimo el día de hoy. ¡Jerónimo! ¡Jerónimo! ¡Jerónimo, Jerónimo! 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

0: 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Oye, atención ahí en información de tránsito. Hay trabajos que se están realizando hasta ahora en San Martín. Esto pasado en la rotonda San Martín en Viña del Mar. Así que atención con eso, ¿eh? Bueno, esto mantiene inhabilitada la pista derecha en dirección a Valparaíso. Así que transite ahí con precaución. Avenida San Martín, pasado la rotonda San Martín. Esto es la comuna de Viña del Mar. Ya, ¿qué se teje en el WhatsApp? ¿Hay alguien acá o no?
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0: Oye, ¿alguien en el WhatsApp o no? A ver, vamos a ver, vamos a cachar quién está ya conectado a esta hora de la mañana. ¿Quiénes siguen conectados? A ver, hola.
2: ¿Cómo estamos? Punto 7. Me acuerdo que ya me tomaba esa leche. Y la galleta la ocupábamos para matar compañeros. Le tiraba yo una galleta a uno de esos en la cabeza y uno volvía por otra. Sí. Súper blandita.
0: Claro. Oh, eran proyectiles los galletones, ¿ah? Los galletones del colegio. ¿Cómo está Jessica? Saludos para ti, Jessica. Chica Ceci, ¿cómo estás?
3: Siempre hay saluda. Muy buenos días, bienvenido. Quiero saludar a mi amiga Claudita y desearle que le vaya muy bien en el nuevo trabajo que comienza mañana. Qué lindo. Mucho éxito para ella y que los gatitos se porten bien.
0: Sí, pues se porten bien los michis, ¿ah? Ya, saludos para ella de parte mía también, ¿ah? Oye, dice por acá, buenos días. Quiero saludar a mi pareja, Luis, de su mujer Leticia. Hoy cumplimos un mes más juntos. Decirle que lo amo y que Dios siga bendiciendo nuestro amor. Te amo. Somos un 7. Oiga, ¿cuánto llevan de relación así como para saludarse por cumplir un mes? Sí, porque ya después con el tiempo se saludan cuando cumplen años nomás. Y después cuando pasa mal el tiempo ya ni se acuerdan ya del aniversario. ¿Cuánto llevan de relación, oiga? Mira, para saludarse todos los meses. ¡Qué lindo es el amor! ¡Qué bonito! Oye, cariño para Denise, dice por acá, buen día.
4: ¡Ya pagaron!
0: ¡Pagaron! ¡Woohoo!
4: Hoy se come sushi.
0: ¡Pagaron! ¡Oh! ¡Hoy se come hamburguesa! ¡Oh, qué rico sushi, ¿no? ¡Qué rico!
5: Yo conozco el Bosque que viene en botellita y lo deja medio mareado a uno.
0: Oye, saludos para Vanessa, dice por acá, buenos días. A ver acá, Pati.
6: Buenos días,
0: buena Pati.
6: Linda peguita. Haciendo aseo, está fresquita la mañana. Buen turno, linda jornada. Mira.
0: Ahí está, buena Patito. Ah, ya mira, oye, acá la amiga me decía, llevamos 2 años, po. 2 años y 5 meses juntos. Ah, por eso que se acuerdan de los meses, po. Sí, po. Por eso que se saludan por aniversario de mes. Claro, no sería aniversario, claro, por un mes más. Pues, ¿sí? Ah, por eso. Después cuando pase el tiempo se van a saludar cuando cumplan un año nomás. ¿Eh? Cuando cumplan un año más. ¡Uy, el gallo agua fiesta yo! No, que viva el amor, ¿eh? Que viva el amor.
7: Amiga, ¿usted que le pagaron y ya está prestando platita o no? 10%, hasta oiga, 10% sí. De comisión yo le pago, sí. Por favor.
0: Oiga, ¿por qué no presta ayudita. 10 lucas? ¿Qué no presta 10 lucas? Oh. Oye, cariños para Rachel, dice por acá, yo soy un 7, saludos para ti. Manu, abrazo para ti también, amigo. Miguel Ángel dice por acá, saludos desde Santiago. Un beso para Evelyn de Concón. Oye, ¿están todos saludando a la pareja hoy día? ¿Qué les pasó? ¿Están todos saludando a la pareja hoy día? ¡Uy, oh, que están románticos, ¿eh? Están románticas, están románticos. ¿Qué les pasó? Oye, un montón de saludos para parejas hoy día. ¿Qué será? ¿Por qué tantos saludos para las parejas hoy día? ¿Habrá algún factor denominador común?
1: será?
8: Hola, Gustavito. Oh, yo llevo 17 años y ya ni me acuerdo qué fecha es. Ni me saludo, ni me
0: saludo. Sí, pues en un principio una relación uno se acuerda de los meses y se saluda todos los meses, ya después ya. Oye, tantos saludos para pareja hoy día.
9: Hola, Gustavito. Oye, informo que hay taco acá a la altura del Yungo.
0: Ah, gracias
9: norte por... en dirección al centro.
0: Gracias, gracias por cortarnos la inspiración, ¿eh? Pero gracias por el dato, ¿eh?
10: Gustavito, yo estoy jodido. A mí me pagan los 21. Así que para mí es mes largo.
11: Hola, Gustavito, buenos días. Oye, fuera el deseo, el día de ayer con mi compañera Claudia cumplimos 9 años juntos. Y cántanos algo romántico, ¿va?
0: Claro, como un equivalente al cumpleaños feliz, ¿qué podría ser? Mira, aquí también llegó otro saludo. Oye, quiero saludar a mi pareja Luis. Está escuchando la radio. ¡Oh, tanto saludo para la pareja hoy día!
12: Se están poniendo románticos porque estos días pagan.
0: ¿Ya será eso, no? ¡Oh, qué mal pensado acá!
13: De mes mucho le han pagado, así que colapso de moteles.
0: ¿Será por eso, no? Están todos saludando a las parejas hoy día.
14: Buenos romántico. Días, joven. Llegó la primavera, pues.
0: Sí, yo creo que eso tiene que ser, llegó la primavera. Claro, llegó la primavera, hace unos días florece el amor y todo eso, ¿eh? Yo creo que eso tiene que ser. Por eso tanto saluda a la pareja hoy.
15: Mira, es el mes donde la gente le gusta comprometerse. Estamos en la primavera.
0: ¿Viste?
15: Sí, eso es. Lindo. Por eso debe ser.
0: ¿Viste? Sí, eso es. Porque tan mal pensado de que no, porque fin de mes y pagan. No. No, si hay tantos saludos para la pareja o para las parejas el día de hoy, es porque es la primavera, sí. Por eso es.
16: Hola, Gustavito, buenos días. Yo llevo 16 años con mi pareja y celebramos desde que empezó nuestra relación y también celebramos cuando empezamos a vivir juntos. Tenemos 2 aniversarios y todos los años los celebramos.
0: ¿Lo cumple mes?
16: Como corresponde.
0: ¿Celebrar los cumple mes o no?
17: Cántale rata de dos patas.
18: Gustavito, están amorosa porque hoy día pagan, pues por eso, si no, no.
0: No, qué mal pensado, no. No, si es por la primavera, amigo, es por la primavera.
19: Me gusta, Vito, que tengas un excelente turno. Saludito acá a la chiquilla, a la Cari, a la Mari y yo, la Evelyn.
0: Ah, ya, este tampoco es. Ese era solo un saludo nomás, ¿eh?
20: Hola, Gustavito, ¿no? Nosotros llevamos 14 años y siempre nos acordamos todas las fechas de cuando nos conocimos, matrimonio civil, matrimonio religioso.
0: Ya, pero se saludan los cumple mes, ¿no? Así como, oh, yo quiero saludar a mi pareja porque hoy día llevamos 14 años, 5 meses. Después al mes siguiente, oh, yo quiero mandarle un saludo a mi pareja porque hoy día estamos cumpliendo 14 años y 6 meses. No pasa ya. Bueno, vamos con la música mejor, ¿ah? ¿Eh? Oh, quiero saludar a mi pareja, hoy día estamos cumpliendo 50 años, 8 meses.
21: Es porque estos días pagan, en 5 días más nadie se va a saludar.

0: habla.
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0: tremendo. Buen tema. Que no se olvidara. Ahí estaba la música de Leo Rey. Leo Rey. Bien, 9 de la mañana con 42 minutos. 9 de la mañana con 42 minutos. 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Oye, dice por acá Fabián Saavedra, ¿puedes mandar un saludo a mi esposa, por favor? Llevamos 240 meses juntos, ¿ah? ¿Eh? ¿Se acuerda del mes también, ah? ¿Eh? ¿Se acuerda del cumplemes? Claro, es como las guaguas, por ejemplo, las guaguas siempre ahí, claro, oye, saludo para mi hijito que está cumpliendo 3 meses, saludo para mi hijito que está cumpliendo 10 meses. Ya después del año ya se saluda para los cumpleaños nomás. Claro, cuando cumple un año, ahí se saluda. Oye, dice por acá Rosa, hoy con mi Jorge, mi esposito, cumplimos 44 años de matrimonio. ¡Qué lindo! ¡Qué lindo! Oye, qué lindo es el amor. Oye, me encanta. Hoy día andamos todos cariñositos, ¿ah? ¿Eh? Estamos todos cariñositos hoy día.
1: Buen día, Gustavito. ¿Qué voy a estar celebrando el cumple mes? Y con suerte me alcanza la luca para celebrar el aniversario de año.
0: Ay, ay, ay. Qué lindo es el amor. Qué lindo es el amor.
2: Hola, Gustavito. Buen día. Gustavito, acabo de acordarme... Que estábamos de aniversario en junio.
0: Acabo de acordar.
2: Estaré muy atrasado para celebrar hoy día.
0: Acabo de acordarme. ¿No se acordaba del aniversario? Ya, pues una cosa es no acordarse el mes, pues el otro ya el aniversario.
3: Están pagados, están todos pagados. O él o ella están pagados, por eso me están saludando.
0: Oye, muchos saludos para las parejas hoy día. Impresionante.
4: ¿Cómo está, Gustavito? Buenos días. Espero que esté bien. Oiga, como día del Día Internacional de la Traducción, ¿usted sabe cómo se dice fútbol en japonés? Taka-taka.
0: Ah, bueno, el chiste. Y se divertirán. Bueno el chiste, ¿eh? Bueno el chiste.
5: Buena, Gustavito, estáis disfrazados de tío Valentino hoy día.
0: ¿Sí o no? Hoy están todos cariñosos hoy día. Oye, ¿alguien más quiere saludar a su pareja? Hoy día parece que andamos todos con ganas de saludar a la pareja hoy día. ¿Alguien más quiere saludar a su pareja el día de hoy?
6: Yo creo que las mujeres están más felices hoy día porque es el día de pago.
0: Y los hombres también, ¿eh? Mira que hay varios ahí. Y los hombres también, ¿eh? Mira que hay varios ahí que son... bolseros. Ah.
7: Hola, buenos días. Quiero mandar un saludo a mi esposo César Moreno, que está trabajando, que cumplimos 29 años juntos.
0: Qué lindo.
7: Más trepololeando 32 años juntitos. Oh. Un matrimonio igual con altos y bajos. No hay matrimonios felices, pero hemos estado hasta el momento, seguimos aquí. Desde los 15 años que estamos juntos, súper chiquitito, tenemos 3 hermosas hijas. Tenemos una familia muy linda, así que hemos tratado igual de consagrar eso hasta el día de hoy. Y espero llegar hasta viejita con él. Espero. Así que, pero feliz aniversario, César Giovanni Moreno. Que sigamos cumpliendo muchos años más.
0: Qué bonito. ¿Alguien más quiere saludar a su pareja el día de hoy? Hoy día parece, no sé, parece que la primavera, donde ya es mitad de semana. Algo ha ido pasando de que Hoy día las personas amanecieron con ganas de decirle algo lindo a su pareja hoy. ¿Por qué lo digo que me sorprende? Porque esto no pasa todos los días, ¿eh? Si no, yo lo mencionaría, cabrón. No pasa todos los días. A ver. Dice por acá. A ver, dice. Acá está. Quiero saludar a mi mujer Jocelyn Silva Godoy, que la amo más que la yuya. Dice por acá el Kevin. Oh, qué lindo. Oh.
8: Gustavito, quiero mandarle un cariñoso saludo al amor de mi vida, a mi alegría, a mi todo, mi esposo Mauricio, que lo amo con toda mi alma.
0: ¡Oh! ¡Oh, qué lindo! ¿Quién más quiere mandarle un saludo a su pareja el día de hoy? Aprovechar la instancia de la radio para decirle algo bonito. ¿Sí? Oye, mira, de esto nadie se acordaba, de ver que hoy día se regalan las flores azules a los hombres, ¿eh? Ah, el ramo de Hot Wheels se regala hoy día, a mí nadie se había acordado. Así es la vida, vos, cuando se trata de regalos para nosotros, nadie se acuerda, nadie se acuerda. La semana pasada andan todos, ¡ay, la flor amarilla! Ahora, nadie se había acordado de la flor azul. Nadie,
9: man. Hoy quiero mandarle un saludo a mi amorcito, mi cielito, que le digo yo que lo amo mucho, por todo mi corazón.
0: ¡Ay, mi cielito! ¡Cielito!
10: Yo quiero aclarar también que ellas pagan una plata al municipio.
0: ¿Qué pasó? Mandó un audio 2 minutos 35, después de otro de 25. ¡Ay, 2:35! Eso es como una canción. A ver, puedo escuchar un poquito nomás, a ver. ¿De qué será?
10: Francito, yo quiero hacer un descargo.
0: ¿Un descargo?
10: ¿Sabes qué pasa? Que yo...
0: ¿Medio largo el descargo así, por 2 minutos y medio?
10: En forma particular transporto una cieguita que trabaja acá en 14 Norte en Los Toldos.
0: Ya, hombre, lo dejamos para más rato, que es muy largo. 2 minutos y medio. Oiga, no me puedo hacer un resumen por casualidad. Muy largo. Ya, a ver acá. Por acá, Maggie de Valpo. Yo quiero mandarle un saludo a mi esposo Dante, que es el amor de mi eternidad, porque una vida no es suficiente para estar juntos.
5: Me empiezo a sacar cuenta, Gustavito, en 9 meses más, ¿cuántas guaguas vamos a tener?
0: Ya. Muchas gracias. 9:50, vamos con la música. Kevin Allende, te amo. Gracias por estar en estos momentos difíciles. De parte de tu mujer, Jocelyn Silva.
11: Hoy es un día de sol.
0: ¡Ay, qué lindo hoy día!

0: ¡Oh, tremendo tema! ¡Tremendo tema! Ya, bien, oye, 9:58 a.m. Saludos para Brian, que nos comentaba esto, que también tengo por acá. Atención ahí, en Avenida Argentina con Chacabuco. Esta es la comuna de Valparaíso. Avenida Argentina con Chacabuco. Bueno, ahí ocurrió un siniestro vial, así que atención con eso. Están los equipos policiales ahí en el lugar y se mantiene interrumpido el tránsito en Chacabuco y dos pistas de la Avenida Argentina en dirección a Placilla. Así que atención con eso, transite obviamente con precaución, ¿ya? Así que reiteramos ahí este siniestro vial en la intersección de Avenida Argentina con Chacabuco. Atención ahí. Se mantiene interrumpido tránsito en Chacabuco y dos pistas de Avenida Argentina en dirección a Placilla. Así que bueno, transite ahí obviamente con precaución.
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0: Precaución, precaución, precaución, precaución. Ya, oye, cariños para Ana Karina, dice por acá. Hoy que andan tierna hoy día las chiquillas. Con tantos saludos para la pareja. ¡Ay, qué cariñoso!
2: Gustavito, Gustavito, te equivocaste en la fecha. ¿Eh? 3 de octubre. 3 de octubre, las flores azules. El día del novio.
0: ¿En serio?
2: Ya estoy tirando los palos para que me tengan las flores.
0: ¿En serio? ¿El 3 de octubre? Ah, tienes toda la razón, po. 3 de octubre. A ver, día del novio. Estoy viendo por acá el 3 de octubre. Ah, tienes toda la razón. ¿Por qué alguien me dijo que era hoy día, entonces? ¿Por qué alguien me dijo que era hoy día? El 3 de octubre, po. ¿Ya quién entregó mal ese dato para funarlo al tiro?
3: Ay. Bueno, buena, Gustavito. Oye, acuérdate que es fin de mes, por eso están todos así de cariñosos.
0: Ya, retiro lo dicho, hoy día no es el tema de las flores azules, el día del novio y estas cosas, el 3 de octubre, alguien me dijo el dato acá, estaba mal, sí, estaba mal. A ver, otra persona me dice por acá, hay otra persona que me dice el 30 de septiembre acá, bueno, ¿es el 30 de septiembre o el 3 de octubre? ¿Cuándo es la cuestión de los Hot Wheels y de las flores azules? ¿Es hoy día o el 3 de octubre? Mira, aquí Sarita me dice que hoy día, que es en modo de respuesta a las flores amarillas. Bueno, ¿es hoy día o el 3 de octubre? ¿Es hoy día o el 3 de octubre? No, aquí ya me confundí.
3: Ya, si ya la embarraste, hoy día es el día del traductor o de la traducción. ¿Ya? ¿Cómo se dice? Dame un beso en la boca, en Rapa Luis. Te piteo la comida.
4: Ay. Si me van a regalar flores, que me regalan una flor Ranger.
0: Ya, no, yo estoy completamente confundido, ¿ah? Mira, dice, hoy día, mira, aquí me preguntan, pues dice, hola, buen día, ¿por qué hay mujeres que las he visto hoy con ramos de Hot Wheels? Mira, dice por acá, hoy día es el día de las flores azules con los autos. Y el 3 de octubre es el día del novio. Ah. No, ya estoy confundido ya acá. No, tengo una confusión tremenda. A ver, ya, entonces, por lo que estoy sacando acá en deducción, el 3 de octubre es el día de las flores azules. Y lo de ramos de autos de Hot Wheels es hoy día. ¿O no? Claro, ahí está. Entonces, claro, no tiene nada que ver una cosa con otra. Claro, de hecho, mira, aquí estaba buscando información. A ver. El ramo de autos o ramo de Hot Wheels es un arreglo creativo hecho con carritos de juguete, papel decorativo, dulces o flores, popularizado en redes sociales como TikTok. La fecha, hoy 30 de septiembre. La tendencia nació en redes sociales como una respuesta divertida y equitativa al regalo de flores amarillas del 21 de septiembre. Para consentir también a los hombres, parejas o amigos. Así que ahí está. Eso es hoy día. Lo del ramo de los autos Hot Wheels, eso es hoy día. Y lo de las flores azules, que es el día del novio, eso es el 3 de octubre. Ahí está. Po. Yo estaba mezclando las dos cosas. Pensaba que era lo mismo y no. No. Son cosas distintas. Son cosas distintas. Ahora ya quedé claro ya.
5: Redes sociales como una respuesta.
6: Gustavito, estáis más perdido que el técnico de la selección.
0: Yo, en todo caso, no me hable nada de eso, que no quiero pasar rabia temprano. Ya, ahí está la cuestión entonces. Entonces, hoy día se regalan los ramos de Hot Wheels. Eso se regala hoy. Yo aquí estoy esperando el mío, ¿eh? Estoy esperando mi ramo aquí de Hot Wheels. Ya, cabros, ahí más rato me comentan si les regalaron ahí los ramos de Hot Wheels, porque se regalan el día de hoy, ¿eh? Claro, ahora eso siempre y cuando ustedes, chiquillos, hayan regalado la flor amarilla. Pues si ustedes no regalaron el flor amarilla, espérese, sentadito un ramo de Hot Wheels.
5: Espérate, sentado uno.
0: Claro, porque el ramo de Hot Wheels es en respuesta a la flor amarilla, sí. Así que si ustedes no regalaron flor amarilla, espérense, sentados. Que
5: sentados te van a regalar Hot Wheels.
6: Que no llegue flores al hombre hoy día.
7: No creo.
0: Oye, aquí me dice no vale porque son más caros. Verdad, ¿no?

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6: Bien, revisamos noticias a esta hora aquí en la Radio.7, 10 de la mañana con 8 minutos. Bien, mucha atención porque, bueno, el lunes fue un escrito en un espejo con la leyenda Bomba en el Casino. Y ayer martes, un papel dejado en la pared del mismo baño con el mismo mensaje. Bueno, nuevamente la refinería Aconcagua de NAP fue el foco de amenazas de bomba que obligaron a activar protocolos de emergencia, evacuar y requerir la intervención del golpe de carabineros. Aunque en el primer caso se hizo necesario el traslado de más de 2.000 trabajadores y la interrupción de la ruta F30, que pasa fuera del recinto, en esta segunda oportunidad la evacuación fue más acotada. Así indicó el capitán Danilo Muñoz, subcomisario de la Cuarta Comisaría de Concón, quien además descartó la presencia de artefactos en el sitio.
7: Tiene atención a que el salón de eventos se encuentra distante al sistema de planta de la empresa. Se realizó solamente una evacuación focalizada del sector, evacuando unas 70 o 80 personas aproximadamente, quienes se mantenían en capacitación. Posteriormente, y por instrucción del fiscal de turno, concurrió personal GOPE. Descartaron cualquier artefacto explosivo, incendiario o químico.
6: Andrés Gallardo, fiscal del turno regional de instrucción, y flagrancia, se refirió en tanto a lo ocurrido este lunes 28 de septiembre. Se dispusieron diligencias tanto del Grupo de Operaciones Policiales Especiales como de la Sección de Investigación Policial de Carabineros.
8: Fue alertado por un trabajador sobre un escrito en el espejo del baño del salón de eventos que indicaba que había una bomba en el casino, por lo que se toma contacto directamente con carabineros y se procede a la evacuación de la totalidad del personal de la planta, alrededor de unas 2.600 personas. La Fiscalía solicitó la presencia del GOPE de la CIP para determinar la realidad de estos hechos.
6: Bueno, un episodio similar ya había ocurrido el pasado 19 de agosto, luego de la aparición de otro mensaje con el mismo contenido. La querella criminal presentada por ENAP apunta a los delitos de falsa alarma, de emergencia y amenazas, poniendo énfasis en la movilización de recursos, la alarma pública y la afectación del funcionamiento de la instalación. Bien, vamos a otras noticias. Acelerar proyectos de infraestructura, reconstrucción, vivienda y obras comunales es el punto de partida de Chile Despega con Más Pega. Bueno, plan gubernamental enfocado en generar empleo en el corto plazo. El Ministerio de Obras Públicas confirmó una inversión nacional por más de 376 mil millones en Chile, unos 35 mil para la región de Valparaíso. En la zona, la cartera contempla la creación de 2.100 puestos de trabajo, aunque aún no es público el detalle de cuáles serán los proyectos. Para el presidente regional de la Cámara Chilena de la Construcción, Andrés Polanco, lo importante es garantizar que las inversiones se materialicen.
9: La región de Valparaíso ya tiene una cartera relevante de inversiones públicas y privadas. Lo que se requiere es generar condiciones para que esas inversiones se materialicen. Certeza, permisos oportunos, coordinación entre servicios y capacidad de ejecución. Valoramos el plan especial de empleo presentado por el gobierno. Ahora, el desafío es transformar esa cartera rápidamente en proyectos ejecutados, con cronogramas responsables y seguimiento.
6: Bueno, mientras algunos cuestionan que el plan por sí solo permita alcanzar la meta de reducir en más de 2 puntos porcentuales la tasa nacional de desempleo en 2027, en la región la desocupación se mantiene en un 10,4%. El director de Ingeniería Comercial de la UNAV en Viña del Mar, Felipe Olkers, adelantó que el impacto en las cifras no será directo.
10: Yo creo que este foco que se le está dando no mueve la aguja, pero es importante que se vea en la comuna, que la gente vea de que hay una acción por parte no solo también del gobierno central, sino que también de las autoridades locales. De alguna forma la aguja se mueve cuando la gente ve pega en la comuna, cuando ve que ya no es solamente un discurso, sino que hay números, hay plazos.
6: Por parte del MOP, el Plan Chile Despega considera alrededor de 240 proyectos de rápida ejecución en materia de pavimentación, puentes, servicios de agua potable rural y bordes costeros en todo el país. Bueno, se espera que algunos comiencen durante el tercer trimestre de este año, pero que la gran mayoría inicie sus obras a partir del próximo enero. Bien, en otros temas, este miércoles comenzará el juicio oral por el millonario robo de más de 6.150 millones de pesos al Banco Estado de Valparaíso, ocurrido en marzo de 2025, y por el violento asalto a la tienda París, registrado en junio del mismo año, donde fueron sustraídos elementos avaluados en 109 millones de pesos. En el caso del robo al banco, 9 personas fueron formalizadas y 7 quedaron en prisión preventiva. La fiscalía sostuvo que el delito fue planificado con la participación de un funcionario externo que tenía acceso a los sistemas informáticos y de seguridad de la entidad. Según los antecedentes de la investigación, este imputado habría ingresado de manera remota al sistema durante el fin de semana en que ocurrió el robo, desactivando mecanismos de seguridad y alerta. Además, en su domicilio fueron encontrados 2 grabadores de video digital pertenecientes al banco y un pendrive con información sobre la ubicación de las cámaras y otros elementos de seguridad. Sobre ello, Andrés Cruz, académico de la UDC y ex fiscal, explicó que, si bien acreditar las pruebas indirectas será un desafío para el Ministerio Público, es algo para lo que la institución se ha ido modernizando.
11: Sin lugar a duda va a ser un desafío para el Ministerio Público, pero no es el primer caso de estas características que ha asumido. Nosotros creemos que la institución ha ido recabando experiencia para poder enfrentar estas dinámicas probatorias que parten sobre la base no solamente también de prueba indiciaria, sino que también de otros medios o antecedentes.
6: Respecto del asalto a la tienda París ocurrido en el centro de Valparaíso, los involucrados utilizaron armas de fuego y efectuaron disparos durante el robo, incluso en dirección a funcionarios de carabineros. El avalúo de los objetos sustraídos alcanzó los 109 millones de pesos, de los cuales cerca de 40 millones fueron recuperados. Por este hecho, 3 imputados fueron formalizados por robo con violencia e intimidación, receptación de vehículo, homicidio tentado de funcionarios de carabineros y delitos contemplados en la ley de control de armas. Bueno, la fiscalía ha señalado además que más de 20 personas habrían participado en el asalto a París y que algunos de los detenidos serían de la región metropolitana y se habrían trasladado hasta Valparaíso para cometer el delito. Bueno, ambas causas serán revisadas este miércoles en el juicio oral, instancia en la que se deberán establecer las responsabilidades de los involucrados. Bien, hasta aquí las noticias en este boletín informativo en la Radio.7.
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1: ¿Quién es ese hombre?
2: Hay una cosa que yo no te he dicho aún. Que mis problemas, ¿sabes qué? Se llaman tú.
3: ¡Ah, ya tremendo!
2: Oye, tremendo tema. Y estaba Gianluca Grignani. Gianluca Grignani. Ahí sí, ¿ah? Ahí estaba mi historia entre tus dedos. Mi sueldo entre tus dedos. Escucha, no dura nada. Oye, tremendo tema. Ya, 10 de la mañana con 20 minutos. Oye, estaba revisando por acá. Sí, vamos a tener que revisarlo con esta página. Que está ahí con problema el otro mapa ahí. Claro, estábamos mirando ahí lo que pasó en la Avenida Argentina, en el sector ahí de Avenida Argentina con Chacabuco. Mucha atención, esto ha generado bastante tránsito, bastante congestión ahí en el lugar. A ver, se mantiene procedimiento por siniestro vial en intersección de la Avenida Argentina con Chacabuco. Atención ahí, carabineros mantienen inhabilitado el tránsito vehicular en Avenida Argentina desde Yungay en dirección a Placilla. Así que atención con eso, prefiera Avenida Brasil en este caso. Así que atención para todos los amigos ahí, sobre todo conductores de la locomoción colectiva, colectivos, autos.

0: Esto también recordemos que hoy día tenemos feria más encima, entonces también ahí tenemos bastante problema. Así que bueno, mucha atención con eso, a esta hora de la mañana. ¡Atención!
1: Hay un taco, ¿no? Me fran por todos lados, por Yungay, por todos lados.
0: Fran, no soy el Fran yo,
1: pues. Así que, paciencia nomás. Porque,
0: paciencia nomás, sí, paciencia.
1: Ahí, no sé cómo estará la persona que está, la rodearon, no sé si falleció o no.
0: Claro, eso lo vamos a estar averiguando durante el día. Claro, lo que pasó es que fue un atropello. Eso fue lo que pasó ahí en ese lugar. Entonces estaba Carabineros y todo eso. Así que bueno, si ustedes vienen a Valparaíso, tomen a Errázuriz o Avenida Brasil. Mucha atención ahí. Yo creo que más Errázuriz, ¿no? Sí, pues. Sí, pues ahí tengan precaución, ¿ya? Porque ahí desde Yungay, en dirección a Placilla, en Avenida Argentina, está el tránsito inhabilitado por el momento. Para que tengan ahí mucha precaución. ¡Atento, atento! 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

0: hasta que den a conocer esto por la radio, pues, Gustavito.
1: ¿Qué pasó?
0: Ojalá, porque si no es así, bueno, sería bien lamentable, porque esto es una situación...
1: Ah, ya, es del audio de 2:30. Podemos escuchar el audio de 2:30, ¿no? Sí, ya, claro, lo que pasa es que en esos casos siempre preferimos que nos llamen por teléfono, ¿eh? Pero vamos a hacer el intento acá de sacar este audio de 2:30. Igual quedamos con la duda acá, pues. ¿Eh? Sí, y ya la amiga nos está retando ya porque no lo hemos sacado todavía, pues. Ya nos está retando ya que no lo hemos sacado. Ya, pongámosle play a ver de qué se trata.
0: Francito, yo quiero hacer un descargo. ¿Sabe qué pasa? Que yo, en forma particular, transporto una cieguita que trabaja acá en 14 Norte, en Los Toldos. Y ellas antes podían, hasta el mes pasado, podían dejar sus toldos ahí en la plaza, acá en 14 Norte. Y le pagaban a un guardia para que cuidara los toldos. Pero resulta que ahora la alcaldesa prohibió que se dejaran los toldos en la plaza. Y ellas tienen que, todas, tienen que traer sus cosas y después llevarlas. Es un doble trabajo para ellas. Yo me pongo en el caso de mi clienta, que es cieguita, que tiene que armar y desarmar. A veces hay compañeras que la ayudan. Hay veces hay compañeras que no ayudan.
1: Ya.
0: O sea, tú sabes que no siempre uno cuenta con la ayuda de la gente y tampoco uno le puede pedir a los demás siempre que te ayuden, porque cada uno está en qué hacer. Yo quería saber qué tan cierto es esto de que

0: la alcaldesa prohibió que dejaran los toldos ahí. Porque, por ejemplo, ella está trabajando desde el miércoles. Desde el lunes.
1: ¿Ya?
0: Hasta ahora. La próxima semana trabaja toda la semana. Tiene que armar y desarmar, porque tiene que venir con sus cosas y después llevárselas. Entonces, ¿por qué ahora se tomó esa determinación de que tienen que sacar los toldos? Cuando, mira, si que, es lo que yo pienso, si quedan los toldos ahí en la plaza y queda un guardia, hay mucho más seguridad para la plaza, hay mucho más seguridad para que no estén los curados, los drogados, ya, gente que roba.
1: Hay... Ya, ahora entendí bien, ahora entendí bien. Ya, a mí la única duda que me queda con eso, no estoy al tanto de este tema, para mí es completamente nuevo ahí lo que me está contando. ¿Puede estar ahí o no? ¿Tiene permiso para estar ahí? ¿Esos toldos pueden estar ahí o no? Me queda esa duda. Ya, mira, aquí me mandó otro audio. A ver, espérate.
0: Por ejemplo, la próxima semana está toda la semana trabajando.
1: ¿Pero ella se puede estar ahí o no?
0: Tiene que transportar una silla de masaje, más el toldo, más una silla aparte, donde ella se sienta cuando no tiene cliente. Y sus bolsas con su...
1: Ya entendimos ya más o menos el tema, porque igual ya me están diciendo, oye, ya, está muy largo el audio. Ya, ¿sabe qué? Le voy a mandar el número de prensa mejor, porque como es una denuncia, entonces a ver si se puede comunicar ahí con prensa, y en una de esas ahí a lo mejor algún periodista o algo le pregunta con más calma o algo, ¿ya? Para que pueda ahí hacer la investigación periodística también. Ya, así que ahí le mandé el número de prensa, comuníquese ahí ese número, y ahí en una de esas ahí a lo mejor hay algún periodista o algo que la pueda atender también, ¿ah? A ver si puede ahí comentar esa situación también, ¿ah? Ya, la dejo ahí con eso, ¿ah? Ya, oye, ¿nos vamos a la música o no? Sí, nos vamos a la música. 10:29 llega Sebastián Yatra. Oye, nos reportan por acá, tremendo taco también en Camino Internacional, dirección al túnel Los Gemelos. Gracias, Dani, por el reporte. Ya volvemos.

0: concejal Gustavito, muy buenos días. Oye, también tengo un problema aquí en el bar.
1: Concejal. En otra radio hay un concejal al aire a esta hora.

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0: lo que haría. Oh, tremendo tema. Tremendo tema. Ya, estamos de regreso. Son las 10 de la mañana con 41 minutos. 10 de la mañana con 41 minutos. Estoy acomodando acá algunas cositas. Tuvimos que reiniciar aquí el computador del WhatsApp. Y estamos acá. Oh, ¿qué pasó? ¿Se taimó esta cuestión? ¡Ah! ¡Ah! ¡Le entró un virus! ¡Le entró un virus al computador! ¡Oh! ¡Oh! Le entró un virus al computador. Estamos tratando acá de solucionar aquí el... Ahí, déjelo ahí. A ver si funciona ahora. Ya, cárgame todo de nuevo. Sí, sí, lo que pasa es que tuvimos que reiniciar el computador mientras estábamos con la música. Y nos quedamos sin WhatsApp, nos quedamos sin absolutamente nada. Así que bueno, aquí está cargando. No tenemos ni las menciones. Ni las menciones tenemos. Ya, estamos cargando acá todo de nuevo. Eso por aquí, eso por acá. Ahí está, está cargando, cargando, cargando, cargando. Bueno, a todo el mundo se le cae el sistema, a nosotros también. ¿Ah? Nosotros también. Nos puede caer el sistema también. A ver, eso déjelo por acá. Pum, eso déjelo por aquí. Esto acá, esto acá, esto aquí, acá, acá. Listo. ¿Funcionan los chanos, no? Funciona. ¿Funciona la risa? Funciona la risa también. ¿Funcionan los efectos especiales? Funciona el efecto especial. Funciona el efecto especial. A ver, ¿qué más por acá? Está cargando todo de nuevo, si tenemos que reiniciar aquí el... A ver, ¿funciona el... este, el... este? A ver.
1: 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Desde así las funciona. 9, Gustavo ahora sí, Fuente ahora sí. Alba te acompaña en la radio .7.
0: Ya, oye, manden un audio al WhatsApp a ver si funciona. A ver acá.
2: Ponete. ¿Te llegan los mensajes, Gustavo?
0: Ahora sí.
2: A ver, ahora, vamos a ver.
0: Ahora sí. Ya, funciona ese mensaje, sí funcionó. A ver, otro por acá, a ver.
3: Hola, Gustavo. Sí funciona. Oye, consulta. Mira, voy a Gran Bretaña y a Playa Ancha. ¿Habrá mucho taco? ¿Puedo agarrar para llegar para allá o no?
0: Hoy no sé. No sé, estoy precisamente cargando el mapa también, así que estoy sin mapa, así que recién reiniciamos todo acá, se nos cayó absolutamente todo. A ver, revisemos acá el mapa, turututututu, Errázuri, no, ahí está con Errázuri, no ahí está con Errázuri, así que puede darle ahí con completa tranquilidad, amigo mío, sí, ahí con completa tranquilidad. Ya, parece que ahora estamos bien, ¿o no?
3: Gustadito, te llegan los mensajes. ¿Cuándo pagan?
0: Sí, ahí está. Ya, sí llegan los mensajes, ¿ah? ¿Eh? Llegan los mensajes. A ver,
4: Gustadito, ya sé por qué ahí está con el camino internacional. Están haciendo limpieza maleza.
0: Están haciendo arreglo.
4: Tienen la cagada.
0: Están haciendo arreglo ahí, ¿ah? Están haciendo arreglo. Ya, sí, hoy efectivamente hay tremendo taco también ahí en el camino internacional, ¿ah? ¿Eh? Claro, ruta 64, dirección a... Santiago, dirección Placilla. Hay tremendo taco también ahí, así que atención ahí en la ruta 64. Más o menos el taco es hasta la rotonda del Trébol, ¿eh? Por lo que estoy mirando por acá. Así que también atención con eso. Claro, el taco más o menos es desde Achupallas. Claro, desde Achupallas hasta la rotonda del Trébol. Dirección a Santiago. Tenemos esta situación también, ¿eh? Oye, qué difícil ver el mapa acá en el celular, ¿no? Es que todavía no carga en el computador. A ver, también tenemos taco en Jorge Montt. En Jorge Montt, dirección al centro de Viña del Mar. También hay taco ahí en Jorge Montt. Así que para quienes vienen desde La Salina, desde Reñaca, también se van a topar con este taco, ¿ah? ¿Eh? También. Ya, y lo otro, ¿cómo sigue el tema ahí en la Avenida Argentina? Recordemos que tuvimos un accidente hace algún rato, un atropello, un lamentable atropello. ¿Seguirá suspendido todavía el tránsito ahí o no? Bueno, lo vamos a estar revisando ahí dentro de los próximos minutos. Ya se arregló el WhatsApp, ya se arregló todo, parece que ahora sí. ¡Ahora sí! ¡Ahora sí!
5: Buenos días, Gustavito. Quisiera saber si alcanzaste a leer el mensaje que te mandé por escrito.
0: No lo leí. Lo voy a leer ahora, ya, porque ahora estoy poniéndome al día con el WhatsApp. Sí, chiquillos, yo lo único que les digo con el tema del WhatsApp, paciencia, ¿eh? Paciencia. Sí, mucha paciencia con el tema del WhatsApp. No se olviden que acá en la radio también tenemos que tocar música, también de repente tenemos que pasar noticias, tenemos que pasar contenidos y todo eso. Y nunca alcanzan a salir todos los WhatsApp al aire. Entonces, yo les pido paciencia nomás con el tema del WhatsApp, muchachos. ¿Ah? A pesar de que siempre tratamos de sacar todos los mensajes al aire, de repente no alcanza. Pues. Si no, tendríamos que dejar de tocar música. Yo creo que no toquemos más música y ahí podríamos sacar todos los audios. ¿Sí o no? No, si no alcanzamos. Sí, para que no piense que algo... No piense jamás que algo personal, ¿eh? Ya, dice por acá, buen día. Yo quiero saludar a mi esposo Oscar, que hace más de un mes se encuentra hospitalizado, chuta, en estado de gravedad, dice acá. Prefiero escribirte por si te mando un audio. Sí, pues me imagino. Bueno, quiero mandarle todo mi amor y las mejores energías pidiéndole a Dios que lo ayude en su recuperación. Ahí está, entonces le mandamos un gran saludo a Oscar también. A pronta recuperación, amigo. ¡Vamos con todo! ¡Vamos con todo! ¡Vamos con todo! Abrazo para ti, Oscar. Felicidades. No, pronta recuperación, ¿eh? Te mejores pronto.
6: Hola, hola, Gustavito. Aquí vamos con mi compadre Wilmer, a la peguita. Bueno. Un poquito atrasado, pero vamos.
0: Buena, buena. Buena, po, buena. No sé qué fue eso.
7: Sí, Gustavito, sigue cortado el tránsito de la Avenida Argentina. Se está formando manso taco.
0: Ahí está. Ya, atención con la Avenida Argentina entonces, ¿eh? Para quienes vengan a Valparaíso, atención porque está cortada la Avenida Argentina desde Yungay, dirección a Placilla. Para el otro lado no hay problema, dirección a la costa. Sí está más lento porque, bueno, también hoy día tenemos la feria. Pero si van o si vienen desde Viña del Mar a Valparaíso, prefiera Rasurí, ¿ya? Porque si no se va a encontrar ahí con que está cerrado ahí ese lugar todavía.
8: ¡Ah, paciencia! Y lo que más tengo es paciencia.
0: Es lo que más tengo, paciencia, paciencia.
9: Gustavito, que la paga. Oh.
10: Oh. 1, 2, 3, 4, 5, 6, 7, 8, 9, 10. Probando, probando. Diga, no me saques Gustavito. Sí. ¿Y se lo carga gallo allá o no?
0: Sí, sí llega. No, pero no hay carga gallo, amigo. Está todo nublado acá en Valparaíso, Viña del Mar. Oye, ¿se espera que esté así todo el día o no? Nubladito. Tenemos 15 grados hasta ahora. Y se espera que esté todo el día así como cubierto, así como con pinta de lluvia. Pero no va a llover, ¿ah? ¿Eh? No va a llover. Quilpue y Alemán hasta ahora 15 grados, se espera una máxima de 22. También se espera que esté cubierto durante toda la jornada. No hay, eso sí, posibilidad de lluvia, ¿ya? Así que igual pueden dejar tendida la ropa afuera. ¿Sí? Claro, a lo mejor no se va a sacar al tiro, pero se va a orear por lo menos. Ya, ¿está todo bien? ¿Ya se recuperó todo? Cariños para Francisca por acá. Mira, dice la gente que viene de Viña que no pasen por el puente. Está lleno de autos ahí. Ya, no, por eso les digo, si ustedes vienen de Viña del Mar a Valparaíso, tomen Errázuriz. Claro, porque hay muchos que están tomando la vía elevada, entonces está lleno de autos ahí y no avanza nada. De hecho, me mandan la fotografía por acá y quedan ahí detenidos en el tránsito. Ya, atención entonces. Ya, gracias Francisca también ahí por reportarnos esa situación. Ya, y lo otro, nos están reportando por acá también en la Plaza Victoria, hay un grupo de personas que se está manifestando ahí, no hay interrupción de tránsito, pero sí hay mucha gente concentrada en la Plaza Victoria, así que también vamos a estar atentos a eso, gracias Martina ahí también por las fotografías. Gracias amigo, ¿eh? Estamos en todos lados nosotros, ¿eh? Y eso que no tenemos móvil, ¿eh? Ya vamos a la música. Aquí está Franco el Gorila.

0: Buena. Tremendo, tremendo. Ya, estamos de regreso, 10 de la mañana con 55 minutos. Oye, gracias a los auditores acá que nos envían fotografías, sobre todo lo que pasa ahí en la avenida Argentina. Que tenemos tremendo taco ahí en dirección hacia el interior por este, bueno, accidente que hubo hace algún rato ahí, en ese lugar ahí en Yungay. Ya, así que prefiero ahí alternativas. Ya, oye, estaba viendo por acá, ¿alguien todavía tiene este cupón o no? El cupón de gas. Oye, recordatorio, ¿eh? Hoy es el último día para poder utilizarlo. El cupón de gas de 27 mil pesos. Así que esto tiene que usarlo hasta hoy día nomás. Ya para mañana o desde mañana no va a servir este cupón de gas. Así que atención con eso, ¿eh? Claro, recordemos que esta ayuda comenzó a entregarse en mayo de este año como un beneficio único y extraordinario, creado para apoyar a las familias durante los meses de invierno y enfrentar el impacto del precio de este combustible. Así que ahí está, es solamente hasta hoy día, se pueden usar este cupón de gas de 27 mil pesos. Así que si vea cuánto gas le queda, todo esto, si se le está acabando, en una de esas podría ocupar este cuponcito, porque hoy día es el último día. Igual podrían haberlo extendido, ¿no? Podrían haberlo extendido por un mes más, por este bono. Este cupón de gas. Bueno, así que ahí está, para que lo sepa también, ¿eh? Hoy es el último día que se puede usar este bono o este cupón de gas de, recordemos, 27 mil pesos. Oye, lo otro que sí se extendió, eso sí, hay que comentarlo, lo otro que sí se extendió, lo haya visto por acá, tiene que ver con el bono de transportistas. Claro, con el bono de 100 mil pesos. Claro, el día de ayer, de hecho, el presidente anunció la extensión del bono para transportistas. ¿Se acuerdan que, aparte del tema del gas y todo esto, hubo este bono de 100 mil pesos? Bueno, este beneficio que creó el gobierno con la finalidad de aliviar el bolsillo, todo esto en el marco del alza de las bencinas que desde hace meses se ha producido en nuestro país. Bueno, se trata de este beneficio mensual, como les decíamos, que entrega hasta 100 mil pesos para la compra de combustible. Esta iniciativa comenzó en abril de este año y en primera instancia iba a durar hasta este mes, pues hasta septiembre. Bueno, sin embargo, ayer el mandatario anunció la extensión del beneficio. Según a conocer desde el Palacio de la Moneda, el beneficio mensual se seguirá aplicando hasta diciembre de este año, así que tenemos 3 meses más ahí con este beneficio de los 100 mil pesos. Bueno, para todas las personas que obviamente cumplan estos requisitos. Bueno, además de eso, atención también, el cupón de pesca artesanal, bono que va dirigido a armadores que registren embarcaciones de hasta 12 metros de eslora, también se va a aplicar esta extensión hasta diciembre de este año. En este caso, recordemos, el beneficio igualmente es de 100 mil pesos de manera mensual. Así que bueno, atención con estos beneficios también. Si usted ya recibía ya este bono de 100 mil pesos de transportista, o el bono para transformistas. Que me acordé de la película Transformers. Bono para transportistas, ahí está. Recordemos que son 100 mil pesos, ¿ya? Así que si usted le estaba llegando estos 100 mil pesos durante estos meses, bueno, se extiende hasta, en este caso, el mes de diciembre. O sea, que harían 3 entregas más entonces. Así que bueno, ahí está también. Entonces, para tenerlo en cuenta, el bono del gas o el cupón de gas se acaba hoy día. Hoy es el último día que se puede utilizar este cupón. Ya desde mañana no va a servir. Y también el bono de los para transportistas y el de la pesca artesanal se extiende hasta diciembre. Ahí. Así que bueno, ya, 10 de la mañana con 59 minutos. Datito que te entregamos a esta hora también, pues. Oye, en otros temas también ahí, revisemos, aprovechando que estamos revisando datos y este tipo de cosas, también revisemos lo que pasó en el fútbol, ¿no? Sí. En el fútbol. ¿Sí? Ya, oye, ayer tuvimos partidos, ¿eh? Tuvimos varios partidos, se jugó, bueno, ya comenzó los cuartos de final, ¿eh?, de la Copa Chile. Ayer jugó Deportes Puerto Montt con Colo-Colo, en este caso el equipo Albo, casi a último minuto, ¿eh?, le ganó ahí por la cuenta mínima. Hoy tenemos otro partido de los cuartos de final de ida de la Copa Chile. Hoy día, Deportes Concepción enfrenta a O'Higgins. O'Higgins, ahí está. Partido que será a las 20 horas. Oye, además de eso, también tenemos ascenso el día de hoy. Atención con este partido. Atención con este partido. Hoy día se enfrenta Unión San Felipe con San Luis. Atención. ¿Cuál es el tema acá, po? Que San Luis está tercero, po. Está con 41 puntos. Si gana San Luis, podría alcanzar. Y dependiendo de la diferencia de gol, aunque, claro, Wanderito tiene harta diferencia de gol a favor, ¿eh? Claro, tiene 14. San Luis tiene 9. Entonces, si gana San Luis, tendría que hacerlo por un marcador contundente para poder quedar en el segundo lugar y desplazar a Wanderito al tercer lugar. Así que, bueno, aunque gane San Luis, se mantendría Wanderers en el segundo lugar, ¿eh? Pero ya estarían ahí con 44 puntos ambos equipos de la región. Así que bueno, hoy día, 18 horas, 6 de la tarde, Unión San Felipe, San Luis de Quillota. Ahí el equipo de Chupete, ¿ah? Bueno, por si no lo vio, ayer perdió Chile, bro. 4-2 le ganó Estados Unidos en este amistoso que jugó nuestra selección en esta gira que está haciendo por Norteamérica. Que de hecho varios estaban diciendo, oye, ¿sabes que ya no juguemos con México? ¿Para qué? Si vamos a perder también. Bueno, está difícil la cosa con la selección, ¿eh? 4-2 ayer ganó Estados Unidos al equipo chileno. Así que bueno, ¿alguien vio el partido? ¿Qué le pareció el partido de Chile? Porque, claro, estamos en un proceso de recambio, todo esto. Estamos ahí tratando de comenzar de nuevo con la selección. ¿Alguien vio el partido? Yo no lo vi. Se me olvidó que había fútbol. Se me olvidó que había fútbol ayer. ¿Alguien lo vio el partido? ¿Qué le pareció? ¿De verdad somos tan malos ahora o no? Bueno. Ya, oye, otro de los partidos también que se juega hoy día, oye, si alguien lo quiere ver, Argentina-Bolivia, también tienen un amistoso hoy día a las 21 horas. Bueno, ahí está, y también se está jugando, no tenemos Nations, la Liga de las Naciones de Europa, ya, no tenemos el día de hoy. Ya, así que bueno, ahí están bueno los partidos que destacan para esta jornada. Oye, como perdimos 4-2. ¿Alguien vio el partido de ayer? ¿Qué le pareció?
1: Gustavito, no te perdiste nada interesante en todo caso.
0: Ya, no.
2: Doble partido. Y si los muchachos siguen jugando así, podemos seguir creciendo bien, porque claro, juegan bien. Les falta experiencia.
0: Eso quería saber. Muchachos, ¿no? Eso quería
2: pero
0: saber.
2: Pero que sigan jugando así, sí. Todos los procesos tienen alto y bajo. Y exacto, si perdemos estos procesos, no importa, porque para llegar a una copa vamos a llegar ganando.
0: Exacto, por eso les decía, este es un proceso donde estamos comenzando de nuevo, po. Está el recambio, todo eso. A pesar del marcador, lo pregunto porque yo no lo vi ayer, ¿sintieron que fue un buen partido a pesar del marcador? Yo sé que los partidos obviamente se gana el que mete más goles, eso es lo obvio. Pero entendiendo de que estamos comenzando un nuevo proceso para después ya poder llegar de mejor forma a las clasificatorias, hay novedades con eso también, ¿eh?, con el tema del formato de las clasificatorias que ya se los voy a comentar más rato. ¿Vieron algo distinto, no?
3: Chavito, yo vi el partido, pero ¿sabe qué? La verdad, las cosas, esto no es proceso, si este entrenador no se va a quedar. El problema es que claro, no tenemos entrenador, la materia prima está. El problema es que no tenemos entrenador, pues, y este entrenador no se va a quedar. No, este entrenador lo trajeron para otra cosa. Se supone que él está de interino todavía.
0: Sí, pues. Sí, pues, que más encima recordemos que de acá a fin de año debería haber. De aquí al próximo año debería haber otro presidente de la NFP, pues. Sí, pues se va Pablo Milad, pues. Entonces también eso va a significar ahí un cambio en este tipo de cosas, pues.
4: Gustavito, el único que se salva de todos los jugadores de los dos partidos que he visto, el arquero Vigurú. Todos los demás van en callampa.
0: Está enojado, Ada. Está enojado, Ada.
5: Gustavito, yo vi el partido ayer.
0: ¿Ya?
5: Y encuentro que jugaron bien. Sí. Estuvo muy bueno el partido. Tuvieron varias llegadas que lamentablemente no pudieron meter el gol nomás, pero los cabros jugaron bien. En mi forma de verlo, yo encuentro que jugaron bien.
0: Ahí está.
6: Gustavito, soy Hugo. Oye, a ese equipo al que vino a jugar a Toronto y el que fue a jugar a Estados Unidos le falta humildad, compadre. Humildad. ¿Ya? No están en nada como persona. Humildad.
0: Ah, ya, eso porque no lo saludaron al amigo. Es lo que me contó el otro día, sí. No, pero eso es otra cosa. Pues estábamos hablando del juego. Ahí como que se ve algo mejor, ¿o no? En comparación a lo que había hace algún tiempo, para quienes vieron el partido, ¿eh?
7: Bueno, Gustavito, jugaron bien. Súper bien mal.
8: Hola, Gustavito. Yo vi el partido completo.
0: Lo veo.
8: Mi punto de vista y mi crítica es simplemente que todos los goles que lo hicieron fueron por errores chilenos.
0: Claro, por eso hay que darle tiempo entonces, porque claro, estamos comenzando. De hecho, hasta en la misma tele, si uno pone la tele y dice, estamos comenzando de nuevo.
9: Señora, ¿qué partido vio usted?
10: O sea, se van a acabar las regalías para la Católica.
0: Pepe. ¿Ya que tiene que ir la Católica? hablando de la Roja, amigo. Ya, bueno, ahí estamos. Vamos a ver qué pasa con el otro partido. ¿Cuándo es el otro partido? El con México. ¿Con México cuándo es? El próximo martes, el 6 de octubre. Ese va a ser más tarde, sí. Va a ser a las 11:30 ese partido de la noche. Pero ahí está. Si alguien lo quiere ver, está siguiendo ahí los partidos de la Roja, 23:30 horas. Es el próximo martes, 11:30 de la noche. Ya, oye, 11:06, me voy a ir a la pausa ya. Eso nos pasa rápido la hora. Pausa, ya volvemos.
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0: La. Ya estamos de regreso. 11 de la mañana con 12 minutos. 11 de la mañana con 12 minutos. Estamos completamente de regreso ya en este matinal acá en la radio.7. Oye, tenemos novedades con el tránsito. A ver si revisamos un poquitito. A ver, ya. Atención. Oye, está bien movida la cosa hoy día. Atención, Valparaíso. Tenemos grupo de personas que avanza por Pedro Montt en dirección a Plaza Victoria. Atención con eso. Se mantiene inhabilitado para tránsito vehicular desde Edwards hasta Avenida Francia en ambos sentidos. Esto en Pedro Montt. Prefiere Independencia, Colón o Avenida Rasuris como alternativas. Ya, mucha atención con eso también. Recordemos que esto es dinámico, esto va cambiando ahí con el transcurso los minutos. De hecho, ya estoy viendo ya acá en Independencia, afuerita de la radio, ya estamos viendo acá de que está pasando, por ejemplo, mucha de la locomoción colectiva está pasando afuera de la radio. Así que ahí pasó una toptura ahí, buena los cabros. Pasó una toptura por afuera de la radio, buena. No, ya hay más carga vehicular ahí en el sector de Independencia. Claro, muchos están ahí prefiriendo, obviamente, en este caso Independencia como alternativa. Ahí pasó otra micro, pasó otro autito ahora. No, me gustó cuando pasan los autos por acá afuera, así cuando se llena cara. Sí, es que nunca pasan muchos autos por aquí. Bueno, están pasando por afuera de la radio. Ahí saludos para los automovilistas que están pasando por Independencia hasta ahora. Mira, ahí pasó otra toptura ahí. Buena. Saludos a los chiquillos. Iba media llena esa micro, ¿eh? Ahí puso un camión. Así que bueno, ya está aumentando la carga vehicular, obviamente, en Independencia por esta situación ahí, en este sector, como les decíamos, ahí en Pedro Montt. Ya por una marcha que hay a esta hora de la mañana, que también ahí auditores nos informaban ahí hace algún ratito. Lo otro es lo que pasa con Yungay. A ver, déjenme revisar un poquito lo de Yungay, a ver si puedo obtener acá el mapa. O sea, más que Yungay, la avenida Argentina. A ver, ¿cómo está la cosa en la avenida Argentina? Claro, está lentísima la entrada ahí. Todavía está deshabilitado el tránsito, ¿eh? Solamente hasta Yungay. Y ahí está interrumpido todavía el tránsito. Así que sí, insisto, si vienen de Viña del Mar, tomen Errázuriz para ingresar a Valparaíso. Errázuriz debe estar lentísimo también, ¿no? ¿Cuánto está la cosa ahí en Errázuriz? Estamos viendo aquí. No, está lento también ahí en Errázuriz. Así que bueno, está todo pasando ahí en Valparaíso. Me mandan acá una fotografía, de hecho, de la vía elevada. ¡Ándate, cabrito! ¡Está pero lento! ¡Está pero lento! Errázuriz igual ahí también está, pero muy, muy, muy lento. Oye, ¿qué podemos recomendar en este caso para quienes tengan que venir a Valparaíso? ¡No vengan! ¡Ja! Tómese una lancha. Venga en metro, vos. Venga en metro. En metro no hay taco, vos. Sí, vos. Venga en metro, vos. Si puede venir en metro, se anda a pie a lo mejor. Venga en metro acá a Valparaíso. Si tiene que venir a hacer algo, venga en metro. Sí, porque hay mucha congestión vial en Valparaíso a esta hora de la mañana. Claro, está este tema de esta marcha que les decíamos recién ahí. Está en Avenida Pedro Montt. Entonces se ha deshabilitado parte de Pedro Montt ahí. Y lo otro es lo que pasa también en Yungay con Avenida Argentina y con este accidente que hubo hace algún rato con esta persona que fue atropellada. Entonces se deshabilitó el tránsito ahí en dirección hacia Placilla. Más encima hoy día tenemos feria, así que está más lento todavía. No, así que mejor que sea en la casa, güey. Es en la casa mejor.
1: A los automovilistas les recomendamos que bajen por Carapangue, porque ahí está desocupado.
0: No está cerrado, amigo. Está cerrado ahí. No, pero si alguien tiene que venir a Valparaíso, alguien de Viña tiene que venir acá a Valpo, ¿cómo lo hace? No, pues tendría que venir por arriba nomás, po. Le recomiendo eso. Véngase ahí por arriba. Claro, pues Avenida España no hay complicación, pero llegando ahí al sector de Barón, ahí ya comienza la complicación. Ay, ay, ay. Ya, ahí le vamos a ir comentando cualquier cosa. Igual si usted tiene alguna novedad, a lo mejor si ya habilitan el tránsito en Avenida Argentina, en dirección a Placilla, ahí usted nos avisa también, porfa, ahí nos va contando, así nos vamos ayudando entre todos.
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0: Ahí está, qué manera de ver taco. Justo se nos echa a perder el mapa hoy día, cabrón.
3: Dígale que se venga por Las Palmas.
0: Ah, también, po. Se ve por Las Palmas, po. Ya, oye, nos mandan una fotografía por acá, gracias a Efradis. Aquí nos manda una fotografía. Claro, está todo interrumpido el tránsito. Entonces, ¿qué es lo que están haciendo los autos que van, que están yendo a... Claro, de hecho acá me mandan una fotografía. Hay un bus que está ahí, justo en la esquina de Chacabuco. Está hace harto rato ahí ese bus, ahí como esquinado. Y claro, nos mandan una foto acá, los autos que van ingresando por la vía elevada. ¿Cómo lo hacen ahí? ¿Tienen que devolverse nomás o no? Está, pero la crema ahí en ese sector, ¿ah? Ya, y los otros acá nos mandan un video también ahí de esta marcha que está en Pedro Montt a esta hora. Recordemos que Pedro Montt también está con interrupción de tránsito por en paralelo también esta marcha que se está desarrollando hasta ahora. Ahí ustedes escuchan parte del ambiente. En un video que también nos envían por ahí. Estaba buena la batuca.
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0: Ya, oye, de hecho van pasando por el Parque Italia en dirección a la Plaza O'Higgins, ¿eh? Así que el tránsito se mantiene inhabilitado entre Las Heras y San Ignacio, en ambos sentidos. Esto es en Avenida Pedro Montt, así que prefiera Independencia, Brasil, también Errázuri. Yo iría más Independencia. Independencia. Ya, hoy está, pero la crema en el tránsito en Valparaíso. Así que bueno. 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
0: Llegan los auténticos decadentes con Julieta Venegas. No sé si cantar esta canción, ¿eh? Dice, no me importa el dinero. Así se llama la canción. Y yo creo que todo hoy día a todos no importa el dinero.
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Bien, 11 de la mañana con 28 minutos. Ya estamos de regreso ya en este matinal, acá en la radio.7. 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Ay, ay, ay. Ya, oye, ¿supieron o no? Les voy a contar ahora. Sí, bueno. Oye, esto lo pueden encontrar en página7.cl. Oye, en todo caso, igual que raro que a esta altura todavía no se sepa quién o quiénes vienen al festival del próximo año. Bueno, ya queda poquito, recordemos que esto es a finales de febrero. Yo me acuerdo que el año pasado se entregaron a mitad de año los artistas que venían. Bueno, ahora eso no ha pasado todavía, pero fíjense que ya se han filtrado tres figuras que estarían confirmadas para el próximo año. Bueno, cada vez queda menos para el Festival de Viña del Mar y ya comienzan a sonar los primeros nombres de artistas. Bueno, y bandas también que podrían llegar al evento en febrero de 2027. De hecho, en el último capítulo de Plan Perfecto, Patricio Sotomayor, el amigo de Alexis, del amigo de Leo Rey, reveló las tres figuras que estarían confirmadas para el próximo año. Tenemos a la primera artista confirmada. Es mujer. Abrirá una de las noches de Viña. No es chilena. Habla en español y es europea. Y esta sería su tercera vez en el festival. Hablamos de Laura Pausini. Bueno, esto fue lo que dijo el periodista. Según contó, la cantante estaba en negociaciones para participar en febrero de 2026, o sea, este año. Pero finalmente su agenda no coincidía con las fechas, ya que debía ser parte del Festival de San Remo. Bueno, en la misma conversación, el panelista reveló otros dos nombres que estarían confirmados. El segundo nombre que llega a la Quinta Vergara es la primera vez que arriba a Viña. Es latino, hombre, 40 años, y su nombre es Austin Agustín Santos. Nació en Nueva York. ¿Quién es Austin Agustín? Bueno, si se quedó con la duda, es Arcángel. La maravilla. Bueno, finalmente lanzó uno de los nombres más esperados de los últimos años para estar en la Quinta Vergara. Con este nombre los voy a golpear, dijo. Me van a llamar incluso cuando lo diga. Este es muy conocido, muy pedido en los últimos años. Es una banda que por primera vez va a estar en Viña. Tienen influencias mexicanas. Han recorrido Chile de Arica a Tierra del Fuego. Vienen a Viña Los Vázquez. Bueno, cerró en este caso ahí el periodista Patricio Sotomayor. Ahora, ¿será verdad o no? Yo creo que va a haber que esperar hasta que lo oficialicen. Pues ustedes saben que de repente los periodistas por decir algo, de repente dicen... No, no es por desconfiar, pero esto no ha sido la primera vez que pasa, ¿vale? Así que bueno, ¿qué tal? ¿Qué les parece que esté sonando ahí Laura Pausini, Los Vázquez, Arcángel? ¿Qué les parece esos tres? ¿Aprueban o no? ¿Dedito para arriba? ¿O dedito para abajo? Bueno, ahí está. Ahora todavía no se sabe cuándo van a hacer como este programa que hacen donde anuncian a los artistas que vienen a Viña del Mar y toda la cuestión. Así que vamos a ver si es verdad o no lo que dice ahí el amigo de Leo Rey. El Patricio Sotomayor. Así que bueno, oye, puedes revisar eso ahí a través de www.página7.cl. Yo la verdad no creo mucho. Voy a esperar hasta que... hasta que lo confirmen de forma oficial, ¿ah? ¿Eh? Ya vamos a la música. Santa Feria, que te vaya bien. Ya volvemos.

0: Ay, no sé si reír o llorar, güey.
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7: Tengo una buena canción para cantar, a ver.
8: Eso.

0: gracias totales. Ya estamos de regreso. Ahí estaba la música de Soda Stereo. Tremendo tema de música ligera. 11 de la mañana con 41 minutos.
1: Hola, Gustavito. Oye, otra vez un taco acá en el camino internacional. Desde el paradero 10 a Chupaya hacia Viña. Por trabajos en la en el camino internacional. Deberían poner otra alternativa. Siempre lo mismo. Saludos, soy Punto 7.
0: Tremendo taco ahí también. Gracias por el dato a esta hora de la mañana. Así que mucha atención. Oye, el otro también comentamos, esto lo informa la concesionaria también. Hay un camión en pane en el kilómetro. Esto no hay que ver. esto es en Santiago. No, hay trabajos que se están realizando en el kilómetro 7,7 al kilómetro 5,8 sector Chorrillos. Esto en Vía Las Palmas. Con dirección a Santiago, así que atención también ahí en Vía Las Palmas. También ahí lo que nos reporta nuestro amigo. Y lo otro con este grupo de personas, con esta marcha, atención, avanza por Avenida Pedro Montt y Rawson a la altura de la Plaza O'Higgins. A ver, el tránsito en Pedro Montt se mantiene interrumpido entre Avenida Argentina y Simón Bolívar en ambos sentidos. Bueno, ya se ha ido habilitando la otra parte, la otra extensión de Avenida Pedro Montt. Bueno, así que también andar con cuidado ahí en ese lugar, ahí en Pedro Montt, pero ya se ha ido parcialmente habilitando el tránsito. Lo otro es lo de Yungay, que sigue ahí interrumpido, ahí en Yungay con Avenida Argentina, y esto sigue generando una tremenda congestión para acceder a Valparaíso. Para que lo considere también, ahí apenas habiliten ese lugar, nosotros le vamos a estar comentando. Claro, de hecho en el ingreso ya está, pero complicadísimo, lo mismo que en Errázuriz. Para ingresar a Valparaíso está pero lento. Ya todavía sigue el cierre ahí en Avenida Argentina, recordemos que es Avenida Argentina, dirección hacia Placilla o dirección al interior. Entonces cuando ustedes vienen entrando, ya sea por la vía elevada o por la parte de al lado de Avenida España, entrando a la Avenida Argentina, se va a encontrar con esta situación ahí en Yungay. Está interrumpido el tránsito ahí. Así que atención con eso porque está pero lento. No, y hay otras calles que también han comenzado a tener bastante congestión, como por ejemplo Loy Alfaro, también hay Eusebio Lillo, todo esto en pleno centro de Valparaíso, así que la verdad hay mucho tránsito lento en varias calles de la comuna de Valparaíso. Avenida Uruguay, por ejemplo, estoy viendo acá Independencia, que también está un poquito más rápido, pero también hay bastante congestión. Colón, también en el ingreso a Valparaíso por la Avenida Argentina, ahí está un poquito más rápido, eso sí, pero también hay bastante tránsito vehicular porque también le sumamos a que hoy día tenemos feria. Así que si tiene que venir a Valparaíso o tiene que bajar al plan de Valparaíso, paciencia nomás. Ya, oye, nos pregunta por acá si hay taco en el Puente Los Gemelos. Creo que no, ¿no? Déjame revisar acá Puente Los Gemelos. He estado con un poquito de problemas con el mapa hoy día, así que estamos ahí como a cuenta gotas con el tema del tránsito. ¿Qué pasa con nuestro mapa? Hoy día está fallando, está de ayer ahí con problemas. No, solamente tenemos taco en el sentido contrario, o sea, para quienes vienen desde Achupallas y quieren ir a Placilla o a Santiago, por ejemplo, lo hacen por la ruta de 64, se van a encontrar ahí con un taco desde Achupallas hasta la rotonda El Trébol. Esto es por trabajo que están realizando ahí, Claro, eso ocurre en ese lugar. Todo esto en dirección a Placilla o dirección a Santiago. Así está la cosa, ¿por qué le vamos a hacer, pues?
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0: ¿Qué le vamos a hacer? Ya, oye, vamos a hacer esta preguntita durante este rato, ¿ya les pagaron, chiquillos, o todavía o no? O más que eso, vamos a hablar de la primera cuenta que pagas cuando te pagan. ¿Qué es lo primero que pagas cuando te pagan? Hoy día estamos a fin de mes, a muchos ya les ha comenzado a llegar ahí alguna platita, a otros les llega mañana, a otros nos llega la próxima semana. O más que eso, más que la primera cuenta que uno paga, ¿cuál es la cuenta que más te duele pagar? Eso, dejémoslo en eso. ¿Cuál es la cuenta que más te duele pagar? Pero hay que pagarla sí o sí. ¿Cuál es la cuenta que más duele pagar? Ay, ay, ay. La tarjeta de crédito es... Hoy sí, soy. ¡Uy, la tarjeta de crédito! La letra. ¿Qué anda que no paguís, po? La cuenta que más te duele pagar. A propósito que estamos a fin de mes, pues muchos ya le están pagando ya.
3: Hola, buenos días. No, los servicios básicos, la luz, el agua, el gas, yo sé que son cosas que se usan todos los meses, pero de repente en una lata pagar, me gustaría que todo fuera gratis.
0: Ya, pero la que más te duele pagar, ¿cuál es la cuenta que más te duele pagar? Mira, el auto. ¡Oh! El préstamo que te dejaron clavado.
4: No, a nosotros lo pagaron antes.
0: ¿Ya?
4: Así que ya a esta altura ya no tenemos plata. Mi nieta que está trabajando le pagan el 5. ¿Ya?
0: ¿Y cuál es la cuenta que más te duele pagar? A ver.
5: La que más duele pagar son 450 lucas la camioneta. Pero se disfruta.
0: La cuenta que más te duele pagar.
5: Gustavito, el arriendo.
0: El arriendo. Oh. El bus escolar, dice acá.
6: Solo usted viste que a mi esposa ya le pagaron. ¿Eh? Y por lo menos a mí, la que más me cuesta pagar es el agua.
0: El agua.
6: Porque todas las veces sale más agua. Ah, más agua. Como bueno para gastar agua.
0: Oye, hasta tomar agua sale más caro ahora. Hasta tomar agua sale más caro. La cuenta que más me duele pagar es la cuota de la universidad, dice por acá. Aunque es por el bien de mi hija, pero igual duele pagar, ¿no? ¡Oh, imagínate! La pensión alimenticia, dice aquí.
7: Por haber usado la Visa y la Master, me atrasé. Estoy pagándole, una cantidad mensual al Banco Estado. No, a la hora de terminar. Por Dios, qué terrible. Y apenas me pagan, tengo que pagar eso.
0: ¿Sí o no? ¡Oh, Dios mío! La cuenta que más te duele pagar.
8: La cuenta que más duele pagar.
9: La cuenta que tengo que pagar a mi señora.
10: Hola, buenos días, soy Punto 7. Oiga, lo que más me duele a mí también, como dijo el caballero, el arriendo.
0: La arriendo.
10: Porque en puro arriendo son más de 550 mil pesos, más la luz, más el agua, más el cable, el internet. Quedamos pelados, ¿sabes qué? No nos queda nada.
11: La pensión de alimento.
0: ¿Por qué no me la amarré? Ya.
12: Gustavito, buen día. Lo que más me duele pagar es el dividendo.
0: Oh,
12: el dividendo que se lleva gran parte del sueldo. Menos que la camioneta del amigo, sí. Pero voy en la cuota 130 de 300.
0: Sí, yo creo que en muchos casos la primera cuenta que uno paga es la que más duele pagar, ¿o no? Sí, la primera cuenta que uno paga es la que más duele, es la que uno quiere salir al tiro. Uno siempre empieza por lo más doloroso, ¿no? Sí, por ejemplo, yo lo hago así. Cuando pagan, la cuestión que más me duele pagar es la tarjeta de crédito. La vida está en... La vida que hay que encalillarse por la... No, y ahí digo, ya. Ya, si hago esto ahora, no me va a doler tanto después del resto. Me va a doler igual, pero no tanto. Realmente la primera cuenta que uno paga es la más dolorosa, ¿o no? Es la que más duele, güey.
13: Ay, Gustavita, lo que me duele más. Tengo 5 hijos y son buenos para comer. Imagínate, más un marido. Ay, Dios mío. Es la guata la que sale más cara.
14: Salía más barato ir a las cariñosas que pagar.
0: Ya.
15: La que más me cuesta pagar es la de los travestis de Uno Norte.
0: ¿Ya ahí es obligatorio eso? ¿Obligatorio eso, amigo?
16: Hola, Gustavito, la cuenta que más duele pagar son los tacos. Hay tacos por todos lados. Y esos minutos más caros.
0: Oye, la primera que pago y la que más me duele es una plata que me prestaron para operar a mi hija. Y lo que más me duele es una del banco. Llevo 5 años, 254 mil pesos. Oye, ya que estamos en fecha de pago, estamos hablando hasta ahora la cuenta que más te duele pagar, ¿o no? Que generalmente es la primera que uno paga al tiro. La luz, dice acá.
17: De todas maneras, el arriendo, pues, Gustavito.
0: Tan caro lo arriendo, ¿no? La cuota del curso y tengo 5 hijos. Oye. está todo caro, todo es caro. Ya sí quieren que uno tenga. No, y dicen ahí, las autoridades empiezan. No, si estamos, están naciendo pocos niños, toda la cuestión, tenemos que hacer algo para que la gente tenga más hijos, para que no baje la tasa de natalidad y toda la cuestión. ¿Y cómo? Si todo está caro, ¿no? ¿Cómo querés, güey? ¿A dónde la diste, güey?
18: Yo le tengo que pagar 150 lucas todos los lunes a los colombianos. Y si no pago, me va a doler porque me vienen a pegar.
0: Ah, ¿en serio? Oye, dice por acá, el colegio de mi hijo sale 370 mensual. Menos mal que tengo uno solo nomás.
19: Hola, Gustavito, la cuenta que más me cuesta pagar es la pensión. Yo soy 7.
0: Oye, todos los que tienen que pagar pensión, ¿qué cuestionamiento se harán al momento de pagar? Así como, chuta, ¿por qué no me la mandé? ¿Por qué no fui a la farmacia a comprar un preservativo? Porque una vez que paga esas cosas que duelen pagar harto, uno empieza a cuestionarse. Por ejemplo, ya, no sé, lo que han sacado de tarjeta de crédito o algo, chuta, ¿por qué caí en el vicio? ¿Por qué, wey? ¿Por qué abrí esa tarjeta verde? ¿Por qué la solicité, wey? ¿Cuánto me estaría ahorrando si no lo hubiese sacado? Y empezáis así, wey, a cuestionarte, wey. ¿No?
20: ¿Qué más cuesta pagar la plata que le pedí a los amigos?
21: Oye, Gustavito, buenos días. Yo por mejor fui a hacerme un tratamiento arriba a la Universidad de Playa Ancha.
0: Ya, para mejor.
21: Dental. Porque me habían dicho que era más económica.
0: Ya.
21: Olvídate. Es más caro todavía. Me hubiera sacado los dientes, weón. Todavía estoy pagando. Un millón y tanto me salieron dos dientes, weón.
0: Dos dientes.
21: Mejor que hubiera quedado sin dientes. Creo que hubiera sido mejor.
0: Me salía más barato una papilla. ¿Te imaginas? Ya, pero ¿cuánto era? Eran dos dientes nomás. ¿Cuántos dientes uno tiene? Con el resto igual uno alcanza. ¿No te imaginas? Ya al regreso seguimos hablando. Conversaciones para pasar el taco. Está la mea escoba por todos lados con el taco.

0: Ay, ay, ay. Ya, oye, sigue el taco, ¿eh? Estoy viendo acá Valparaíso, sigue la congestión. De hecho, sigue todavía el procedimiento por siniestro vial en la intersección de Avenida Argentina con Chacabuco. Mucha atención porque el tránsito, insisto, está interrumpido desde Yungay hasta Pedro Montt en dirección a Placilla. Así que mucha atención con eso, ¿eh? Pero claro, el problema es que los otros ingresos ya están más complejos. Por ejemplo, ahí en Avenida Errázuriz está muy muy lento para ingresar a Valparaíso. Así que, bueno, atención con eso, insisto. Si tiene que venir a hacer algo a Valparaíso, si a lo mejor no es ahora urgente, venga más rato, ¿eh? Bueno, por lo menos en Pedro Montt ya se ha ido habilitando el tránsito, ¿eh? De hecho, esta marcha, este grupo de personas que le comentaba hace algún rato, está avanzando por Rawson y se mantienen en la intersección de calle Victoria con Juana Rosa. Así que, bueno, Pedro Montt ya está habilitado, eso sí, en toda su extensión. Así que por lo menos ahí tenemos una positiva, joder. Ahí con respecto al tránsito. Y lo otro, bueno, sigue el taco ahí en la ruta 64, porque todo esto en dirección a Placilla o dirección a Santiago, desde Achupayas hasta la Rotonda del Trébol. Esto es por arreglos que están haciendo ahí en ese lugar. Así que paciencia nomás. Paciencia nomás.
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0: Ya, oye, vamos a seguir hablando de esto al regreso, ¿eh? Sobre cuál es la cuenta que más te duele pagar. Estamos en fin de mes, estamos a fin de mes, fecha de pago. Muchos ya comenzamos ahí a sumar, que es lo que tenemos que pagar. ¡Ah! Así que para que me cuentes ahí a través del WhatsApp de la radio, estamos hablando de esto en este ratito. ¿Cuál es la cuenta que más te duele pagar? Aquí me dicen la luz, 90 lucas. El CAE, dice por acá Anita.
2: Por ahí por el día 29, 30, me empiezo a encomendar a Tito el Bambino. Cuando me paguen, él me dé la bendición, me diga, ¡Dios los bendiga!
3: ¡Dios los bendiga! Él,
2: porque no alcanza para nada, no está viendo para nada. Oh.
3: Gustavito, a mí la cuenta más alta que me ha tocado pagar.
0: ¿Qué más te duele pagar?
3: Es la de mi carrera, 350 mil mensual. Y la matrícula 190.000.
0: Oh, la carrera, amigo. Bueno, no haga carrera, pues váyase más, váyase caminando. Dale. Ah, nada que ver. Oh, la de Falabella, dice por acá. 670 lucas. ¡Ah!
4: Gustavito, la cuenta que más cuesta pagar es la que compré para un regalo de un matrimonio y ahora no se casa el weón.
0: Oye, dice por acá, lo que más me duele pagar es una estafa que me hicieron. ¿En serio? ¿En serio? Oh. La luz y el agua, dicen por acá. Ahí me duele pagar el banco, 240 lucas al mes. No. Ya, síganme contando ahí a través del más 569-3247-6319. Estamos en fecha de pago. ¿Qué es lo que más te duele pagar? Ya, vamos a la música, boletín informativo y ya volvemos.
5: Oye, ¿cuándo pagan?
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4: Noticias a esta hora aquí en la Radio Punto 7, mediodía con 6 minutos. Bien, recordemos que se mantiene procedimiento por siniestro vial, hubo un atropello durante esta mañana y esto ha mantenido, se mantiene hasta ahora, de hecho, interrumpido el tránsito en Avenida Argentina desde Yungay hasta Avenida Pedro Montt. Así que atención, insisto, con lo que tiene que ver con el ingreso a Valparaíso por la Avenida Argentina.

0: Argentina, incluso también por la vía elevada. Así que atención ahí para quienes vengan en camino a Valparaíso, se van a encontrar con esta situación. Está bastante, bastante lento el ingreso a la ciudad puerto. Así que precaución con ese dato. Bien, nos vamos a quedar en Valparaíso porque en medio de cuestionamientos por parte de la delegación presidencial y de carabineros, el carnaval de Mil Tambores de Valparaíso se llevará a cabo desde este viernes en la comuna Puerto. Esto a pesar de no contar con el permiso de evento masivo y del informe negativo por parte de las policías, quienes según la autoridad rechazaron dar la factibilidad para que esta actividad se realice por diversos factores analizados por el OS-10. Fue la organizadora del evento quien, al conocer la negativa por parte de carabineros, ingresaron en el permiso bajo el derecho a reunión, lo que según la autoridad regional conlleva una normativa distinta, que por ejemplo no sostiene que no existe una obligación para guardias de seguridad privada, ni tampoco de fiscalizaciones sanitarias. Sin embargo, desde la delegación presidencial insisten en que carabineros igualmente acompañará el desplazamiento y también lo hará el municipio. Convocatoria que ya el año pasado contó con más de 50.000 espectadores y sobre 10.000 personas que integraron las diferentes comparsas que avanzaron por las diferentes calles de la comuna Puerto. Bueno, y esta vez en sus 27 años, el Carnaval Mil Tambores anunció la participación de comitivas nacionales e internacionales para el evento desde Argentina, Perú, Bolivia, Colombia, además de otras agrupaciones de todas las regiones de Chile y de la comuna porteña. El director de Mil Tambores, Santiago Aguilar, afirmó que son más de 100 organizaciones que participarán en la versión número 27.
1: La gente ya está haciendo sus reservas en los distintos hostales de la ciudad. Ya desde el viernes empiezan a concurrir, a organizar sus ensayos en los espacios públicos. Vamos a tener un ambiente carnavalero. El carnaval ciudadano más importante de Chile ya está en curso, ya llega este próximo fin de semana.
0: En la misma línea, se anticipó la realización de actividades en diversos cerros de la ciudad, entre ellos Polanco, Placeres, Barón, Merced, Montedónico y la explanada de Playa Ancha. Una de las materias que se ha discutido ha sido la seguridad en torno al evento. Durante la jornada del día lunes, la alcaldesa subrogante de Valparaíso, Javiera García, señaló que se reforzarán los patrullajes sectores aledaños, la fiscalización en la venta de alcoholes y el comercio informal.
2: Estamos reforzando la fiscalización dentro de nuestras atribuciones, trabajando para que Mil Tambores se desarrolle de manera segura y ordenada, tanto para quienes participan de las comparsas como para los vecinos, vecinas y visitantes que concurran durante estas tres jornadas. Asimismo, nuestra Dirección de Seguridad Ciudadana, en coordinación con Carabineros, implementará un servicio especial durante las jornadas del evento.
0: Por parte de la delegación presidencial, hicieron hincapié en la molestia por parte de los vecinos del eje de Pedro Monto, que habían solicitado un cambio en el trazado del pasacalle central, lo cual tampoco fue modificado por la organizadora. Ahora resta que la Armada autorice el desfile náutico convocado por los organizadores para este viernes. De igual forma, la autoridad de gobierno hizo un llamado al municipio a comprometer al máximo la seguridad municipal, ya que no se garantiza la obligación de carabineros a participar de la instancia, y también insistieron a la alcaldía en realizar la instalación de baños en diferentes puntos de Valparaíso. Vamos a otros temas. Tras constatar la muerte de cerca de 10 perros producto de un presunto envenenamiento en el sector rural de Caicay, la Municipalidad de Olmué confirmó que se querellará en contra de quienes resulten responsables. El hecho fue reportado el pasado domingo por vecinos, quienes alertaron de la presencia de numerosos animales fallecidos. Jorge Gil, alcalde de la comuna, aseguró que al lugar concurrió personal de seguridad pública y carabineros, bueno, quienes posteriormente efectuaron una denuncia de oficio por el delito de maltrato animal.
3: El funcionario se entrevistó con algunos vecinos. Carabineros también hizo una denuncia por oficio, donde el fiscal ha instruido que la policía de investigaciones también se haga cargo de la investigación. Nos vamos a hacer también presente con una querella contra quienes resulten responsables, porque no se puede normalizar el envenenamiento masivo de perritos.
0: Bueno, el Ministerio Público instruyó la realización de diligencias a la Brigada Investigadora de Delitos contra el Medio Ambiente y Patrimonio Cultural de la Policía de Investigaciones. El fiscal de turno regional de Instrucción y Fragancia, Andrés Gallardo, aseguró que todavía resta identificar a los responsables y establecer la sustancia utilizada.
4: Debido a esta denuncia, la Fiscalía instruye inmediatamente la presencia de la DIDEMA, de la Policía de Investigaciones, quienes se constituyen en el sitio del suceso y efectivamente comprueban que había alrededor de 10 canes muertos y uno que había sobrevivido. Trabajan intensamente en el lugar para determinar qué sustancia se usó en el envenenamiento de los canes y quiénes son las personas responsables de los hechos.
0: Si bien algunos de los perros eran animales en situación de calle, desde el municipio enfatizaron en que muchos correspondían a mascotas de familias del sector. No descartaron que existan más canes afectados a raíz de este mismo hecho y llamaron a contactar a la alcaldía o a la PDI si se cuenta con antecedentes que aporten a la investigación. Bien, mediodía con 12 minutos, hasta aquí las noticias en este boletín informativo aquí en la Radio.7.
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2: Tremendo, para tu amor. Oye, linda canción, ahí estaba Juan Esteban, o sea, Juanes. Para tu amor. Ya, mediodía con 17 minutos y ya estamos de regreso en este matinal acá en la Punto 7. Ya, hoy tenemos buenas noticias con el tema de la Avenida Argentina. Ya ha sido superado el incidente. Bueno, los equipos de carabineros ya concluyeron ahí los peritajes y ya se habilita para tránsito vehicular la Avenida Argentina en dirección a Placilla y calle Chacabuco en dirección al puerto. Así que ya se comienza a normalizar el tránsito, gracias acá a Francisca, que también nos está reportando la misma situación. Ya, así que actualizamos también ahí lo que tiene que ver con la Avenida Argentina. Ya se habilita el tránsito en dirección a Placilla para que se pueda circular ahí con normalidad. De hecho, ya aquí estamos viendo ya, se ha ido ahí paulatinamente normalizando el tránsito en el sector de la Avenida Argentina. Claro, igual está lento todavía, pero ya está habilitado, así que ya se puede pasar ahí por ese lugar. Ya se ha ido habilitado el tránsito. Sí, de hecho, viendo acá los mapas, ya de poquito se ha ido normalizando la situación.
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2: Reiteramos, ya ha sido habilitado el tránsito en la Avenida Argentina. Reiteramos, habla Felipe. 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Ahí está, Angelito fue corriendo a abrir la puerta y la abrí yo acá. No me sirvió de nada la carrera, Angelito. 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
4: Hola, Gustavito, ¿cómo está? Oiga, una consulta, usted que sabe todo respecto a lo que pasa. ¿Tiene alguna idea de cómo hacer el tema de los 1000 tambores, si es que lo van a realizar o no?
2: Creo que no va a haber 1000 tambores, van a haber 999 nomás. Dale. No, oye, nos estuvieron mucho preguntando por eso, porque incluso hay una publicación acá que compartió un portal digital, en este caso de estos de redes sociales, donde dice: Delegación Presidencial no autoriza permiso para los 1000 tambores. Que de hecho es lo mismo que estábamos leyendo acá nosotros, que era la información que en este caso nos tiene nuestro departamento de prensa. Ahora, ¿qué significa que no haya una autorización? Bueno, muchas marchas, muchas manifestaciones, siempre se pide autorización. Se pide autorización a la delegación, todo eso. Esto es para que haya más refuerzo policial y todo eso, para que no haya problemas ahí con esta marcha. Muchas veces esos permisos se deniegan, ¿no? Se deniega el permiso, ¿no? Dices, ay, que no. No están las condiciones, etcétera. Pero se hacen igual, po, porque está lo otro que es el derecho a reunión. Entonces, en este caso, por ejemplo, en el caso particular del tema de los 1000 tambores, se va a hacer igual. Ya, mire, en resumidas cuentas, se va a hacer igual, ¿ah? Ahí está. De hecho, aquí me dice, pues, precisamente lo que estaba comentando recién. No se va a desarrollar como evento, sino como derecho a reunión. ¿Qué es lo que pasa muchas veces con algunas marchas y algunas cosas? De repente se pide autorización, se dice que no, pero se hace igual. Así que bueno, que de hecho era lo que estábamos...

0: que bueno, para el amigo que quería saber ahí, de hecho, por ejemplo, estaba revisando acá en este portal digital que se llama Alerta Noticias Valparaíso, ustedes lo conocen, yo también. De hecho, aquí los mismos Mil Tambores en esta publicación comentaron, el Instagram de los Mil Tambores pusieron, lo esperamos en el centro de la ciudad con alegría. Se va a realizar igual. Así que bueno, vamos a ver qué pasa con, bueno, de que se va a realizar, ¿eh? Así que bueno, ahí está, pues.
1: 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Gustavito, se va a hacer y no se va a hacer. Tú me entiendes.
0: ¿Cómo se va a hacer? ¿Se va a hacer o no se va a hacer? No, no, sí se va a hacer, ¿eh? Sí se va a hacer. Obviamente ahí habrían algunos cambios más en el tema de como lo decía ahí recién en las noticias, más con el tema del control policial y todo este tipo de cosas, ¿eh? Que ya un tema más ahí. Más de detalle y todo eso. Pero lo que nos interesa al gran grueso de la población, se va a hacer, sí, se va a hacer igual. Ya, oye, saludos para la Ale que está escuchando la radio ahí. ¿Ah? ¿Cómo le pasó el cumpleaños, Alejandra? ¿Sopló la velita ahí? ¿Celebró o no? ¿Le hicieron algún carrete, algún manteo, alguna cosa ahí? Oye, está la Ale escuchando, nuestra ex colega Alejandra Guajardo, estuvo de cumpleaños el día de ayer, pues estábamos preguntando acá si celebró algo o no. ¿Te regalaron algún McDonald's, alguna cosa ahí? ¿Sopló la velita o no? ¿Sopló la velita? ¿Sopló la velita? ¿Sopló la velita ya? Ay, ay, ay. Ya, oye, vamos con la última respuesta de lo que estábamos hablando recién, ¿o no? Sobre, bueno, esta cuenta o cuentas que más duele pagar. Porque claro, pues ya estamos a fin de mes y mucha gente está pagando cuentas. Pues. Bueno, últimas respuestas, ¿eh? De lo que estábamos hablando hace algún ratito. ¿Cuál es la cuenta que más te duele pagar? Estamos a fin de mes, muchos ya estamos sacando la calculadora. A ver, esta cuestión aquí, esta cuestión allá, ¿cuánto voy a tener que gastar? Que el agua, que la luz, que la pensión, a ver, oh, la tarjeta de crédito, que el auto, que la carrera, que el... ¡Ah!
2: Hola, Gustavito, buen día a todos. O buenas tardes.
3: ¿En serio?
2: Sí, recién buenas tardes a todos.
0: O buenas noches también, pues, para los que están escuchando la señal internacional.
2: A los auditores, a mí la cuenta que más me duele matar pagar es la del parque, el sendero. Oh.
0: No, en serio.
2: A la clínica, a las 3 tengo que estar en la clínica.
0: ¿Ya qué pasó? Espérate.
2: Es bien, pues aquí alistándome para ir a la clínica, a las 3 tengo que estar en la clínica. ¿Ya? Sí, pues me van a operar. Así que ahí vamos a ver qué pasa.
0: Ya, parece que ese mensaje no era para acá, amigo. Amigo, se equivocó de WhatsApp, ¿eh? Se equivocó de WhatsApp, ese era para otra persona, parece. ¿Para quién era, amigo?
4: Hola, buenas tardes. Buenas tardes para todos. La cuenta que me sale muy pesada, pero muy cara, es la de las cariñositas. Así que esa es la que me sale más pesada.
0: ¿Ah, en serio? Ya, pero eso es opcional, pues, amigo. Eso es opcional, pues, ¿no? No, pues si las cuentas que duelen son las que hay que pagar obligadamente, pues si no, porque si uno no las paga te vienen consecuencias, por ejemplo la tarjeta de crédito, por ejemplo el banco.
5: Gustavito, buenas tardes. Precaución para los automovilistas aquí en Ruta Las Palmas, a la altura del barco papel. ¿Ah? Se cierra la pista a una sola. Hay trabajos aquí en la...
0: ¿También están trabajando ahí?
5: En la vía, así que para que tengan precaución.
0: También están trabajando ahí. Oye, gracias, amigo. La cuenta que duele, dice por acá nuestra amiga Andrea, es pagar la cuenta de un arrendatario sinvergüenza de luz y agua de $1,000,000 que dejó de deuda. ¡No! ¿Cómo se llama ese sujeto para funarlo? ¡No! ¡No! Oye, qué lata eso de las personas que arriendan, ¿ah? O sea, que son propietarias de una propiedad y les dejan estas deudas. Tienen malos arrendatarios y te dejan estas deudas. Imagínate, le dejaron $1,000,000 en deuda dejada. ¡Oh! Oye, qué terrible, ¿ah? Ese es un temazo ese, ¿ah? Claro, personas que arriendan su propiedad, su casa, una, etcétera, confían en esa persona y esa persona después les deja deuda. Y claro, el arrendatario tiene que, o sea, el propietario de la propiedad tiene que terminar pagando él, asumiendo él.

0: o ella la deuda. No, un tremendo tema eso.
1: ¡Dios mío!
2: Hola, Gus. Yo creo que lo que más me cuesta pagar son las cuentas de Ripley y esas cosas de cuenta casas comerciales, sí, porque tú ocupas la tarjetita, la ocupas, la ocupas y después vas a ver la cuenta y no te diste cuenta que subió más el monto de lo que pensabas. Yo creo que eso es lo que duele, porque lo demás hay que pagarlo sí o sí, nomás.
0: Claro, pues duele pagar, pues más encima que esas cuestiones, si uno se atrasa, no, los intereses, después te empiezan a llamar.
3: Buena, Gustavito, de vuelta por acá. Buenas tardes. Oye, a mí la cuenta que más me duele pagar es la cuenta de mi celular.
4: Oye, gracias, celular, amigo.
3: Porque no lo ocupo. Tengo dos celulares y pago dos planes. Imagínate, hay uno que no lo ocupo. Lo tengo de adorno. Ven.
0: Oye, dice por acá, sé que es por un bien, pero mi hija estudia en San Felipe. Tengo que pagar arriendo, pasaje y estadía, porque la Junave es para un par de días nomás, po. Y viaja todos los fines de semana. Son como 300 lucas al mes. No importa, si a su hija le va bien, amigo, después le cobra nomás. ¿Te imaginas? ¿Te imaginas? Y los papás así después a uno, a los hijos, le cobraran todo eso. Oye, ¿no te acordás cuando gastaba 300 lucas todas las semanas para que tú estudiaras y toda la cuestión? Bueno, ahora devuélvemela. Ya. Ahí estaba una de las preguntas del día de hoy. 12:29.
5: Yo sé que tú
0: bendiga. Amigo, no es Tito el Bambino, es...

0: Consulta, ya está despejado la avenida Argentina. Ahora sí. ya está la
1: No, Fox. Está despejado ya. Ya está habilitada la avenida Argentina. Está donde mismo, está ahí.

0: Disco de colección, hermano. ¡Boom!
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1: Gustavito, eres el sueño de todas.
2: ¿A dónde?
3: Oye, mediodía con 39 minutos, estamos de regreso ya en este matinal de la .7, matinal que se nos ha pasado pero rapidísimo, que hemos tenido hartas cositas, sobre todo con esto que pasó ahí en la mañana y con el tránsito que ya se ha ido normalizando en Valparaíso, con respecto a este, bueno, lamentable atropello que tuvimos durante la mañana, pero ya se ha ido normalizando el tránsito ahí en la Avenida Argentina. Para quienes estaban con la duda, ya se ha ido todo normalizando, eso con respecto a ese tema. Ya, oye, gracias ahí por los mensajitos. Oye, por acá también nos comparten, atención con esto, una auditora acá nos envía, dice, oye, mira, me voy a reenviar esta foto, la voy a compartir ahí en mis redes sociales y también a ver si la compartimos en la radio. Voy a buscar acá, ¿cómo me llamo yo? Ah, Gustavo, acá. Ya, oye, me dicen por acá, mira, claro, es una gatita, se perdió el día lunes en la tarde, se llama Luna, es blanca con negro. Por favor, necesitamos que vuelva a casa. Claro, esto fue en el sector de Villa Montes, en Nueva Aurora. Esto es la comuna de Viña del Mar. Ya, así que, bueno, vamos a compartir la fotografía ahí en las historias de WhatsApp, ya, para que la puedan ver ahí también. Vamos a compartir ahí. Es una gatita de color blanca con negro. Responde al nombre de Luna. Se perdió ahí en el sector de Villa Montes, en Nueva Aurora. Si alguien la ha visto a esta gatita, el número es 935455991. Ahí está, 935455591. Ahí está la fotografía ahí de esta Michi, que lo acabamos de compartir ahí también en las historias del WhatsApp para que puedan ver también ahí cómo es esta gatita. ¡Qué linda la Michi! Ojalá que aparezca pronto, ¿eh? Ojalá que aparezca pronto. Ya, ahí está. Michi, ojalá que aparezca la Michi. Bien, mediodía con 41 minutos. ¿Cómo estamos con las...? 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Ya dice por acá, UCD no se llama, lo llaman... No entendí ahí lo que dijo Gaby, Ana. No le caché. Es que la amiga Gabriela siempre cuando hay que corregir o retar por algo, aparece de las primeras, No, cuando es para retar, no aparece al tiro la amiga. Y, pero no entendía a qué se refería.
4: Gustavito, buen día. Lo que pasa con las gatitas y los gatitos, en agosto, septiembre entran en celo, entonces ahí se pierde las gatitas o si vuelve va a venir con sorpresa.
3: Claro, el medio donde andan locos los gatos, pues. No, sí, igual, por ejemplo, mi gato cuando yo no lo tenía operado, en el mes de agosto sobre todo, en septiembre, se ponían a cantar como locos, No, empezaba toda la noche, ya después de operarlo, ya dejó de hacer eso. Ya, ¿qué pasó? A ver, ahí sí.
5: Usted dijo, ¿cómo me llamo? Dijo usted. No, yo le digo, usted no se llama, lo llaman. Porque usted no dice, Gustavo, ¿dónde estás? Los demás lo llaman.
3: Ya, ¿qué dónde mismo hago? ¿Qué es dónde mismo? ¿Qué es dónde mismo? Oye, dice por acá, ¿me pueden enviar el número de la dueña de la gata? A mi casa llegó una, ¿en serio? ¿De verdad? A ver si será la misma o no. ¿Tiene fotos de la gata o no? Mira, acá hay una persona que recién no escribió. Ya, te mando la imagen. Verito se llama acá la amiga. Oye, a lo mejor es la misma, po. Claro, porque esto pasa mucho. Esto pasa mucho de que de repente los gatitos se escapan y llegan a otras casas, po. ¡Ay, en serio! Oiga, Verito, mándeme una fotito. Parece que es la misma. A ver. Parece que es la misma gata. A ver, parece que es la misma, po. A ver, déjeme ver acá. Ya, ¿y de dónde usted, oiga? Mira, hoy estoy como Don Francisco cuando... ¿se acuerdan de estos programas cuando se reunían los familiares Y estaba don Francisco ahí con una persona que contaba una historia bien triste y toda la cuestión. Y dice, ya mire, ¿sabe qué? Aquí está su hijo que no lo ha visto después de 20 años. Y se reunían ahí las familias, toda la cuestión. Hoy me siento como don Francisco ahora, pero reuniendo a dos personas para encontrar un michito. Qué lindo. A ver, te voy a mandar la foto, Mauricio, a ver si esa es tu gata. ¿Viste? Oh, sí, cada día más. Impresionante lo que logra la radio, ¿ah? ¿Eh? Impresionante lo que logra la radio. Impresionante. ¡Ah, esa es, po! Mira, aquí le mandé la foto. ¡Esa es, po! ¡No! ¡No! ¡Qué lindo! ¡Qué lindo! Ya, esa es la gata entonces, Mauricio. Ya, entonces no sé a quién mandarle el número de quién. No sé si a Mauricio mandarle el número de la amiga que tiene la gata. O a la amiga que tiene la gata mandarle el gato de Mauricio, que es el propietario, ¿no? Que es el humano. ¡Oh, qué lindo!
2: ¡Oh, qué emocionado! ¡Dios te bendiga!
3: ¡Oh, qué lindo! Oye, ¿viste lo que logra la radio? Lo que logra la radio. ¡Qué bonito!
2: No me hagas llorar, por favor.
3: No, qué bonito. No, estoy feliz, güey. No. Señoras y señores, hemos ayudado a reunir a un humano con su Michi. ¡Qué lindo! ¡Qué bonito!
2: Estoy llorando en esto.
3: Ah, ¿te imagináis? No se dan al gato. No,
6: buena, Gustavo. Que la entregue la modelo.
3: Qué bonito. Hemos ayudado a un auditor preocupado por su gatito a reunirlo nuevamente con su Michi. Qué lindo. Qué lindo. Qué bonito. Ya, te voy a mandar, Mauricio, entonces el número acá de...
7: Sí, Gustavito, esa es. De hecho, tiene en el costado, la operamos hace poco y tiene un cordelito como el de la operación porque quiere sacarle el punto.
3: Ah, ya.
7: Ella es.
3: Ahí está. Ya, gracias, amigo. Entonces, ahí te mandé el número de la persona que lo tiene para que tú te comuniques con ella, ¿ya? Y ahí puedan hacer la comunicación ahí para que te puedas comunicar y puedas tener ahí, obviamente, tu gatito ahí de vuelta. O tu gatita en este caso, ¿eh? ¡Qué bonito! Estoy feliz, ¿eh? La buena acción del día, vos.
8: ¡Me pongo de pie!
3: Y me vuelvo a sentar porque me cansé, vos. Ya, ahí está. Oye, qué bonito. Qué bonito. Qué bonito, ahí está. Oye, no, si cuando a uno se le pierden los gatitos, de verdad, o sea, yo creo que todas las personas que tenemos mascota entendemos lo que puede sentir otra persona cuando pierde su mascota. Ya sea porque se le arrancó o algo y no lo puede encontrar, o incluso cuando más allá estas mascotitas ya no están con uno. De verdad, uno sufre. Por eso que lo entiendo tanto, Mauricio, ahí. O sea, que me pasó lo mismo hace algún tiempo, ya sí, él también. No, yo hace un tiempo, por ejemplo, mi gato es indoor, y un día, hace tiempo, fue la veterinaria a vacunarlo a la casa. Entonces hay una pieza que yo abrí las ventanas, pero dejé la puerta por dentro cerrada para que el gato no pudiese acceder a esa pieza. Y dejé las ventanas abiertas, pues, para que la pieza se oreara, toda la cuestión. Es otro dormitorio que tengo de emergencia. Ya, vino la veterinaria, Francesca, le puso la vacuna al gatito, toda la cuestión. Ya, después me vine para acá, para la radio, porque en ese tiempo hacía programa muy temprano y hacía programa en la tarde. Y cuando me fui, abrí esa puerta, pero se me olvidó cerrar las ventanas. Entonces, cuando llegué y vi las ventanas cerradas, ¡no! Y el gato no estaba en ni un lado. Oh, yo estaba a punto así ya, mi ojito así lagrimeaban así de la tristeza y todo eso. Salí afuera, a la calle... Ya no lo encontraba por ningún lado, aparte era horario de invierno, ya estaba oscuro. Y justo me iba a meter a estos típicos grupos que existen, que yo creo que más de alguno está unido. Que son estos grupos de yo soy de Forestal, yo soy de Chorrillo, yo soy de Playa Ancha, Feria de las Pulgas, Cerro Esperanza. Típico grupo de Facebook, pues, donde comparten ahí. Ya, y hay uno que se llama Yo Soy de Nueva Aurora. Hoy dije, estaba seleccionando la foto, dije, voy a publicarla acá a ver si alguien la ha visto al gato. Y de repente doy la vuelta y aparece así como detrás de los árboles, así todo oscuro el gato. Uy, no sé, el alivio que sentí. No, qué bonito, qué bonito. Ahí está.
9: Gustavito, ya que andas buscando persona, animalito y todo, ¿podéis colocar la foto del papá de mi hijo? A ver si lo encontráis para que me pague la pensión, por favor.
3: ¿Quién sabe? En una de esas lo encontramos, pues.

0: Que le salió buena la señora.
1: Oye, a lo mejor por la radio puedo encontrar a una persona que hace como 8 años me dé como 20 lucas, no sube más de él. En una se lo encontramos. En una se está escuchando la radio.

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1: Gustavo, ya tienes una nueva sesión para tu programa. Se buscan.
0: Se buscan.
2: Lavo la música, 12 con 52 minutos.

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2: Oye, este artista que tenemos en la radio. ¿Qué artistas tenemos en la radio? El nivel de artista que tenemos en la radio. Ya, oye, mediodía con 55 minutos. Oye, me han estado preguntando mucho por el tema de los mil tambores, a propósito de estos titulares que han ido apareciendo en distintos medios de comunicación sobre la no autorización. Claro, hay varias personas que me han mandado distintas imágenes por acá. Dice, claro, delegación presidencial no autoriza permiso para los mil tambores. Claro, creo que solamente autorizaron 200 tambores de los... Claro, es que, bueno, como le explicaba hace algún rato, una cosa del permiso que no está autorizado, pero se va a hacer igual, como lo comentábamos hace algún rato, bajo el derecho de reunión. O sea, se va a hacer igual. No hay permiso, pero se va a hacer igual. Ay, ay, ay.
3: Justo, mira, yo soy el marido de la señora que encontró la gatita.
2: ¿Ya?
3: Y el compadre vino a buscar la gatita y se llevó a mi señora y a mi gatita.
2: Pucha, amigo. Pucha, amigo.
1: Hasta abajo, hasta abajo, hasta abajo.
2: Ay, ay, ay. Oye, por acá me estaba diciendo que maravilloso que pudieron encontrar a la Michi, ¿eh? No la conozco, pero me siento feliz y emocionada. Yo soy Karen de Tres Regalones, dice acá. Ya, oye, qué buena noticia esa. ¿Viste que la radio sirve para algo, po? Sirve para algo. Cariños para Gladys ahí, que también aprovecha a mandarme fotos ahí de su michito. Ya, qué buena noticia. Y después Mauricio me cuenta cómo le fue con todo eso. Es más, mándeme una selfie con la Michi después, ¿ah?
4: ¿Eh? Oye, Gustavito, ya que tiene la nueva sección, se busca. Por ahí buscarle un ayudante al Frank que le lea el tiempo en las mañanas.
5: Gustavito, GPS, el buscador. Sí, ¿no?
6: Gustavito, lo único seguro que van a ser los mil meones, ¿no?
2: Ya, pero ya. Son algunos que hacen eso, pero no son todos, amigo, ¿no? Generalice, oiga. Que probablemente se llegue a esa cifra. Oye, mira, hablando de gatos, hablando de gatitos, mira, acá hay una persona que está regalando gatitos, o sea, para darlos en adopción. Ya, oye, gracias por este dato, me lo voy a reenviar también, ¿eh? A ver, es un gatito, tiene 6 meses. Oye, qué bonito. Se llama Nathan. Tiene todas las vacunas al día y control veterinario al día. Y es un gatito indoor. Así que ahí está. Si a alguien le interesa, hoy está bonito el gato, ¿eh? Lo voy a compartir aquí. Este sí lo vamos a compartir ahí en las historias del WhatsApp. Sí, porque el que habíamos comentado hace algún rato ya lo encontraron, entonces borramos ahí la historia. Ahí está. Oye, si a alguien le interesa adoptar un gatito, que como les decía recién tiene 6 meses, tiene su vacuna al día, control, veterinario y todo eso, es un gatito indoor, el número es el 945-59-8070. Ahí está, 945-59-8070. Ya, oye, está bonito el gatito. Yo si no tuviera gato lo adopto al tiro, pero ya tengo ya... Sí, y también ya no está tan barato tener gatos tampoco, ¿eh? No, pero si alguien anda con ganas de adoptar un gatito, siempre es una buena oportunidad para adoptar un michito ahí para la casa. Les cambia la vida. Te cambia la vida absolutamente. Ahí está. Entonces, si a alguien le interesa, reitero el número, ¿eh? 945-59-8070. Ahí está. Igual vamos a compartirlo ahí a través de las redes sociales también ahí para que puedan ver y encariñarse aún más con el michito, ¿eh? Qué lindo, qué lindo, qué lindo. Ya, oye, y con esta buena acción del día, estamos terminando este matinal. Oye, que les vaya muy bien, gracias por la sintonía, gracias por la buena onda. Viene Franz ahora con los avisos económicos. Por nuestra parte nos reencontramos más rato, para las 3. Que les vaya muy bien, gracias por la sintonía, cuídense mucho y nos reencontramos a las 3 de la tarde. Sigan ahí con los avisos económicos. Y la foto la vamos a compartir ahora. Sí, que usted sabe que los hombres podemos hacer dos cosas, o sea, no podemos hacer dos cosas al mismo tiempo. Entonces, o hablo o subo la foto. Entonces, ahora que voy con música, voy a subir la foto. Ya, que estén bien. ¡Chau!
7: Y como dice nuestro amigo,
8: Dios los bendiga.

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4: No sé, un churrasquito, un completo. A esta hora de la tarde, ¿cómo están? Muy buenas tardes, 1:10, comenzando ya tu tardecita de Radio Punto 7, hora de almuerzo, hora del mastico, hora del manjare, hora del ñam, ñam, ñam, ñam, ñam, ñam, ñam, ñam. Un manjar. Esperando que estén todos bien, esperando que estén todos ok, esperando que estén todos pero ready para comenzar esta tardecita. Segundo round de DJ Franz. Póngale bueno, segundo round, por favor. ¿A dónde está el segundo round? ¡Buena! Aquí estamos contentos, estamos listos para comenzar y acompañarte en esta tarde de día ya miércoles, mitad de semanita, 1:10, 30 de septiembre, hoy día pagan a muchos. Estamos listos, estamos ready, estamos con todo el power, con todo el power. Recuerda que tenemos party, tenemos fiesta este día sábado, porque después la puerta me van a decir Francito y yo no tengo nada que ver allá. 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Vamos, porque DJ Forrest estará mezclando en vivo la quinta cumbia. Parece que tengo otro invitado por ahí. Así que se viene bueno. Pero para comenzar el programa, quiero que los real chilenos que están en sintonía me digan lo siguiente. ¿Cómo se dice en Chile? Hola, ¿cómo estás? ¡Vamos! ¿Cómo se dice en Chile? Hola, ¿cómo estás? Y si ahora me quiere pedir el WhatsApp de dónde puede comprar su entradita anticipada, me lo pide, no hay problema. Hola, ¿cómo estás? ¿Cómo se dice en nuestro país, en nuestro territorio? Darría el chileno, buenas.
5: ¡Qué guapo, mano! ¿Cómo andamos?
4: ¡Buena, compita! ¡Buena, buena!
6: Se dice... ¿Qué más, manito? ¿Qué onda?
4: ¡Buenas!
7: ¡Buena, chorizo!
4: ¡Buena!
8: ¡Sácate al tiro la zapatilla!
4: ¡Buena, buena, buena, buena!
9: ¡Buena, busca ese chancho! ¿Cómo estáis?
4: ¡Buena, buena!
10: Se dice... ¡Oli!
4: ¡Buena, buenas!
11: ¿Qué va, chorizo? ¿Cómo estáis?
4: ¿Cómo estamos?
12: ¡Buena, chisito!
4: Oh. ¡Buena!
13: ¡Buena, mi chan!
4: ¡Buena!
14: ¿Qué pasa, Longy?
4: ¿Qué pasa, Longy? ¡Buena, buenas! ¡Aloha!
15: ¿Qué onda?
4: ¿Qué onda, Paralelo? ¿Cómo están? Maravilloso. A esta hora de la tarde aquí en la Radio Punto 7. ¡Buenísimo! Vamos y volvemos con más aquí en la Punto 7 a la vuelta. Quiero que todo el mundo se reporte con nosotros pasando y reportando sintonía.
16: ¡Alégale, vos loco!
17: ¿Qué más, hermano?
18: Buena, compita. ¿Qué tal, cabano? ¿Qué tal, cabano? ¿Cómo andan, yo?

minutos, 1:22 ya estamos de regreso aquí en la radio.7 para que todo el mundo se reporte, people, para saber quién está conectado, quién está en sintonía. Quiero saludarte, quiero que tú me saludes, quiero que nos saludemos. Esta hora de la tardecita, el momento para que tú obviamente te envíe mejor dicho, tu primer saludo por la tarde, el segundo round. ¿Quién está conectado con la .7? Mándame tu nombre y de dónde estás escuchando. Reporta sintonía en la .7. Ok, estamos listos para el reporte de sintonía. Póngale bueno.

0: 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Buenas.
1: Bueno, aquí empezamos a meter ya hace poquito recién, meteando aquí en vivo, grande, escuchándolo como siempre. Oiga, y cuando esté ahí con los mix ahí, DJ Fran.
0: Buena, compadre. Oiga, en mis historias de mi Instagram subimos un recuerdo que teníamos acá en la radio cuando hacíamos el tremendo recreo mix. Ahí está el mix de DJ Franz. Y si usted a lo mejor quiere escuchar algunos mix, por ahora tengo 2, 3, 4, me parece que están ahí en YouTube. Sí, búsqueme como DJ Franz Chile.
2: Francisco, buenas tardes. Te saluda la Mauriana Ortiz a la piquita, hijo.
3: Acá la mía, que vamos a estar al colegio.
0: ¡Vamos! Rachel trabajando en el vivero municipal.
4: Hola, Francisco, querido. Hola. Muy buenas tardes. Ya estamos listos para el sábado.
0: ¡Epa! ¿En serio? ¡Te quiero ver!
4: Hola, Francito. Buenas tardes. Te habla Elena de Santa Inés. Yo, como siempre, en la compañía de Punto 7. Que tengas muy buena tarde, Francito. Chao, chao.
0: Chao, chao.
5: Yo soy un 7. ¿Y tú? Más 56,
0: 9,
6: 32, 47, 63, 19.
0: Digo, buen turno, hijo.
6: Gracias,
0: compita.
6: Bueno. Buena, Francito. ¿Cómo estáis, perro?
0: Buena, compita.
6: Saludos a todos los Punto 7. A la Lorena que está en el negocio, en Canal Vehicle, trabajando.
0: Póngale bueno.
6: La radio, la mejor radio. Y aquí, mira, saludos del Pátula y del Chino Pablo en Miraflores, pintando, trabajando a todo
0: eso,
6: dar.
0: Eso, buena, buena, compita, buena, buena, buenas.
7: Cristian el Buzo, como siempre, saludos.
0: ¡Grande! Francito, ¿verdad que vas a estar el sábado? Sí, pues voy a estar el sábado. No es mentira. Voy a estar el sábado mezclando toda la noche. Yo lo quiero ver a todos.
8: Hola, Francito, de acá de Forestal.
0: ¡Buena!
9: ¡Buena, buena! Estamos de vuelta,
0: ¿eh? ¡Buena, compito!
5: 9, 32, 47, 63, 19.
9: ¡Buena, mi rey! Aquí el Kevin, trabajando, escuchando la Punto 7, porque soy un fiel. Por favor, un saludo a mi tía Marcela, que está en el hospital, delicadita de salud.
0: Ya, pues.
9: Ahí estamos, con toda la fuerza, esperando que salga bien.
0: ¡Póngale bueno!
10: Un saludo para la mía Pascal, que se coma toda la comida y que le vaya muy bien en el colegio.
0: ¡Maravilloso!
11: Hola, muchachos, ¿están listos los porotos? ¡Oye!
5: 56, 9, 32, 47, 63, 19.
0: ¡Aquí en la Punto 7!
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0: a recargarnos de energía y volvemos. 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

0: avisos económicos. Mándame tu aviso económico desde ahora ya para yo pasarlo al aire. O si no, también me puedes llamar al más 56-32-235-7707. Marco, ahora mismo, mándame tu aviso económico. 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
0: 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Y nos vamos con los avisos económicos a esta hora de la tarde, así que mándame tu aviso. Sí, pues, si tienes un avisito, tienes una pyme, ¿quieres dar a conocer alguna pyme? Aquí nosotros te ayudamos, por supuesto. Y también si quieres vender, quieres comprar, necesitas comprar, quieres a lo mejor regalar, quieres obsequiar, aquí nosotros te ayudamos. Recuerda que mi pyme... No, recuerden que tenemos un party este fin de semana, el día sábado, así que si usted quiere comprar su entradita, avísame nomás, ¿no? 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Maravilloso. 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
0: 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Vamos y volvemos con más avisos económicos.
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0: Mándeme el suyo a la vuelta. Más avisos económicos.

0: 1:53 minutitos. La razón de ser. Avisos económicos a esta hora de la tardecita, póngale bueno. Oiga, yo los quiero ver a todos, ¿ah? De verdad que estoy pero apasionado por este sábado. 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Nuestro WhatsApp para que tú te comuniques ahora mismo. 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Bueno, sí, pues.
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0: Maravilloso. 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Avisos económicos. 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
2: Imparable. 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
2: Exactamente 2:06 minutos, pasamos a revisar informaciones a esta hora de la tarde. Con una alta presencia gremial se desarrolló la marcha del segundo día del paro convocado por la CONFUSAM en la región de Valparaíso. La columna de manifestantes se desplegó a partir de las 11 de la mañana desde la Plaza Victoria de la Comuna Puerto, avanzando por la totalidad de las pistas en Avenida Pedro Montt hasta llegar a las inmediaciones del Congreso Nacional. Entre los asistentes, Juana, funcionaria de 42 años de servicio del Cespam de Cordillera, graficó la falta de insumos y medicamentos. Escuchamos.
3: No lo están aportando con el per cápita para los pacientes y el recorte también que están haciendo está perjudicando la salud, porque mis compañeras de hospital, ellas llevan los insumos, casi algunas. Y acá también nosotros en la atención primaria también estamos con los medicamentos, también faltan muchos.
2: Sobre la evaluación de la jornada y las definiciones sobre las futuras movilizaciones que adoptará el gremio durante las próximas semanas, detalló el presidente de la CONFUSAM en la región de Valparaíso, Fabricio González.
4: Como federación regional, ante la amenaza evidente de que hoy día entre un presupuesto que precarice la actividad laboral en la atención primaria, que precarice las condiciones del sistema sanitario en general, y lamentablemente mientras nosotros no tengamos esa certeza, y si es que eso se hace efectivo, vamos a tener que seguir movilizados. Esa es una definición que se toma, que se siente también las bases de CONFUSAM y por lo tanto vamos a seguir en la misma línea.
2: Pasamos a otras informaciones a esta hora de la tarde, porque esta jornada inició la audiencia de juicio oral en contra de los 4 imputados integrantes de una agrupación criminal acusados del robo registrado en la sucursal Banco Estado y la tienda París, hecho registrado en el año 2025 en Valparaíso. Entre los imputados se encuentra el líder de esta agrupación, que estaría conformado por al menos 20 personas.

0: Para este acusado, la Fiscalía ha solicitado más de 90 años de presidio por delitos de robo con violencia, intimidación y homicidio tentado a carabineros.
1: Esto queda de manifiesto por la declaración que en la investigación nos proporcionaron las víctimas diciéndonos que la persona que usaba overol, pero que además tenía una chaqueta arriba, era quien daba las instrucciones al resto de los partícipes. Además, si ustedes se fijan en las imágenes que se difundieron en su momento, es él el que ingresa en primer término al banco, es él el que toma un rol de liderazgo.
2: Se dedicaron a la comisión de delitos de robo con violencia e intimidación, homicidio frustrado, porte y disparo de armas de fuego y sus municiones y receptación de vehículos motorizados, que con grave conmoción pública afectaron a entidades bancarias y centros comerciales de la comuna de Valparaíso.
0: Pasamos a otras informaciones a esta hora de la tarde, porque sigue la polémica con respecto a la realización del Carnaval Mil Tambores año 2026, tras el rechazo de la actividad como evento masivo y su desarrollo bajo el derecho de reunión, lo que ha dejado dudas con respecto a la seguridad y las garantías que tendrá la convocatoria. El delegado presidencial Manuel Millones informó que fueron dos los análisis de carabineros que no garantizaron la factibilidad del evento.
3: Los dos informes de carabineros fueron negativos, a lo mismo que de la Seremía de Salud, y por tanto la delegación no le correspondía más que no otorgar el permiso, y que fue lo que hicimos finalmente. Dicho lo anterior, la actividad el organizador la va a realizar igual, pero eso no significa que no tengamos la presencia de carabineros para resguardar, en este caso, la actividad.
0: De igual forma, la Casa Consistorial informó que se autorizó la instalación de una feria este domingo en Plaza Victoria, en medio de los pasacalles central.
4: Creemos que esta decisión es un error, porque expone a Valparaíso a una situación de mayor riesgo en materia de seguridad, orden y limpieza. Sabemos que Mil Tambores es un evento que se va a desarrollar de todas maneras, y precisamente por eso creemos que era mejor que se realizara de una manera autorizada, planificada y coordinada con las distintas instituciones. Como municipalidad, vamos a poner a disposición todas nuestras capacidades para contribuir al orden, la limpieza y el cuidado de la ciudad.
0: Por otro lado, la Seremi y vocera de gobierno de la región, Rosario Pérez, fue enfática en que fueron insistentes con la organización del carnaval sobre los factores que hacían imposible su desarrollo. Sin embargo, de igual forma, decidieron seguir adelante.
5: Se le ha expresado a los organizadores que son los mismos funcionarios los que tienen que cubrir la maratón, los distintos eventos que se realizan en la región. Entonces, si no hay capacidad también de colaborar al respecto, bueno, se tendrán que atener a las consecuencias. No hay capacidad para atender todas las necesidades.
0: Se espera que durante esta tarde se defina el futuro del evento con respecto a la seguridad y las coordinaciones que tomará el municipio, además de una pronta vocería que entregará mediante no un comunicado a la organización del carnaval. 2:11, dejamos hasta aquí la revisión del boletín informativo de las 2 de la tarde.
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1: Llegó el minuto, el momento para mover neuronas a esta hora de la tarde. Y me encanta porque usted puede jugar, sí, con la Punto 7 o si no, con su grupo de trabajo, con el grupo de ahí, de esa casita. Tiene que escuchar el extracto de canción y pensar el nombre del artista o el nombre de la canción, ¿ok? Punto 7. Recuerda nuestro WhatsApp.
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1: Ok. Vamos de inmediato. Hoy día la dificultad está de 1000. Yo sé que está de 1000. Así que ponga la atención. Participe con nosotros a esta hora de la tarde. La canción de hoy es... Me está ileseando. ¡Me está ileseando! No, no es Juan Luis Guerra. Vamos de nuevo. Ah, esta sí que está difícil, ¿ah? ¿Eh? Está difícil. Los más capos la sabrán. Muy bien, Hernán. ¡Excelente! Hernán, muy bien. No es Bruno Mar, no es Mario Kart, no, amigo. Muy bien, a ver, Fabiola, excelente. Muy bien, Melu. No, no, solo iracundo, amiga. No, hay misión imposible, amigo. No escuché, Francito. Vamos de nuevo. Ahí va. Muy bien, Luis Alberto. Muy bien, Fabián. No es Santa Feria. Muy bien, Adrián. Excelente, Lorena Tapia. Excelente, Janet. Excelente, Pau Torres. Muy bien, Claudia Galarce. No es Luis Miguel, no es DJ Fran. No es Yapu, amigo, por favor. No, amigo, no es Yapu. Muy bien, Sandra. Muy bien, Jacqueline. Muy bien, Gloria. Muy bien, Patricia. Quedé igual. No es 61 minutos, amigo, nada que ver. Muy bien, Ceci, muy bien, Ricardo. No, es la banda sonora de James Bond, no, amigo. Amigo, esta es la canción, mire, escuche. ¿La escuchó? No la escuchó. Muy bien, Sandra. La cortina del muro, ¿no, amigo? Nada que ver. Muy bien, Juana. Muy bien, Jorge. Muy bien, Camilo. No sé cuánto demora, amigo. No. Muy bien, Claudia. No son los 4/4, ¿no, amigo? No son los Venega. Muy bien, Claudia. Vamos de nuevo. Ya, un pedacito más. Ya. Ok. Ahí estaba. Muy bien, Sandra, muy bien, Claudia, muy bien. Muy bien, Lorena, no es Amar Azul, no es el Chapulín Colorado, no es Batman, no. No te rías tú, oye, no. No es Papa Pink, no es la Pepa, no es el Chavo, amigo. Vamos de nuevo. Muy bien, Héctor, no es el grupo 5. Muy bien, Lorena Ruiz. Muy bien, Susi. No es el hermano de la iglesia, no, amigo. No es Patán, amigo. ¿Estará contento Patán ahora? No. A ver qué dice nuestra amiga Maca. Muy bien, Maquita, muy bien, Maca. ¿La vamos a ver el sábado, Maca, o no? ¿Sí o no? ¿Sí? ¿Sí o no? ¿Sí? A ver, muy bien, Roxy. Muy bien. No es Patán, amigo. Mira, muy bien, Renato. No es el Guatón Loyola. Señoras y señores, si a esta hora de la tarde usted me dijo Giovanotti. Penso positivo. En la punto 7, bombijito. Estaba ahí, ¿eh? Estuvieron ahí atentos. En la punto 7, ya regresamos. Póngale bueno.

0: Oiga, ya estamos de regreso y atención con esto, ¿no? Porque el Ministerio de Salud confirmó el tercer caso importado de sarampión en Chile año 2026. Una joven de 18 años sin vacunar que viajó a Perú. La doctora Morales destaca la alta, ¿no? Lo alto porcentaje de contagios del virus que puede transmitirse antes de lo, bueno, obviamente antes de los síntomas. El sarampión presenta los siguientes síntomas y usted tome atención, ¿ah? Porque puede presentar fiebre alta, tos y congestión nasal. Bueno, obviamente el problema también al respirar, sensibilidad a la luz, malestar en general, manchas rojas en la piel y pueden durar entre 3 a 7 días, dolor articular y descamación fina de la piel después de que desaparecen las manchas. Así que mucha precaución con esto, porque también se habla que el periodo de contagio comprende aproximadamente desde los 4 días antes de hasta los 4 días después, no de que aparezcan estas manchitas, situación que explica la importancia de identificar los contactos con una persona que pudo haber tenido este virus. Mucha precaución hoy en día, ya que el sarampión está llegando a nuestro país después de haber sido un país libre de contagio. Pese a la aparición de estos casos importados, Chile mantiene su condición de país que ha eliminado la transmisión, obviamente, del sarampión, reconocido por lo otorgado por la Comisión Regional de Organización Panamericana de la Salud, señoras y señores. ¿Ah? ¿Alguien tuvo sarampión cuando chico? La viruela, la peste cristal, la sarampión. ¿Alguien? Yo nunca tuve eso. Nunca tuve ni la peste cristal, ni sarampión. Bueno, a tener mucha precaución porque estos son los síntomas: fiebre alta, tos, congestión nasal, conjuntivitis u ojos rojos, sensibilidad a la luz, malestar general, manchas rojas en la piel que pueden durar entre 3 a 7 días, dolor articular y descamación fina después de que se salgan las manchitas. ¿Eh? Así que. Buenas.
1: Yo tuve todas las pestes. Cuando guagua.
0: No me diga, bueno. Atención, porque ya se habla que este es el tercer caso que se reporta en nuestro país, pero es un virus importado, o sea, que llegó de otro lado. O sea, una muchacha que fue a Perú sin vacunarse, viajó a Perú, y cuando volvió se dio cuenta que venía con el sarampión. ¡Dios mío! ¡Lo que nos faltaba! Así que ahí a tener nomás precaución, vea también cuando tenga síntomas, vea con precaución y por supuesto de tratar de protegerse y proteger a los demás.
2: A mi hija cuando era chiquitita le dio varicela.
0: Varicela.
2: Y mi papá me dijo, no te preocupes porque a ti te dio cuando chico.
0: Mira.
2: A los 3 días estaba contagiado.
3: Yo tuve todas las pestes, hasta piojo tuve.
0: Mira.
4: Yo necesito que la que viajó a Perú era de Talca.
0: No sé, ¿eh? Capaz que haya sido de allá la niña. Capaz. Bueno, a tener mucha precaución también con estos contagios, también precaución con los virus. Y si usted presenta algún tipo de síntomas, trate de ir de inmediato al médico. O si presenta, por ejemplo, no sé, mínimo 3 de estos síntomas, trate de verificar, ya que el virus se ha importado, o sea, ingresó por la puerta ancha.
5: Yo no he tenido ni una, por suerte.
0: Mira, ni el sarampión, ni la peste cristal, ni la.
1: Transito, mi hija, cuando chica tuvo. Qué terrible que haya llegado a Chile eso. No.
5: Mi amor, yo cuando chica, a mí me dio la escarlatina. ¿Ya? Esa peste que sale pura escama en el cuerpo.
0: Qué parecía terrible.
5: Pescar.
0: Qué terrible.
5: Con esa peste que me dio. Hasta en la ceja tenía, no. Pero era terrible, terrible, terrible. Se llama la escarlatina.
0: ¿Sirena eres tú? ¡Eres tú, sirena mía! Buenas, buenas.
6: No, yo tuve todas las pestes cuando chica.
0: ¿Ya?
6: La alfombrilla.
0: No,
6: la peste
0: diga.
6: Cristal.
0: ¡Ay!
6: El sarampión.
0: No, corazón.
6: Me faltaron las puras paperas nomás y me salvaba.
0: No,
6: pero
0: me
6: cuando
0: diga.
6: Uno en esos tiempos le dan todas las pestes, pues y los papás sabían cómo cuidarme. Así que me saqué el loto en esos años.
0: Precaución nomás, ¿ah? Precaución. Imagínense que el último caso de transmisión local registrado en nuestro país fue en el año 1992. Desde ese año no se ha registrado ninguna nueva aparición de sarampión, ahora ya que fueron importados, o sea, entraron a nuestro país. Ya volvemos.

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0: Antes de despedirme, tengo una pregunta. Ya casi me voy, pero tengo una pregunta. ¿Cuándo fue la última vez que usted estuvo nervioso? ¿Y por qué? Oye, qué lata estar nervioso por algo, ¿no? Estar nervioso, estar urgido, así como que estar ahí. ¡Oh, qué lata! ¿Cuándo usted estuvo nervioso la última vez? Qué fome estar nervioso, Gustavito, ¿no?
2: Me acordé.
0: ¿Sí? ¿Se acordó? Sí, cuénteme, ¿cuándo fue la última vez que usted estuvo nervioso por algo?
2: El otro día, la semana pasada, fui a comprar a... ¿Andaba en el plan pasado?
0: ¿Ya?
2: A no, fui a... salí con una amiga, fui a comer algo, a un localcito.
0: ¿Ya?
2: Y ya me senté, toda la botón estaba conversando con esta persona y de repente una señora como de tres mesas empieza a decir: ¡Oh, usted el Gustavito de la radio! ¡Oh, usted el Gustavito de la radio!
0: No. A todo chancho. Y ahí te se puso nervioso.
2: Sí. Sí, me puse súper nervioso porque como que la otra gente empezó a mirar así, empezaban a mirar a mí. ¿Cachai?
0: No.
2: Porque la señora me decía me apuntaba con él.
0: ¡Usted el Gustavito! ¡El Gustavito!
2: Sí.
0: No, a cada uno se pone nervioso por cualquier
2: nervioso
0: cosa.
2: Nervioso y
0: vergonzoso, po.
2: Sí.
0: Vergüenza y nervioso.
2: Sí, creo que así.
0: La combinación perfecta.
2: Cállese.
0: Cállese, por favor. Mijita, cállese. No van a... Mira, vamos a preguntar acá, buena. Vamos a preguntar ahí a los auditores.
2: Plancha.
0: ¿Cuándo fue la última vez que usted se puso nervioso?
3: Yo ayer, Francito. Con un trámite que todavía ando ahí nerviosa.
0: Mena nerviosa, no sí, que nada. Es fome estar con nervios, ¿ah? Como que esperando una respuesta, nervioso, o esperando algunas cosas y estar nervioso por eso. Es fome.
4: Sabes que fui al médico a revisión de unos exámenes y me fue más o menos.
0: Más o menos, pucha.
5: Yo la última vez que estuve nervioso, en el antito, ¿no? Pasé como 5 minutos, porque todos los días estoy nervioso.
0: No, todos los días está nervioso, amigo.
6: Hace como 10 minutos. Esperando que el Fran sacara mis audios.
0: Mira, aquí está, ya salió por lo menos.
7: Yo ahora, amigo, tengo que pagar como 1.000.000 de pesos.
0: ¡No!
7: Entre todas las cosas y tengo 500.
0: ¡No! Francito, no te lo voy a mentir. El último día que estuve nervioso fue el domingo pasado en la mañana, que desperté temprano y vi a mi señora que tenía mi celular en la mano. ¡Oh! ¿Cuándo fue la última vez que usted estuvo nervioso, nerviosa? ¿Ah? Oye, ¿y qué pasó con la amiga? Eso es lo importante, están preguntando. ¿Qué pasó con la amiga? ¿La amiga se hizo la desentendida?
2: No, se rió.
0: Sí. Se rió así como que...
2: Se rió y me decía, ¿qué te pasa? Sí, no, decía, no, y me pone nervioso.
0: Te pone nervioso, muy bien. Pero entendió.
2: Me da plancha.
0: Entendió. No, a mi pareja le pasaba también al principio, como que también le daba como un poquito... Pero ya se acostumbró ya. Yo también me da... De repente te da vergüenza porque tú estás ahí en un momento, no sé, por X, y que te digan, ¡oye, Fra!
2: Ay, el otro día también, pues también el Maxi parece entró con alguien acá, parece que era un auditor de radio.
0: Ya.
2: Y también el Maxi llegó y entró y yo estaba
0: al aire, te dio nervioso. Ya, sí, pues. Y te puse nervioso, sí, pasa.
2: Así como que me miren que estoy haciendo algo.
0: Pasa. ¿Cuándo fue la última vez que estuve nervioso?
8: Yo todas las veces que me tengo que ir a trabajar y tengo que cumplir horario, así que
0: nervioso
8: cuando
0: siempre.
8: Cuando llega la hora de que tengo que ir a trabajar, me pongo nerviosa.
9: Yo estos días atrás me puse nervioso, mi señora me estaba revisando el teléfono. Menos mal que no pasó nada.
0: Mira, menos mal. ¿Eh?
10: Oye, el otro día estuve muy nervioso. Este gobierno me sacó plata desde mi sueldo.
0: ¿Ya?
10: Y lo que me quedó no me alcanzaba ni siquiera para pagar las cuentas ni para ir al supermercado.
11: Yo, Fran, la última vez que me puse nervioso fue cuando me estaba haciendo más lindo con una cabra así.
0: ¿Ya?
11: Y después supe que era amiga de mi señora.
0: ¡No! No, compita. No, en todo caso, ¿eh? Yo creo que es fome estar así como nervioso, pero nervioso, por ejemplo, de preocupado. Porque tú estás nervioso, sí, pero como de vergüenza.
2: Sí,
0: pero nervioso de preocupado, yo creo que igual es fome. Por, no sé, por ejemplo, cuando tenés que esperar un resultado o pasó algo, te mandaste un condoro y andáis preocupado.
2: Claro, nervios de impaciencia.
0: Eso.
2: Nervios de vergüenza.
0: Hay muchos tipos de nervios, pero el nervio más, yo creo que más terrible fue cuando te preocupa algo.
2: Claro, nervios de
0: preocupación.
2: Nervios de pensar cómo vaya a resolver
0: ese problema. Eso es verdad.
10: La última vez que estuve nervioso cuando fui al urólogo.
0: Ya,
10: ahí le pone.
0: Muy bien, ahora que tengo más buenas.
12: Compita, eso no es tener nervios, eso es tener miedo.
0: Miedo
12: a la señora.
0: Puede ser miedo a la señora. El tío Lucho. Tío Lucho, lo llamo al tiro, tío Lucho, que estoy al aire. Lo llamo al tiro, tío Lucho, lo llamo. Ya, ahí le dije a Teucho que me está llamando.
1: Empieza nerviosa cuando, hace como 2 años, cuando me operaron del corazón.
0: Ya, muy bien, muy bien. Bueno,
13: yo estoy nervioso que cuando le paso toda la plata a mi señora y después le pido, me llega a dar miedo, me pongo nervioso.
0: No, le se pone nervioso. Bueno, hay tipo de nervios, pero yo creo que el nervio, como le dije, es cuando tenéis que resolver algo, estáis esperando algo, ¿ah?
14: Yo la última vez que estuve nervioso venía de Quintero y en el camino había control de carabineros.
0: ¡No! Oh, eso te pone nervioso.
14: Y yo me había pegado unas cuantas chelas por allá.
0: ¡No! Ahí me puse nervioso. Con mayor razón, po. O sea, tenés que estar nervioso si te pegaste una chela, po. Ahora no, ahora yo, a mí también me pasa lo mismo, aunque tenga los papeles al día, aunque yo tenga toda la documentación al día, igual me pongo nervioso cuando te fiscalizan. Es como que me... Sí. Igual te pone nervioso, como que... Tú decís, ¿tendré todo bien? ¿Andaré bien?
2: ¿Sabes que el otro día me pasó en el Sporting?
0: ¿Ya?
2: Fui al Sporting y...
0: ¿Te pidieron el carnet?
2: Yo tengo un tema con eso que te anden revisando.
0: Sí, po.
2: Porque al final siento que no todo el mundo debería andar revisando, sí, al lado donde vaya.
0: Es verdad.
2: Uno se siente incómodo, uno se siente hasta vulnerable.
0: Eso es.
2: Pero lo otro que estaba nervioso también era porque andaba con el carnet vencido.
0: Ah, pero pasó igual, ¿o no? Pasó igual el carnet.
2: Sí, ¿no?
0: Ah,
2: hicieron ahí el escáner tip y ahí...
0: Pasó.
2: Yo pensé que dije, oye, esta cuestión está vencida, capaz que no...
0: Mira.
2: Ya andaba acompañado ese día. Muy porque bien. No voy a entrar.
0: Oh, que ahí afuera. Entra tú nomás.
2: Entra tú nomás, yo creo que queda afuera.
0: Me trae unas papitas para acá, por favor. Oye, cuando estás esperando el resultado del test de embarazos, tienes toda la razón. Ese sí que es nervio, ¿eh? Ese sí que es nervio. Ya, chiquillos, ya volvemos.

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1: Ok, mi gente linda, gracias por la tremenda sintonía, gracias por la tremenda buena onda. Ya llega Gustavito Fuente Alba junto al segundo round y su mitad de semana, porque la próxima semana Gustavito ya no estará en este horario. Sí, pues
2: hoy día, mira, pasado y el viernes.
1: Ya, y se despide ya de este horario de la tarde, pero no quiere decir que Gustavito no va a estar aquí en la radio, él va a estar, pero va a estar encargado de algo muy importante también para nosotros.
2: Voy a hacer menos radio,
1: ¿no? Menos radio, pero va a estar encargado también, que ustedes comienzan a visualizar bastante ahí nuestras redes sociales. Así que bien, ahí se viene con todo. Así que bacán.
2: ¿Ah? No, bueno, no cuente la intimidad.
1: No, lo que pasa es que Gustavito puede andar en la calle preguntando, regalando, cachado. No, eso influencers que andan en la calle.
2: Voy a trabajar para la radio.
1: Regalando. Ahí, ¿no? Eso regalando, cuando usted dice, oye, ¿le puedo regalar?
2: Ahí nomás, que después la gente quiere contar mucho, así que. O sea, que quiere saber mucho la gente después, entonces.
1: No, es verdad. Entonces no podemos contar mucho.
2: Voy a seguir trabajando para la radio.
1: Eso, va a seguir trabajando
2: en la tarde. Voy a seguir haciendo radio, voy a seguir estando en la mañana.
1: Sí, porque la gente, el otro día escuché que la gente estaba como que Gustavito como que se va y todo. No, Gustavito no se va. En la radio, va a seguir igual Gustavito.
2: Solamente no voy a estar en la tarde.
1: En la tarde. Va a estar Maxito en todo caso. Yo, la próxima semana, lunes, le estaré entregando el programa a Maxito. Ahí está.
2: Sí, porque ya estaba bueno, ya que solamente estuviera haciendo 2 horas, pues.
1: Sí, pues.
2: No tiene que injusto.
1: Eso fue el alegamiento
2: aquí,
1: de todos.
2: Aquí, Fran y ¿quién les habla? Nos secamos haciendo radio acá. ¿Y 2 horas? Part-time, amigo.
1: Ya, chiquillos, me despido. Un abrazo grande. Nos reencontramos
2: que,
1: mañana a las 7 de la mañana.
2: Lo que pasa es que, aparte, nuestro jefecito dijo, ¿sabes qué, Maxito? Le ha ido tan bien a la tarde que merece tener...
1: Merece ampliar su horario.
2: Merece hablar más y estar más en contacto con
1: él. Eso es bueno, eso es bueno. Así que hoy
2: descubrimos que en la tarde, según nuestro método estadístico, encuesta y todo eso, nos dimos cuenta que ya entre 3 y 5 de la tarde ya estaba aburriendo ya de que estuviera el mismo gallo que está
1: el mismo gallo, sí, es verdad. Lo que pasa es que las teteras pidieron a Maxito más temprano, digamos. Sí, es verdad también, eso es verdad.
2: Y la encuesta, la encuesta decía... Una de las opciones como libro de reclamo.
1: Eso es.
2: Decía ahí, basta de Gustavito en la tarde, porque ya lo escuchamos toda la mañana. Ya. Entonces, ahí está. Maxito le damos más variedad a la programación. Entonces, ahí ya va a estar con más horas.
1: Maxito. Ya, chiquillos. Oiga, mañana, nuevo mes. Mañana nos reencontramos ya.
2: Es como si estuviera viendo tele y viera al mismo gallo.
1: Al mismo gallo todo el día. Sí, está burro. A ver, el Neme, todo el día. Bueno. Julio César, todo el día. Ya, chiquillos, que estén bien. Un abrazo grande, me despido.
2: Claro, te parece el JC ya de la radio, aparece cada rato.
1: ¿No? Aparece cada rato, aparece cuando no. Sí, en todo caso, mi querido Gustavito, en un momento estuvo como usted JC, estuve todo el rato. Es verdad. Ya, chiquillos, un abrazo, me despido. Mañana nueva semanita, pues a nuevo mes. Mañana lo recibimos acá en la punto 7 a las 6 de la mañana. Chao, que estén bien. Hoy día, en la tarde, lleno los supermercados, hartas cositas llenas, porque fin de mes, hoy día de pago. Así que lo que puede estar día lleno hoy día, va a estar llena las panaderías. Hay gente, cuando alguien se paga, siempre lleva un pollito asadito a la casa, algo rico para la 11, recién pagado, ¿no?
2: Sí, ¿no?
1: Oye, es rico.
2: Sé que vamos a hablar de eso al regreso.
1: Al regreso, hable de eso.
2: Vamos a hablar de eso, ¿cuál es el gustito de recién pagado?
1: El recién pagado, ya, vamos a
2: estar. No sé, su hamburguesita, el sushi.
1: Oh, qué rico.
2: El gustito, que tu gustito de comida que te da a fin de mes.
1: A fin de mes, el gustito de fin de mes. Ya, chiquillos, un abrazo, cuídense. Unos nuggets. Oye, de nuevo me llegó una oferta de este famoso restaurante que usted me mandó el otro día. Ahora estaba la hamburguesa.
2: ¿Papas a Lucas?
1: La hamburguesa a 2.5. Imagínense. Justo hoy día que no pagan a nosotros. No nos pagan a nosotros.
2: No, ayer me salió de una cadena de pollo, me llegó una notificación. Originalmente salía a 8.500.
1: ¿Y ahora?
2: Y 4.500 te sale con 50%
1: no.
2: off.
1: ¡Luego! ¡Háganlo los 5 esas cuestiones de oferta!
2: ¡Háganlo luego! ¡Por favor! Oye, nomás encima viene la otra semana, creo que comienza
1: el Silver Monday.
2: Silver Monday.
1: El Silver Monday, ¿verdad?
2: Tiembla CMR.
1: Eres la culpable de todas mis angustias, CMR. ¡Chao!

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2: Muchas gracias, señoras y señores. ¿Cómo están? Buenas tardes. 3 de la tarde con 16 minutos. ¿Cómo están? Buenas tardes a todas, buenas tardes a todos. Oye, qué rico. Estoy acomodándome acá un poquito el pelo. Lo que pasa es que estamos en TikTok también, ¿eh? Sí. Estamos en TikTok, señoras y señores. Quiero que todo el mundo vaya a TikTok a esta hora. Oye, pronto, ya en los próximos días, semanas, meses, años, no sé cuándo. Pero ya vamos a estar ahí con el TikTok oficial de la Punto 7. Ah, vamos a empezar a ponerlo en las pilas acá y vamos a empezar a transmitir por el Instagram. Perdón, por el TikTok de Punto 7. Ah, eso ya se viene pronto. Por ahora, estamos a través de mi TikTok. ¿Sí? Ahí en Soy el Gustavito. Ahí estoy conectado. Estamos haciendo un directo a esta hora de la tarde. Sí, voy a acomodar acá un poquito la cosa acá para poder verme un poquito mejor. Ahí sí, ya estamos. Estamos en TikTok a través de Soy el Gustavito. Ahí está, vayan ahora a mirar la transmisión en vivo. Saludos a todos los que están ahí. Mira, ya tenemos 32 personas. ¡Impresionante! Tenemos 36 personas. Cuando lleguemos a las 100, comenzamos a leer comentarios, ¿o no? A través de TikTok. Entra. Anda de inmediato. Soy el Gustavito. Ese es mi TikTok. Vayan ahora. Ya, vamos a poner una meta. 150. Tenemos 56 personas. Cuando lleguemos a las 150 personas mirando, vamos a leer comentarios en TikTok. 68, 70. Oye, ¿cómo sube, ah? ¿Eh? Como veo uso, ah. ¿Cómo sube, ah? Estamos en 76. 150 personas mirando y empiezo a leer comentarios a través de TikTok. A través del directo. Estamos haciendo un en vivo a esta hora. Estamos en 95. Tenemos que llegar a los 150 para leer comentarios, ah. ¿Eh? 103. Saludos, Alejandra, que me comenzó a seguir ahí en TikTok. 115, 122. ¡Ah! ¡125! Tenemos que llegar a los 150 para comenzar a leer comentarios. Saludos ahí a través de TikTok. Saludos para Carmencita, gracias por seguirme. ¡137! Entra a TikTok. Soy el Gustavito, todo juntito. Me vas a encontrar al tiro. Señoras y señores, ya tenemos 152. Comencemos a leer comentarios, ¿o no? Comencemos a leer comentarios. Saludos de TikTok. Saludos de TikTok. Mira, tengo por acá a Moja de Rose. Hola, Claudia Galarce. Hola, Fernando Jaramillo. Hola, Jessy Zamora. Estamos en la audición. Saludos para Cris López, Verónica. Saludos de Verónica. Perdón, desde el Mirador de Reñaca Alto. Mira, saludos de Madrid, cariños para Daniela, gracias por seguirme. Saludos para el chico Danilo. Saludos a mi nieto Santi Seniquique. Hola, dice por acá Hilda Guerra, camino a clase. Froilán, Lebu, que tengas una linda tarde. Bernardita, saludos a Claudio Paredes. Reels Dami, saludos a mí misma. El regalón del Valle, el Elqui. Buena. Saludos a Diego Ramírez, Pati desde Forestal, de San Antonio, por acá el Diego. Maxi, pone unos deditos para arriba. Krishna Palma, saludos para ti. Hola, Erika. Saludos de Quilpué, Francisco Torres, gracias por seguir. Tejidos Yesi desde Limache. Sandra Lamilla, hello, dice por acá. Gladys Urra, que vino al trabajo. Saludos de Villa Alemana. ¿Qué más por acá? La Leona, soy Kelly. Cris López dice por acá, saludos a mi pololo. Que los está escuchando, mi pololo Johan. Por acá, desde Dental del Gustavo Frique. Saludos desde Villa Rucán, dice por acá Jorge Alejandro, Danilo Andrés. Gracias por seguir. Camila Ignacia, es un agrado escucharte. Gracias, Camila. Lo mismo digo, un agrado que me estés mirando. ¡Ah! Saludos a Fol, dice por acá. Negrita Esperanza, desde la micro, un gran abrazo de Forestal. Desde Cerro Monjas, Oye, estamos en TikTok, vayan de inmediato a TikTok, estamos transmitiendo en vivo.
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2: No se olviden ahí, tap tap a la pantalla, los corazoncitos ahí. ¿Eh? Saludos para Karina Rocó and Valpo, Cristina, gracias por seguir, Bernardita de Rodelillo. Saludos de Miraflores Alto. ¿Cuántos hay mirando? 199 personas, tremendo. Saludos por TikTok. Dice por acá, saludos desde Linares. Estamos con lluvia. Vale, gracias por seguirme también ahí en el TikTok. Ahí en Soy el Gustavito. Ese es mi TikTok. Jennifer Fernández, saludos para ti desde Rancagua. Alejandro, saludos a los compañeros de Ferretería Chacabuco. ¿Qué más por acá? Saludos a Don Segundo de Archivo Central, que hace como que trabaja. Dice por acá el Samurai. Cariño para Vani, gracias por seguirme. Bar Quiroz dice por acá desde Constitución. Curauma presente. Saludos a mi mujer Daniela Carrillo, que la amo mucho. Oye, en la mañana lo decía, están todos saludando a las parejas hoy día. Ah, parece que la primavera está haciendo florecer el amor, no sé. Abrazos para Luis. Hola, men. Saludos aquí en La Chamba, dice por acá Naldo 69. Saludos de Santiago para mi querida ciudad de Lautaro. Carmen Vega, saludos al grupo Revagancia, somos del Cuarzo. Buena. Saludos de Bichilemo. Cariños de Limache, dice por acá Janet. Marión Castillo dice hola. Saludos a Raúl Arias. Carolina Rebolledo, gracias por seguirme en el TikTok. Gracias, gracias, gracias, gracias. Oye, estamos en vivo, vayan de inmediato ahí a Soy el Gustavito en el TikTok. Lo buscan todo junto, SOYELGUSTAVITO. Todo juntito, me encuentran al tiro ahí. Ya comenzamos a dialogar ahí también en el TikTok. Oscar Cerón, saludos para ti. Hola de Viña, dice por acá Eli. Saludos, baby, dice Alejandra Rodríguez. Gracias. Ay, gracias, baby. Fernanda Scarlett dice por acá, saludos a mi papá que nunca se baña. Oscarín, saludos a Bodega Coraceros. Voy a decir que sigan a Hernato Comunidad en Instagram, dice por acá Florencia. Saludos a Galería Lagazio. ¡Ah, mira, están acá al lado, mira! Están acá al lado. Los chiquillos de la Galería Lagazio. Saludos desde Quilpue, dice por acá Jennifer. Hola, Valesca. ¡Estamos listos! Oye, sigan escribiendo ahí porque vamos a seguir en el TikTok. Mientras nos vamos a ir con la música, ¿o no?
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2: Ya, seguimos en esta tarde, estamos con Ráfaga. No se olviden que también pueden reportarse en el WhatsApp, ¿eh? ¿Sí?
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0: Oye, estamos conectados en el WhatsApp también, ¿ah? Sí.
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0: Saludo a mi tía Alma, dice por acá. Oye, el amigo ahí en el TikTok, ese ya me la sé, ya, vos. Ya me sé ese nombre, ya, así que. Tienen que inventar otro para que caiga. Oye, por acá la Vale dice: oye, un saludito, que estoy más aburrida. Tengo un esguince en el tobillo, no puedo ni caminar. Chuda, vos. Chuda. Ya, 3:31. Oye, estaba viendo por acá información de tránsito. Hace algún rato había un transporte de carga detenido en Avenida Errázuriz, antes de las obras de colector Melgarejo. ¿Estará ahí todavía o no? Porque esto fue hace 10 minutos. Agradecería mucho si alguien nos pudiese comentar ahí si todavía está o no está. ¿Está o no está todavía? Ya, oye, dice por acá la cocina de Carlita. Saludos a mi hija Antonia Raquel, mi princesa que la amo. Y Alejandro Ulloa dice por acá, saludos a mi nieta Montserrat Ramos. Bueno. Dice por acá, saludos a la Trole Band de Valparaíso. Buena. ¿Tenemos audio?
2: Sí, oye, tremendo abecedario para encontrar al hombre ahí en TikTok.
3: Me pegaste los dedos, Gustavito, con el temazo.
0: Hoy sí o no. Bueno, ¿cuál de todos? Pues hemos puesto puros temazos acá en la radio. Oye, ese por acá, saludos, por favor, Saín de Santiago, dice acá. Oye, saludos para todos los que siguen en TikTok, ¿eh? Hay mucha gente conectada en TikTok a esta hora. Ailén Flores dice por acá, saludos para los churrasquitos. Jeremy. Hola, por acá, Germán de Calama, a mi negrita Marcela Toledo. Oye, cariños para Diego, Andrea, ahí que comenzaron a seguir también ahí en el TikTok. Sí, tengo el pelito un poquito largo, no me lo he cortado todavía. Yo creo que el viernes voy a pasar por el... Ya, oye, por acá le podría mandar un saludo a la Alianza Vampiros del Liceo Tajamar, please. Oh, la Alianza Vampiros. Oye, ¿está todo el tema de la Alianza ahora o no? Sí, está todo el tema de la Alianza ahora. Cariños para Ariel, buena, dice por acá. Saludos, Juani. Saludos de Terminal Curicó. Por acá un abrazo para mi marido, dice por acá Andrea. Valdivia también. Oye, harta gente conectada en el TikTok, impresionante. Ya, me tengo que ir a la pausa ya, po. Así de rápido vamos. Así que bueno, saludos a la gente de Oyagua. Le pueden mandar un saludo a Gabriel André, que va conmigo en el auto, dice por acá el Braulio. Oye, todo pasando en el TikTok. Saludos a mi gatita Tonka. Andrea, cariños para ti. Sofía de Cordi Cordi. Luis Jiménez. Saludos a mi hija Sofía Jiménez. Mira, Luis Jiménez, nombre famoso ahí, ¿ah? Sí. ¿Un minuto usted también, amigo, o no? ¿O más? Luis Jiménez, pues. Desde Antofagasta, saludos a mi familia que está en Quillota, dice acá. Mira, dice por acá, saludos a mi hijo que se sacó un 6 en la presentación en inglés. Oye, muy bien, muy bien. Muy bien, muy bien. Very good, very good. Ya vamos rápido a la pausa, que si no vamos a quedar atrasaditos. Vamos y volvemos.
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0: qué buena canción, como un perro, ¿eh? Ahí estaba la música de Maná, como un perro.
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0: ¿Dónde? ¿Dónde?
2: ¡El perro! ¡El perro! ¡Amigo! ¡Amigo!
0: Oye, hablando de perro. Pasa por otro lado, po. ¿Cómo vas a ir por ahí? Está lleno de perros. Ya, oye, 3:39. Mira, por acá Coquimbo. Saludos ahí para Onda Kings originales. Saludos para Marco Gress. Remember Forever. Ya, oye, gracias por los comentarios. Porque claro, lo que pasa es que ahí en el TikTok estábamos hablando recién, estábamos preguntando sobre algo que vamos a preguntar ahora, que lo comentamos cuando estábamos con el Fran. ¿Qué gustito te das cuando pagan? Yo creo que hay muchos que hoy día ya le pagaron o algo y se van a dar un gustito de comida. Sí. De eso vamos a hablar. De gustitos de comida. ¿Qué gustito de comida se dan, chiquillos? Oh. Un sushito, un McDonald's, una hamburguesita, una chorrillana, unos completos. ¿Qué gustitos de comida te das cuando te pagan? Hay varios hoy día pensando en eso. Hay otros que vamos a estar pensando en algunos días más cuando pague, porque pagan los 5 aquí también. Igual que el amigo ahí que estaba comentando recién. Andrea dijo, dice por acá, me pagan el 5.
3: Más 56-9-32-47-63-19.
0: Ahí está. ¿Cómo lo podríamos llamar? Bajones. Bajones o gustitos que te das cuando pagan. Es como el único día que uno tiene para pa salir a comer o para... Ya sabes que hoy día pagaron, así que hoy día, suchito.
4: Chacarero, un chacarito para tomar tecito en la tarde.
0: Mira, ese gustito.
5: Un buen completo aquí en el Chebasco de Villoto.
0: Mira. Gustitos comilones que te das cuando pagan. Pizzita del Papayons. Una parrilla bailable. ¿En serio? Andaba la cuñita aquí. A ver, ¿qué más? Dice por acá una salida a Viña, a dar una vueltita y un suchito.
6: Nosotros sabemos que los pagan hoy día, pero la hora, te digo al tiro, como eran 8:30, 9. Así que a esa hora está todo cerrado.
0: Mira. Gustitos comilones que te das cuando pagan.
7: Buena, buena, buena, gustadito. Un rico baño de juventud.
0: ¿Cómo es un baño de...?
8: No. Me como dos completos.
0: Ah, ya. Gracias, amigo. Mira, pizza con palitos de canela, ese por acá. Palitos de ajo. Ese gusto me doy yo cuando pagan.
9: Yo con unas ganas de salir a comer un sushito contigo, Gustavito.
0: Chuta, lamentablemente no estoy disponible, oiga. Tengo la agenda copada, oiga. Tengo la agenda copada, oiga.
10: Yo soy independiente, pero cuando me pagan mis clientes un buen billetón, ¿ya? Voy al súper y compro hueá rica porque me gusta cocinar.
0: Sin garabato, amigo. Sin garabato.
10: Entonces le meto su camarón, su salmoncito, su lomo vetado. Ahí vemos. Y ahí regaloneamos. Y un champañita o un rico vinito. Mira.
11: Yo me doy el gusto de recibir la plata y gastarla y pagar nomás. Ese es el gustito.
0: Bueno, gustitos comilones que te das cuando pagan. Todos nos damos uno, ¿no? Cuando pagan. Oh, ya, vamos a comer algo. O pide algo para comer.
12: Hola, hola. Bueno, el gustito que me doy cuando pagan, al fin, vamos a comer chorrillana con mis tres pequeños.
0: Chorrillanita.
12: Mis tres bendiciones al guatón de Valparaíso.
0: Chorrillanita en el guatón.
12: Obvio que una chorrillana familiar.
0: Sí, ¿o no? Ah, claro, una chorrillana familiar para uno. No, ese es mi gustito. Una pizza familiar, pero para mí solo. Oye, cariños, para 100% Claudita, que me comenzó a seguir ahí en el TikTok, ¿ah? ¿Eh? Oye, todavía estamos en el TikTok, pues ahí a través de Soy el Gustavito. Sí. Un Sebasco, ¿ah? ¿Eh? Con mi mujer. Ese gustito me doy cuando pagan.
13: ¿Qué tal, amigo? ¿Cómo estamos? Pucha, los gustitos que me gusta dar. Yo tengo una contextura delicada. Me puedo comer una maca y no engordo.
0: Una maca.
13: Pero mi pareja es de gym. Es de ir al gimnasio, entonces por mí me comería un churrasco todos los fines de semana, completo, en la pica de Juan Dato, Santa Julia. Pero también apoyamos ahí a mi pareja. Eso, saludos, que esté bien.
14: Gustavito, el gusto que yo me doy es que cuando tengo hambre me como una olla. Mira.
0: Yo voy por un mariscal, dice por acá, cuando me pagan. Ese gustito me doy. Gustitos comilones, bajones, que uno se da cuando pagan. Connie Sepúlveda, gracias por seguirme. Gracias, gracias, gracias Samuel también. Ya, acá hay algunos comentarios que me han dicho que no los voy a decir porque es casi lo mismo. ¿Eh? Siempre lo... Ya se imaginan ya ahí a qué va ese tipo de comentarios. Lo hicieron acá en el TikTok también. ¿Eh? A mí me da sed, dice por acá, no hambre.
15: Más 56 9 32 47 63 19.
0: Yo diría que el sushi va ganando como gusto que uno se da cuando pagan, ¿o no? Debe ser lo que más se come, ¿sí o no? Mira, aquí me mandan una foto, pues, Evelyn. Ese gustito nos dimos. Suchito, pues, suchito. Suchito.
16: Puede faltar cualquier cosita durante el mes, pero gusto, una irresponsabilidad comilona, no te lo saca nadie.
0: Sí, vos. Aquí un completito con bebida nomás. Ay, ay, ay.
17: A mí me pagaron recién, gustadito, y vine a comer al Wendy con la flor y la yare. Un asco.
0: ¿Viste? ¿Viste? Yo creo que es lo primero que uno hace cuando te pagan, ¿o no? Aparte de pagar deuda, es como ya, pagamos las deudas, ¿qué viene ahora? Ir a comer. Sí. Oye, pagaron ya, ¿qué hacemos? Vamos a comer.
18: El infaltable McDonald's, nos falta el McDonald's.
0: ¿Eh? Sí, no, no puede faltar. No puede faltar el McDonald's, ¿sí o no?
19: Cuando me pagan, voy al lugar más caro, a la Copec. Llévenelo con 97 el estanque, llévenelo.
0: Ya, pero ese no es un gustito comilón, po. Bueno, mientras cargáis la bencina, estacionáis ahí, te vais por un completo del. Por un completo la bencinera, ¿o no? Que igual salvan, po. Igual salvan.
20: Ah, yo gustaría también. Cuando llega fin de mes me compro unos hand roll.
0: ¿Su hand roll, viste?
20: Pucha, me dolió más la guata pagar el arriendo y la cuota del auto.
21: Bueno, Gustavito, mi gusto es ir al Nazca, comer comida peruana.
0: Oh, y también, po, también. Otro gustito cuando pagan, po, ir a comer comida peruana, porque es más cara esa cuestión. Es súper caro, po.
22: Yo cuando me pago, me mando mi feroz asado.
0: ¿Viste? Su asadito. Bueno, ahí está. Gustitos que uno se da cuando pagan, po, ¿eh? Siempre. Siempre la comida está ahí. En... Ya, gracias, chiquillos. 3:47 minutos. En este último día de septiembre, por fin se va septiembre, ¿ah? ¿Eh? Sí, ya pasó el 18, así que se vaya septiembre nomás.

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0: Ya son las 4. Ya, nos vamos a la pausa. Pausa, boletín informativo. Ya volvemos.
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0: Bien, vamos a revisar noticias hasta ahora aquí en la Radio Punto 7. Son las 4 de la tarde con un minuto. Bien, mucha atención. Alcanzando 5 trimestres móviles consecutivos sobre los 2 dígitos, el desempleo en la región de Valparaíso se situó en un 10,2% entre junio y agosto. Perdón. Registró una sutil disminución de 0,2 puntos porcentuales, pero los gremios comerciales distan de ver los datos con optimismo. Bueno, sobre todo porque en el último año los desocupados subieron un 20%. En la región, 105.391 personas se encuentran sin empleo. La gerenta general de la Cámara Regional del Comercio de Valparaíso, Marcela Pastenes, asegura que lo más preocupante es el rápido aumento de la fuerza de trabajo frente a las elevadas cifras de desocupación.
5: Vemos que la generación de puestos de trabajo no está acompañando el crecimiento de la fuerza laboral. Esta aumentó 3,3% en 12 meses, mientras las personas ocupadas crecieron solo 1,7%. A esto se suma un desempleo femenino de 11,4% y una tasa de ocupación informal del 28,6%.
0: En esa misma línea, el comercio fue el sector con el mayor descenso en el número de personas ocupadas. Tuvo una caída de 9,6% en 12 meses. Rodrigo Rosas, presidente de la Cámara de Comercio y Turismo de Viña del Mar, señaló que siguen esperando la reactivación de la economía.
6: No es para acelerar, sin duda el comercio y el turismo todavía no encuentra reactivación. El tema del no contratar no es capricho, los empleos no se crean por decreto. Creo que el gobierno puede tener una tremenda motivación para el contrato, pero lamentablemente los empresarios y los comerciantes comienzan a contratar cuando empiezan a visualizar un poco más de actividad económica, que hasta el minuto no lo hemos tenido.
0: Bueno, mientras la Seremi vocera de gobierno Rosario Pérez, en conversación con Radio Bio Bio, abordó la implementación local del Plan Chile Despega y comprometió la creación de 6.000 nuevos puestos de trabajo para la región de Valparaíso en un plazo aproximado de 6 meses.
7: En lo concreto van a haber 6.000 nuevos puestos laborales en la región de Valparaíso a partir de este año al principio del próximo. Eso ya es concreto. Y eso se va a traducir obviamente en cifras que van a ir moviendo la aguja, como se dice. Aquí todos tenemos que empujar el carro, la empresa privada, el Estado, el gobierno, los municipios.
0: Bien, vamos a otras noticias. 3 sujetos fueron detenidos por su presunta participación en el ataque a disparos a un bus con hinchas de Colo-Colo en San Antonio. Este hecho ocurrió el fin de semana, dejando una persona fallecida y otros 4 heridos. La víctima fatal fue identificada como Ignacio Jesús Mahán Berríos, de solo 18 años. De acuerdo con fuentes de Radio Bio Bio en Valparaíso, el trabajo investigativo de la Brigada de Homicidios de la PDI permitió identificar y detener a 3 implicados en este hecho. Consultados sobre este procedimiento, desde la PDI respondieron que la causa es reservada. Bien, y en temas del ámbito nacional, mucha atención porque tras sostener una nueva reunión en el Ministerio de Economía, el gremio de los camioneros descartó una paralización por el eventual alza del diésel. Las negociaciones se mantendrán con el Ejecutivo. La cita la sostuvieron con el subsecretario de Economía, Karl Franz Koehler, para conocer las nuevas medidas que adoptará el gobierno para frenar el impacto de nuevas alzas en el petróleo del diésel. Bueno, Sergio Pérez, presidente de la Confederación Nacional de Transportes de Carga, dijo que las conclusiones de esta reunión son que el gobierno está trabajando junto con nosotros una herramienta para que cada vez que haya una variabilidad del insumo más importante de nuestra actividad del transporte de carga por camión, se transfiera eso a nuevos valores del trabajo que realizamos. Bueno, también se trabaja en una herramienta con relación al impuesto específico. Bueno, cuando se aplica el instrumento MEPCO, en algunas oportunidades aparece un impuesto encubierto que se llama impuesto específico negativo. Y ese impuesto específico negativo hoy día está llegando prácticamente a 100 pesos y no se traspasa las tarifas ni tampoco se pide devolución de ese tributo. Bueno, en este caso Sergio Pérez, en ese contexto descartó un ultimátum a la administración de José Antonio Kast. Nosotros no damos un ultimátum. Lo que decimos al gobierno es que esto tiene que tener una solución urgente porque es un problema que afecta a toda la nación. Bueno, por su parte, Juan Araya, presidente de la Confederación Nacional de Dueños de Camiones, agregó que se está buscando un instrumento para que el camionero tenga la posibilidad de reajustar su tarifa. Bueno, de momento, confirmó Juan Araya, no proyectan una paralización y seguirán con las conversaciones con el Ejecutivo. Bien, 4 de la tarde con 6 minutos. Hasta aquí las noticias en este boletín informativo en la Radio.7.
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1: ¡Ay! ¿Dónde estará mi primavera, amor? ¿Dónde está? Parece invierno. Bien, son las 4 de la tarde con 11 minutos. 4 con 11. Entonces, acá en la radio.7, en este último día de septiembre. Ya estamos de regreso. 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
1: 1, 2, 3, vamos para abajo. 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Ya, oye, saludos para Camilo, dice por acá, aquí estamos llenando el estanque con mi esposa Camila antes de que suba el diésel. Oye, sí, po, hoy día deberíamos tener variaciones en el precio de los combustibles, ¿o no? Sí, po. Hoy día deberíamos tener ya... Claro, ¿no se ha confirmado nada todavía o no? A ver, veamos acá nuestro... No, todavía no, no sé, esto sale más rato, como a las 5 más o menos, 5 y tanto. A ver, claro, 23 de septiembre. No, todavía no está publicado en este caso el informe de la ENAP. Claro, de hecho se proyecta que el incremento sea de entre 90 y 110 pesos por el diésel, ¿ah? ¿Eh? Así que bueno, vamos a estar ahí atentos a eso también, ¿ah? Ahí les vamos a avisar, ¿ah? Claro, esto sería desde mañana. Claro, hasta 40 pesos las bencinas en este caso y el diésel 110 pesos. Se espera que sean los valores del alza de los combustibles. Claro, podría subir, a ver, entre 34 y 40 pesos por litro en el caso de la de 93 y entre 34 y 42 pesos por litro la de 97. Claro, para el diésel se proyecta un alza de entre 90 y 110 pesos por litro. Bueno, vamos a ver qué pasa ahí, eso lo vamos a ver más ratito, tipo 5 y media más o menos de la tarde, vamos a ver ahí cuánto sube el combustible ya a contar de mañana. .7. Ya, ahí vamos a estar atentos a eso y obviamente se lo vamos a comentar acá en la radio. Ya, oye, estaba viendo por acá, ¿ustedes son felices en su pega, chiquillos? ¿Sí? ¿Son felices en su trabajo o no? Bueno, comenten ahí si sí o no, ¿eh? Sí. Bueno, fíjense que un estudio arrojó cuál es la generación que es más y menos feliz en su trabajo. Claro, estudio arroja cuál es la generación más y la menos feliz en sus trabajos. Bueno, el talento joven y la retención en el trabajo es uno de los desafíos estratégicos más complejos para las organizaciones en Chile. Bueno, en ese sentido, el estudio de Felicidad Organizacional 2026, elaborado por la empresa Book, sobre la base de 85.873 trabajadores encuestados en 550 empresas del país, reveló que la generación Z no solo registra el nivel de felicidad laboral más bajo del mercado, con un 75%, sino que experimenta un deterioro acelerado a la medida que incrementa su permanencia en las organizaciones. Ahora, ¿quiénes son los de la generación Z? Son las personas que nacieron entre el año 97 y 2012. Claro, personas que tienen entre 14 y 29 años. Claro. Bueno, mientras un 80% de los profesionales de la generación Z se declara feliz durante su primer año de contratación, la cifra cae al 66% en los 3 y 5 años de antigüedad en la misma empresa. Bueno, esta reducción de 14 puntos porcentuales representa el desgaste más pronunciado entre todos las cohortes generacionales en Chile y contrasta con los baby boomers, quienes lideran la satisfacción laboral con un 88%. Claro, ¿quiénes son los baby boomers? Las personas que nacieron entre 1946 y 1964. Bueno, los hallazgos del estudio indican que el descontento de la generación Z, que son más jóvenes, no se relaciona con la convivencia entre pares, sino con la falta de canales institucionales formales. Aunque Chile sobresale en la confianza entre compañeros de trabajo y en el apoyo dentro del equipo, muestra rasgos rezagados, o rezagos marcados, mejor dicho, frente al contexto latinoamericano en comunicación oportuna. Bueno, ¿quiénes son los más felices entonces? El estudio de Book, en este caso, analizó el impacto de las distintas políticas de gestión de personas en la felicidad neta de la organización. Bueno, en el caso chileno, fíjense que el acceso al teletrabajo se consolida como la herramienta de mayor impacto positivo en el bienestar de los trabajadores. Mira, ahí está. O sea, una de las cosas que más le hace feliz cuando tienen teletrabajo. Así que bueno, ahí está. Bueno, ¿ustedes son felices en su pega o no? Yo la verdad que sí, ¿no? Con su alto y bajo, hace estas cuestiones como un matrimonio, como una relación de pareja. Tenemos alto y bajo, pero dentro de todo lo pasamos bien acá. Bueno, ¿ustedes son felices en su pega? ¿O medianamente feliz?
2: Ah, un chiste. Esa pregunta es un chiste, ¿no es cierto? Estoy bromeando.
1: No, mi amigo, por eso le pregunto.
3: Sí, sí, sí, soy muy feliz. Soy muy feliz.
4: Oh, chuta, Gustavito, feliz, feliz, que digamos que la felicidad me sale por los poros, no.
1: No, pero...
4: pero sí estoy conforme.
1: Mira,
4: estoy conforme.
1: Mira, dice por acá, sí, tenemos buen ambiente y buenos compañeros. Aparte es como que viviera acá, ya que paso más de 10 horas todos los días. A veces sí y a veces no, dice por acá Pato Valencia.
5: ¿Quedó en el festival de Viña, no, mi niño?
1: ¿Qué cosa? ¿Qué cosa que tiene que ver el festival de Viña con esto?
6: Sí, Gustavito, sí, estoy feliz con mi trabajo. No estudié, pero lo aprendí. Y lo que aprendí me gustó. Y no gano mal.
1: Bueno, ¿eres feliz en tu trabajo, no?
7: Hola, Gustavito. Sí, acá igual, lo pasamos re bien. Aparte que hago reír todo el día las cabras. Si no fuera por la que está, que está empezando. Pero igual se ríe con eso. Lo pasamos súper bien todos los días.
8: Jefe, jefe. Hoy día me voy para la casa o no. Vale.
1: No, no es feliz.
9: Hace un tiempo era muy feliz trabajando, pero ahora cada vez que suben la bencina, pues... no soy tan feliz. Soy Uber.
1: No hay tanta. Oh, sí. No hay tanta felicidad.
10: Gustavito, soy feliz en la pega cuando me pagan nomás, los días de pago.
1: ¿En serio? Oh.
11: Oye, Gustavito, consulta, ¿qué es lo que es ganar bien para la gente? Porque está todo caro ahora.
1: ¿Qué es lo que ganar bien? Yo creo que depende, po. Sí, pues depende de cómo uno viva, po. Claro. De repente hay sueldos que, por ejemplo, para algunas personas puede ser poco, pero para otras está bien porque a lo mejor no tienen tanta responsabilidad. Pues yo creo que depende mucho, ¿eh? Depende mucho. Depende mucho, sí.
12: Nos ayude.
13: Bueno, Gustavito, de vuelta por acá. Yo antes era no feliz. No, no era feliz antes. Hasta que echaron al jefe y ahora somos todos felices.
1: Bueno, de repente hay gente que te hace muy infeliz el trabajo, ¿no? Hasta que las despiden ahí. ¡Oh! ¡Cuánta felicidad! Bueno, eso pasa en algunos lados, ¿eh?
14: Lo quiero, quiero a mi jefe, quiero el trabajo, lo quiero.
1: Oye, aquí me lo mandan con sticker. ¿Eres feliz en la pega? O sea, sí, pero no. Así que bueno, ya, oye, vamos con la música. Lo importante es pasarlo bien, ¿eh?
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1: Lo importante es divertirse.
15: Disculpen la pregunta, ¿qué pasó?
1: Nada, no, señora, no. Estamos hablando nomás. ¿Usted feliz la pega o no?
15: Ay, ay, ay. ¿Qué pasó?
1: Nada.

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0: Ya.
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3: Buenas tardes, Gustavito.
0: Buen amigo.
3: Yo conozco un cabrón en La Vega que le chupa hasta los pensamientos al jefe. ¿Cómo será de patero que le
0: chupa hasta los pensamientos? Ya. Oye, a mí me gusta mi trabajo, dice por acá, pero no donde estoy ahora. ¿Cómo entonces no te gusta, po? ¿Cómo? Entonces te gusta, pero no. Ay.
4: Pero te diste cuenta, Gustavo, que hiciste esa pregunta y nadie más respondió. ¿Sieron todos callados?
0: Poco. No, sí llegaron varias respuestas. Lo que pasa es que teníamos que ir con la música. Sí. Ya, oye, ahí está. No, sí, igual se pasa bien en La Vega, sí. Lo importante es divertirse por ahí. Bueno, aparte que, mira, estamos en Chile y en Chile uno siempre encuentra la manera de hacer cosas divertidas, ¿o no? Siempre encontráis cómo pasarlo bien. Estamos en Chile o el país de los memes, ¿o no? Siempre uno encuentra la forma de pasarlo bien. ¿O no, Javier?
5: Hola, Gusta, y tomo las tardes y quiero contarnos si Javier de Valparaíso. No, yo no tengo trabajo, papito, no ha salido nada.
0: Mucha amigo.
5: Pero tiene que subir algo, gracias, señor, estoy bien. Saludos a la puntuación.
0: Mucha amigo. Todavía no pasa nada. Pucha, amigo, ojalá que encuentre algo luego, ¿eh? Yo recuerdo que hace como 2 años ya que no pasa nada, amigo. Chuta, ya, ojalá que encuentre algo. Sí. Ya, oye, por acá esto ahora, ¿o no? Nos reportan por acá sobre movilización de docentes en Valparaíso ahora. Por acá, Cari, nos envía hasta... Es un vídeo, me sale medio español, ¿eh? Ay, ahora, a ver... ¿Es ahora? Ahí está, ¿es ahora o no? ¿Es ahorita? Ya, vamos a estar atentos a eso también, ¿eh? Eso es en la Plaza Victoria, ¿no? Claro, Plaza Victoria, Edwards, en Valparaíso. Ya, ¿es ahora o no? Sí, no, sí, ahora. ¿Es ahora? ¿Es ahorita?
6: Oye, Gustavo, yo también hace como 2 años que no pasa nada. ¡Nada!
0: ¡Pucha, amigo! ¡Pucha, amigo! Bueno, éxito para ti, vos.
7: Dios los bendiga.
0: Ahí está. Una bendición para ti, amigo. Ya, oye, tenemos taco en varios lugares, ¿eh? Oye, por fin se arregló el mapa. Estaba viendo por acá algunas congestiones o algo. Avenida Argentina tenemos bastante congestión, sobre todo en dirección al interior, ¿eh? O como para ir a Placilla, por ejemplo. Claro, día de feria, pues tenemos harto movimiento ahí. Oye, otro lugar que tiene congestión también es Avenida Altamirano. Atención, bastante congestión también ahí en Avenida Altamirano, desde la aduana hasta más o menos la playa San Mateo.

0: digo, bastante taco también ahí en Avenida Altamirano. A ver, otros puntos de congestión, estoy viendo por acá también calle Victoria, también está bastante lenta la cosa ahí, Colón, también hay parte de Pedro Mota, ahí está un poquito más, avanza un poquito más, ¿eh? Todo esto entre Uruguay y la Avenida Argentina, así que atención también ahí con eso, ¿eh? A ver, Viña del Mar, ¿podemos ver acá el mapa? Sí, sí, podemos ver Viña del Mar también. Oye, que bien se arregló el mapa. A ver, calle Álvarez, bastante taco también ahí en el ingreso a Viña del Mar. Parece que algo pasó ahí, ¿o no? En Avenida España, ahí en el ingreso a Viña del Mar. A ver, ¿dónde más? Avenida La Marina, Avenida Valparaíso también, entre Ecuador y la Plaza Vergara. También bastante movimiento ahí. Libertad también hay bastante tránsito. No está tan lento, ¿eh? pero igual hay bastante tránsito ahí en Avenida Libertad, sobre todo entre 5 Norte y 15 Norte. O Avenida Benidorm, como aparece acá en el mapa. Oye, me dice, por acá está la patada. Va a salir de la rotonda Glorias Navales. También hay bastante taco ahí, ¿eh? Revisando por acá nuestro mapita. También, pues claro, efectivamente hay... Claro, desde Glorias Navales hacia, como para ir a Gómez Carreño, por ejemplo, bastante congestión también hay en ese lugar, en la ruta 64. Así que bueno, así van pasando un poquito la cosa ahí con el tránsito en las principales comunas de la región de Valparaíso. A ver, Quilpué, por ejemplo, ¿qué pasa en Quilpué? ¿Cómo está la cosa en Quilpué también ahí? No, está más tranquilo Quilpué, ¿eh? Tranquilito. En algunos puntos hay bastante vehículo, Avenida Freire, por ejemplo, parte de Avenida Los Carreras, pero bastante tranquilo hasta ahora, al igual que en Villa Alemana. También hay un tramo ahí de la Avenida Valparaíso que está medio lento, pero lo normal, ¿eh? Lo normal. Ya, así que bueno, así se mueve la cosa en el tránsito.
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0: Hey, hey. Ay, ay, ay, ay. Eddie Herrera, esto se llama Tú eres ajena.

0: Sí, ya sé que estás entretenido. Vamos y volvemos, aquí en la Radio.7.
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2: ¿Y tú? Ya, estamos de regreso, son las 4 de la tarde con 43 minutos, 4 de la tarde con 43 minutos acá en la radio .7, 4 de la tarde con 43 minutos. 16 horas, 43 minutos. Ay, ay, ay. Bien, estamos de regreso ya en este último día de septiembre. Ahí está. Último día de septiembre, 30 de septiembre de este año 2026. Oye, hoy día estamos celebrando el Día Mundial de la Leche Escolar. Sí, pues, eso celebramos el día de hoy. Pues, ¿ustedes tomaban leche en el colegio, no, chiquillos? ¿Tomaban leche? Bueno, el último miércoles del mes. Oye, imagínate que hasta la leche de la escuela tiene día. Pues. Claro, el último miércoles del mes de septiembre se celebra el Día Mundial de la Leche Escolar. Claro, una fecha significativa que destaca la relevancia del consumo de leche en la etapa de la infancia, como factor fundamental para el desarrollo físico e intelectual de los niños. Asimismo, se pretende resaltar la importancia de los valores nutricionales que aporta el consumo de leche y su impacto positivo en el proceso de aprendizaje de los niños en la etapa escolar. Ahí está, la creación de este día, de hecho, es el año 2000. Claro, y fue iniciativa de la Organización de las Naciones Unidas para la Agricultura y la Alimentación. Ahí está. De hecho, fíjense que se estima que unos 160 millones de niños en el mundo reciben leche a través de programas de alimentación escolar, implementados en 62 países. ¡Ay, qué recuerdo la leche del colegio! ¡Mijito, tómese la leche!
3: Oye, Gustavito, último día de septiembre y último miércoles tuyo en la radio. Al también. Aire.
4: Buena, Gustavita, que estamos recién saliendo de clase y listos para uberear aquí en Valparaíso. Hay que responder preguntas, sí, a mí me gusta harto la leche de frutilla. Oh, que la rellena también te queda pegotito sí. Aquí en los labios.
1: Sí.
4: Así que eso, yo soy un 7, cuando pueda me avisa el tráfico, por favor. Sí.
1: Oye, la de frutilla era muy buena, ¿o no? Sí. Pero la de chocolate era otra cosa. La de chocolate era otra cosa. Leche con chocolate del colegio y su pancito con manjar. Oh. Oh. Su mitad de ayuya ahí con... con mermelada de durazno. Oh, qué rico.
5: Gustavito, era muy rica esa leche.
1: ¿Sí o no?
5: Con las dos galletitas de vainilla. Oh, era bueno. Yo todavía me acuerdo de la tía, sí. Cuando iba en el colegio recreo ahí, mira. La bajadita, la tía Felipa, el almuerzo y la lechecita, muy buena.
1: Oye, ¿ustedes tomaban leche en el colegio, no? No tuviste infancia si no fuiste a la leche. Sí, si no fuiste a la leche del colegio, no tuviste infancia. Hoy cuando te dan con los galletones o cuando de repente te dan ahí también estos cereales de manzanas. Oh. Oh. Oye, mi hijo tiene 16 y todavía toma leche, desayuno y 11 en el liceo. Mira.
6: Yo en el colegio tomaba leche frutilla con galletón. De esos que se lo tiraba ahí en la cabeza a uno de los compañeros y lo dejaba ahí aturdido.
1: Los proyectiles. No, eso sí, iban a tirar ahí para la revolución pingüina. Cabro, por si acaso, unos galletones. Ay, oh, qué recuerdo, ahí año 2006, 2007. Oh, ¿para qué querís piedras, no? De galletones. Ay, claro, que para eso servía mucho la leche del colegio también, pues remojaba y ahí los galletones y ahí quedaban más blanditos, pues ese era el truco, esa era la combinación perfecta, pues. Sí, pues remojar ahí el galletón ahí en la leche con chocolate.
7: Nosotros con mi amigo, cuando llegaba el cañón de las galletas, la llevamos a descargar y la tía de la cocina nos regalaba leche en esos jarros de aluminio, leche bien caliente, que tocaba ahí el jarro y te quemaba el labio.
8: Leche de frutilla con galletones, rico, rico.
2: ¡Oh, qué rico!
8: ¡Una delicia!
2: ¡Qué rico!
9: Oye, sí, ¿verdad? Te dan una galleta cuadrada más dura que zapatos de cacho.
2: No, pero era típico en el colegio que uno se empezaba a tirar ahí las comidas que te daban en el colegio, ¿no? Siempre era la guerra de algo. La guerra de los galletones. Después, no sé, pues ya el otro día daban fruta y su naranja. Y guerra de cáscara de naranja, güey. ¡Ay, qué recuerdo! Guerras de cáscara de naranja. O de repente cuando daban poroto. Estaba ahí en la sala, ahí en el almuerzo. Ponía su poroto ahí en la cuchara y así ¡pum! ¡Oh, qué recuerdo! Siempre era la guerra con los alimentos, ¿no? Habían unas que eran más dolorosas, sí, las de las manzanas, por ejemplo. Habían gallos que tiraban la manzana entera o la mitad de manzana, así empezando. Siempre la guerra de algo, ¿no?
8: Oye, Gustavito, yo me acuerdo de las cáscaras de naranja. Le sacábamos la parte de adentro al lápiz Bic. La apretábamos por un lado y por el otro y le poníamos el dedo al ojito que trae y la presionábamos y salían disparados, compadre.
10: Oye, Gustavito, los galletones eran duros, ahí lo remojáis con la lechecita, sí, era rico, ¿no? Sí, eran buenos. Sí, bueno.
2: Qué recuerdo. Bueno, ahí estamos. Día Internacional de la Leche de la Escuela, de la Leche Escolar. Está la leche de la escuela, tiene de día, po. Oh, qué buenos recuerdos.
11: Compita, sí, muy rica la leche, las galletas, los almuerzos del colegio. Pero más rica era la tía que las daba, compita.
2: Ah, mira.
11: Oh, era tremenda mina. Todos ¿sí? soñábamos con darle un beso, compita, weón. Era guapa, tenía un físico espectacular, compita, weón.
2: Escucha que la hecho de menos
11: esa leche.
2: Oye, qué suerte, en mi tiempo no pasaba eso, ¿eh? Oh.
8: Ahora estoy entendiendo algo, Gustavito. El inspector no creo que nos pegaba coscorrón, yo creo que nos pegaba con la galleta en la cabeza, bro.
12: ¿Sabes que lo otro que también nos dan? Que nosotros le decíamos la comida de perro, esos cereales como inflados, que eran más sabridos que la cresta, pero con la leche, puta, que cambiaran, tío. Sí, o te daban con la leche o te lo daban con yogur, sí, la comida de perro.
2: Es que ese era el truco de esos cereales y esas cuestiones que te daban para comer, pues el truco era mezclarlos con la leche o con yogur, pues. Con yogur, pues entonces ahí... Claro, te daban leche o yogur y te daban doco. Te daban doco, ¿eh?
13: Me gustaba todo lo que daban en la escuela, menos el arroz y los fideos con atún, con salsa. No, nunca me gustaba, hasta el día de hoy, nunca lo podía pasarlo.
2: Oh, toma, ahí tenés leche y un poquito pedigrí. Oh, qué buenos tiempos.
8: Oye, no sé qué tenían esos porotos, pero andaban hinchados todo el día.
2: Mira, yo todos los días de tomar leche, dice por acá. ¿Qué recuerdos? Dice Denis.
14: Oye, Gustavito, yo tengo una experiencia mala con eso, andar tirando cosas en la sala. Me acuerdo que era el año 2002, 2003, estaba como segundo, tercero, medio. Y estaban lanzando cosas de un lado al otro de la sala y en una me lanzan, se supone que a la pizarra lanzan un borrador de estos de madera. Yo me levanto y me cae entre la nariz.
2: ¡No!
14: Y me desvió el tabique y hasta ahora tengo el tabique desviado.
2: No, ¿en serio? No, pero es que ya se pusieron brígidos ya a tirar los borradores, po. Sí, pues eso ya ser sádico esa cuestión, po. Es como que se pongan a tirar las sillas, po. ¿No? Maletero, pues. Maletero. No, pero mira, aquí me dicen, era un clásico las guerras de cáscara de naranja. Sí, pues típico que te dan fruta ahí de colación, pero después en el almuerzo, y empezabas ahí con las cáscaras. Oh, típico.
13: Hola, Gustavito, buenas tardes. Mira, la leche de la escuela. Hay días que venía rica, pero hay días que venía. No me daba cosas la nata.
2: Dite nata.
13: La que se le formaba arriba, no. Me daba cosas.
2: Viene nata. Sí, pues ese pasaba eso. Yo no sé por qué, hasta el día de hoy no me explico por qué pasaba eso de que de repente quedaba con nata la leche.
1: Pero no era todos los días, pasaba a veces nomás.
15: Gustavito, me acuerdo, con las galletas jugaba la rayuela.
16: Oye, Gustavito, corrigiendo al hombre, con todo respeto, en delante del hijo de la... de la mamita que era bonita y todo eso, ¿de qué época era? Porque en la época mía eran puras señoras de edad, puras que cocinaban rico. Y yo en el colegio la tía, puta, yo siempre andaba cagado de hambre, me llamaba negrito, ven, y me daba arroz con leche. Y de hecho yo ya un potecito y me llevaba para la casa, o para mi hermano ahí,
1: sí,
16: flan, ese flan que era malo, ese igual no lo comía.
1: Sí, bueno, en todo caso, el amigo ahí como que igual me dejó... marcando ocupado también, ¿eh? Porque en mi época, por ejemplo, las profe, los profes eran bien mayores, pues eran bien mayores. Sí, pues yo tenía, por ejemplo, no sé, pues ya 14 años, 15 años, y la profe tenía como 68, pues. Sí, pues. No, pero ahora pasa eso, pues. Ahora las profes y los profes son más jóvenes. Sí, yo he visto ahí algunos videos en el TikTok sobre todo. ¿Eh? Sí. No, pero antes... Sí, po. A lo más la profe inglés, po. A lo más la profe inglés era así más jovencita. Ya uno se pasaba rollo. No, pero todo el resto, las profes o profes que estaban siempre eran... Sí, pues uno los miraba, era como tu abuelito, po. O sea, como entre tu papá y tu abuelito, ¿eh? Entre tu mamá y tu abuelita, po. Sí, yo no sé en qué época habrá sido. ¿Habrá tenido suerte el amigo? No sé. Ya, pues la música.

0: Yo tenía una profe que le hicieron la vida imposible, loco, en el liceo y se terminó yendo.
1: ¡No!
0: La cosa que después volvió, llegó otra y la loca era practicante. Pucha, que era linda, loco, era muy linda. Todas ahí la respetaban y todo, hasta con Florcita llegaban todos los días los cabritos. Y después ya saliendo del liceo, estaba en un carrete y me la encontré en un carrete, compadre. Más buena para el liceo, la profe.
1: ¡Oh, qué recuerdo!
2: Oye, ¿por qué siempre las profes de inglés eran tan ricas?
1: Oye, ¿por qué en mi época no pasaba eso?
3: Gustavito, la de inglés y la de educación física eran jóvenes. El resto, la más joven, estaba jubilada ya. Estaba hablando del 2005, 2006, sí. Cuando hice la básica.
1: Sí. No, ahora no, ahora son más jóvenes los profesores, po. Son los y las profes son más jóvenes ahora. Ay, ay, ay. Ya, así que bueno. Oye, yo creo que todo lo que estamos hablando ahora da para una segunda parte, ¿no? Sí, porque ya me tengo que ir, ya. Viene Maxito. Viene Maxito. Ya, oye, sigan en sintonía entonces, pues viene Maxito ahí que está pero ahí trotando ya para venir acá a la radio, ¿va? Ya, chiquillos, gracias por la sintonía. Viene Maxito ahora, nosotros nos reencontramos mañana, po. Como siempre, ¿eh? Ahí en el matinal de la punto 7. Que les vaya bien, ¿eh? Nos vamos y nos fuimos. Y nos vamos y nos fuimos. Que estén bien, ¿eh? Gracias por la sintonía. Viene Maxito. Ahí viene Maxito.
4: ¿Quién es ese hombre?
1: Ya, show.
5: Chaito, no es que sean más jóvenes las profes, lo que pasa es que tú estás más viejo.
1: Ya, chao.

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1: Muy, pero muy buenas tardes, mis amigos, mis amigas. Bienvenidas. Comenzamos a partir de este momento y hasta las 7 de la tarde juntitos acá en la Radio.7. Feliz. ¿Dónde estás que yo? Extasiado de estar con ustedes en esta tarde del día miércoles. Miércoles, mi día preferido. ¿Por qué? No sé. Además, miércoles 30, último día. Hoy es el último día, ¿no? De septiembre. Yo no callo. Yo vivo el día nomás así. Último día de septiembre. De septiembre, como dice mi abuela. Es septiembre. Es de ese septiembre, por loca. Es septiembre. Y como siempre, con el mejor ánimo, con la mejor energía, con el mejor fuá para todos ustedes en estas dos horitas de programa que me quedan. Jueves, o sea, hoy miércoles, jueves, viernes, sábado creo que tengo libre. Domingo me enfermo y ahí ya licencia por 15 días. Qué wey. Se vienen las vacaciones.
2: Qué lindo. Hola, hola, muy buenas tardes, Maxito.
1: Hola.
2: Vamos a disfrutar con usted hasta las 7. Y gracias a Dios que salió el sol en la tarde. Pero dice que mañana va a ser una tremenda calor. Y se lo pide ahorita. Un abracito y un cariño. Y vamos con toda su power y toda su energía. Magdalena.
1: ¿Se nos viene agüita? ¿Escucha por ahí? No, que no. Agüita. Parece que no, Magdalena. A ver, espérame. Dame un segundo que acá mismo voy a ver. A ver si se nos viene o no. Sí, por el viernes. ¿Y cómo este loco me dijo que no se venía? El viernes viene agüita, ¿eh? Sí. Viernes, 80% de probabilidades de lluvia. 1.9 milímetros de agua por caer. Poquito igual, pero... Y a ver si puedo ver a qué hora. Toda la mañana... Oh, todo el día casi, ¿no? A partir de las 9 de la mañana hasta las 3 de la tarde, más o menos. ¿Eh? Así que... Y el fin de semana... No, fin de semana nublado nomás. Y la próxima semana, el martes, se nos viene martes y miércoles. Y... ¿Qué pasa con la cuestión de la lluvia hoy?
3: Buenas tardes, Maxito. Oiga, es septiembre con de cerveza.
1: De cerveza.
4: Está bien. Hola, Maxito. Hola. Muy buena tarde, mi bombón asesino.
1: Muy bien. Muchas gracias. Saluditos para usted. Saludos para todos los que están escuchando. Oiga. La Radio.7. Y comenzamos. Tenemos varias cosas que hablar, ¿eh? Atención, porque mira, tengo. Vamos a hablar con respecto a. A los mil tambores. ¿Qué pasa con los mil tambores? Al final, ayer entregamos la información. ¿Qué va a pasar con eso? ¿Se va a hacer igual? ¿No va a haber cortes de calle? Está bueno el cagüín. Está bueno el cagüín, Y a partir de este momento quiero que todos comiencen a saludarme, comiencen ahí a mandar sus saluditos, sus mensajitos a nuestro WhatsApp. Más 569-3247-6319. Más 569-3247-6319. Para que manden ahí sus saluditos, sus primeros mensajes. Para que me saluden en esta tarde del día miércoles, por como siempre, acá en la Radio.7. Buenas tardes, Maxito, saludos solo para ti, me dice Morega. Muchas gracias. Gracias, mi querido. Maxito, eres el mejor del mundo. No te vayas nunca de la radio. Ojalá te aumenten el sueldo. No, es el inventor. Pero el tío Lucho tal vez que está escuchando, así que si quieren decir eso. Ya. Bienvenidas, comenzamos la tarde juntitos acá en la Radio.7.

0: 107. 5 de la tarde con 23 minutos. 5 con 23 minutos. A ver, teníamos por acá algunos saluditos que no habíamos revisado. A ver, buenas.
1: Buena, Maxito, Maxito, Maxito. Así te queda poco.
0: Sí.
1: Oye, te mando que tengas una excelente tarde.
0: Gracias, compadre.
1: Yo acabo de apagar la radio.
0: ¿Cómo? Este es molestón. Qué bueno, ¿eh? Qué bueno. Oye, tenía consejo que entregarles. Espérate tantito nomás. Que estoy. Hoy estoy medio perdido, ¿eh? No sé por qué. Estoy pensando en pura tontera, quizás. 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Buenas.
2: Hola Maxito, ¿cómo estás?
0: Bien, ¿usted?
2: Te quería pedir un favor.
0: Dígame.
2: Quiero grabar un saludo a mi nieta que cumple 13 años y que no la veo muy seguido, entonces le quería grabar ese saludo. ¿Cómo lo puedo hacer?
0: Ah, espérate, ahora, grabe ahora, po. ¿Cómo se llama su nieta? A ver, otra vez, ¿cómo se llama su nieta?
2: Mi nieta se llama Valentina Holguín.
0: Ya.
2: De parte de su abuela Patricia.
0: Ya. Ahora, grave, ponga a grabar ahora, ponla, po. Aprieta ahí en el cassette, tiene que rebobinarlo completo. Y ahí es donde dice rec. Generalmente rec con un puntito rojo. Y ahí tiene que apretar. Ya, ahora cuando grabe, usted me avisa, pues. Ya, usted cuando me avise, oye, Maxito, ahora voy a grabar, ahí yo le mando saludos. ¿Eh? Quiero que estés conmigo. Si no, la vamos a estar esperando hoy, cabrón.
3: Buena, Maxi.
0: Hola.
3: Aquí estamos, usted sabe, tu compadre Freud.
0: Hola, brother.
3: Oiga, aquí andamos veriando en Viña del Mar.
0: ¿Ya? ¿Cómo está la cosa?
3: ¿Qué tal? ¿Qué cuenta, compadre?
0: No, los números.
3: ¿Cómo va la mitad de semana?
0: No, si te contara. Oiga,
3: compadrito, espero que le salga bien el evento del fin de semana, ya ahí con el DJ Fran. Les deseo lo mejor. Espero estar escuchando, yo soy un 7.

0: es que no voy a ir a ese evento. No, no voy a ir al evento de DJ Fran. Porque ya no quedan muchas entradas, entonces... Ya no quedaban muchas entradas para la cuestión, por lo que está haciendo. Entonces yo le dije, Fran, ¿sabe qué? Como mucha gente está pidiendo entradas que usted todavía puede ir a comprar, ahí vaya enseguida a el Instagram de JFranChile. Puede comprar entraditas para ese evento. Entonces yo dije, Francisco, yo voy a dar mi espacio, mi metro cuadrado, se lo voy a ceder a otra persona. Así que el sábado no voy a estar ese día ahí con usted. Oh, dijo, yo te tenía lista la foto, dijo. Bueno, dijo, ¿qué foto? Dije yo, con la quinta cumbia, dijo, ya te tenía lista la foto con la quinta cumbia para pagarte. Pero Francisco, le dije, si ya tengo como 12 fotos con los chicos de la quinta cumbia. Si hasta tengo el número de WhatsApp de la quinta cumbia. Tengo el link para que usted, si quiere comprar, oiga, no hay problema, me dice nomás y yo se lo mando, ¿ah? ¿Eh? Así que así de fácil, así de sencillo, yo le di mi espacio, se lo di a otra persona. Así que para que vean nomás que yo soy bueno. ¿Usted va a ir? No. ¿Usted es como...? Justo se escuchó el sonido del paquete ahí de galleta, oiga. Mira, justito lo agarré, ¿ah?
1: ¿De qué está hablando?
0: Un evento de DJ Fran. Este fin de semana, este sábado, va a estar bueno.
1: ¿Qué es bueno?
0: El DJ Fran, po.
1: ¿Y aparte?
0: La quinta cumbia. Vamos del lado, del lado, volante. Algo así.
1: ¿Y aparte?
0: El DJ Fran.
1: ¿Y además?
0: El DJ Fran.
1: ¿Y qué más aparte?
0: El DJ Fran. Y además viene renovado, ¿ah? Sí.
1: ¿Y algo más?
0: La quinta cumbia. ¿Va a ir?
1: Me convenciste,
0: ¿eh? Eso, vamos. Ya, ahí, acá tengo el link, ¿eh? Para que usted si quiere ir.
2: Foto con los chicos de la quinta. La
3: Maxi, buenas tardes.
0: Hola.
3: Tengan cuidado con la venta de entrada, sí, pues no vayan a meter mucha gente igual que...
0: No. ¿Por cuántas personas más habían? 10 personas más. ¿Cuántas? 12 personas más creo que habían. Le pusieron tanto color. 2 entradas que vendimos de más nomás. No puede ser. Tanto por 12.
4: Te faltó Grupo Trazo, vos, Maxito.
0: Saludos para nuestro querido Grupo Trazo, ¿eh? Ahora.
5: Ya, Maxito, voy a estar atenta cuando tú me dices. Voy a estar
0: para el saludo,
5: voy a ir a grabación y ahí te voy a esperar.
0: Ya. ¿A dónde me va a esperar? Se me había olvidado.
5: Mi dinero se llama Valentina Holguín.
0: Valentina Holguín, ya. Le vamos a cantar entonces nuestro cumpleaños feliz a Valentina Holguín. Ahora ponga, apriete aquí rec. Le queremos desear desde acá, Maxito, de la Radio.7, a nuestra querida Valentina Holguín, quien está cumpliendo años el día de hoy. Que cumpla muchísimos, muchísimos... cumpleaños más, muchísimos años más juntitos ahí a su familia y a su linda abuela Patricia. Así que le aprovechamos de mandar un saludo gigante y le vamos a cantar todos juntitos el cumpleaños feliz.

0: mi cumpleaños feliz. Oye, qué canto bonito. Este micrófono se me escucha mal, pero yo canto.
1: Maxito, oye, está la pura escoba aquí a la altura del líder de Bellavista.
0: Sí,
1: creo que está en la marcha de por lo del área de la salud. Hay un taco tremendo aquí en Avenida Brasil.
0: Muy bien.
1: Para que tomen consideración los que andan conduciendo, el desvío es por Pudeto hacia Erazo y alternativa hacia Brecha.
0: Muy bien, muchas gracias, querido Benja, por apoyemos a los chicos de la salud, que están ahí reclamando por cosas buenas, así que bueno, fuerza para ellos, fuerza y que salga todo lo mejor.

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0: Buena onda, Juanito, mira. Nos llevamos bien, acá somos una familia. La Punto 7 siempre es una familia. Ustedes, nosotros, todos los trabajadores acá en la radio Punto 7 nos llevamos pero excelentemente bien, ¿eh? Buenas.
1: Maxito, mi hermana está súper contenta porque dijo que la próxima semana...
0: ¿Ya?
1: Tú vas a durar...
0: Ya, ahí no es. Ya. Buenas.
2: Buenas, pues, amigo Maxi. Hoy día nadie lo presenta que son pencas.
0: Sí,
2: que tengo una linda jornada y le digo al tiro que en la mañana lo estaban pelando.
0: No, vamos, ¿por qué? ¿Por qué me estaban pelando? ¿Qué hice ahora yo?
3: Buenas. Maxito, te faltan las teteras para que te quede derechito.
0: Ya,
4: Hola, Maxi, aquí reportando a su amigo.
0: Hola,
4: ¿cómo está, compañero? Tanto tiempo sin verlo. Es que están tan problemas familiares, gracias a Dios que ahora lo arreglé y estoy escuchando la mejor radio de la Quinta de los Puntos 7.
0: Adelante, eso, compadre. Mario Di Leighton, gracias, compadre. A Mario Di Leighton me dice: la Maxita, un saludo para mí que estoy trabajando muy aburrida. Pucha, ánimo nomás, mi querida. A ver, sube, sí. Vamos a hablar de los precios de las bencinas, ¿ah? También, así que atentos.
5: Oiga, profe, a todo esto, ¿cómo era su Instagram? ¿Era maxito-equino?
0: No, maxito-equino. Maxi-en-vivo. Maxi-en-vivo, para que vayan ahí a seguirme al tirito nomás. Medio taco de Razor y Maxi me dicen por acá. Ocha, ánimo nomás, querido Froilán. Y ¿pasamos lista o no pasamos lista hoy? Porque parece que el ánimo no está como pasar. Ya, pasamos igual lista, mis amigos, mis amigas. A partir de este momento ya sabe lo que tiene que hacer. Usted lo único que me tiene que mandar es nombre.

0: Rapidito, nombre y presente.
1: Maxi, ¿cómo estás? Buenas tardes. Hola. Oye, hoy día nuevamente no te puedo seguir porque sabes que ando un poquito apretado la garganta.
0: No.
1: Entonces me voy a cansar y me voy a empezar a toser.
0: Ah, ya.
1: ¿Ya?
0: Ya está bien.
1: Maxi, guión bajo, el vivo.
0: No, buena, no. ¿Eh? En vivo. En vivo, no el vivo.
2: Buena, profe Maxi, ¿cómo estás? Hola, Carlos González, solo placeres. Supongo que mañana se suma al paro nacional por este gobierno sinvergüenza que tenemos.
0: Ya no empecé. ¿A qué paro me va a sumar?
1: Hola, Marcito, saludo aquí. Hola. La Maylin, la María Angélica, Nicolai, Blanquita.
0: Hola, hola.
1: De Viña Forestal.
0: Muy bien, saludos para Viña. Saludos,
1: la punto 7 la lleva.
0: Gracias, compadre,
3: presente,
0: saludos.
3: Presente, querido Maxito, soy de Liu.
0: Hola, de Liu.
1: Hola, Maxito, aquí, hola. Diego de Viña. Buena, Maxito, buena, compadre.
0: Buena, compadre. Oye, ¿qué pasa? Usted, Diego, que lo sabe todo. ¿Qué pasa con el reinado de Viña, compadre? Porque se comunicaron conmigo, pero yo no sé si qué hay que hacer. ¿Qué hace usted como jefe de campaña? ¿Qué hace?
4: Aquí, Jorgito La Busca presente.
0: Hola, Jorgito.
5: Aquí, profesorcito Maxi, la Maritóxica presente.
0: Oh, hola, hola, querida Maritóxica, saludos.
6: Hola, Maxito. Hola. Merry Mateluna.
0: Hola, Merry.
6: Presente.
0: Me río silla. Toda la noche. Muchas gracias, querida Merry. Gracias, mi queridita Nerry. En Nerry, no Merry. Merry. Merry.
7: Cristian, el gusto presente.
0: Hola, Cristian.
1: Buena, profe, ¿verdad que mañana el paro nacional de los profesores, amigo?
0: Sí, pues loco.
1: Oiga, ya, y lo otro, se acerca el día del profesor, así que voy a estar más cerca.
0: Oye, espero el regalo, compadre, ¿eh? Sí. Y mañana nos unimos al paro, ¿no? Nos unimos al nada al paro. ¿Habrá clase mañana o no habrá clase? Aunque este colegio sea particular. Hay varios que están endeudados con la mensualidad. ¿Qué pasa? Vamos a hablar con el... ¿Sí? ¿Qué pasa con la mensualidad?
8: Hola, Maxi, presente. Sí, lo digo, Rodrigo, presente. 1.7. Ya.
0: Gracias, Rodrigo Reyes, ¿eh? El ánimo, el humor, la energía que lo caracteriza siempre. Así que un abracito para usted, ¿eh?
9: ¡Esto sigue!
0: Ya va a salir, compadre.
1: Buenas, Maxi.
0: Hola, hola. Buenas.
1: Vaya nomás, Maxito, usted el rey feo más lindo.
0: Ya, ya.
1: Vaya nomás, grande Maxito, buena, compadre.
0: Buena, compadre. Oye, vamos a ver qué hacemos, ¿eh? Para el Festival de Viña, a ver qué onda.
10: Hola, Maxito.
0: Hola.
10: Hola, Max, presente. Hola, acabo, Max, de prender la radio.
0: Ah, buena.
10: Vamos a votar por ti para que sacáis rey.
0: Ya. Muchas gracias. Ya. No lo vi llamando.
11: Pablito presente.
0: Hola, Pablito.
12: Oye, ahora aparecieron los profes. Ahora, después de 4 años. Ya.
13: Hola, Maxi. Oh, hola. Buenas tardes, ¿cómo está? Bienvenido a mi trabajo.
0: Muchas gracias.
13: Aquí estamos todavía. Nos toca tirar larga hoy día.
0: Ánimo nomás, Gaby.
13: Escuchándolo. Soy la nana Gaby, soy un 7.
0: Ánimo nomás, mi querida Gaby. Llamo Maxi, salúdame. ¿Qué hemos acá? Presente por aquí, Vanessa. Muy bien, saluditos, Vanessa. Gracias, saludos. Buenas. Un
14: saludo desde Nieto Sur, Patricia Reyes.
0: Hola, Patricia.
14: Gracias por poder grabar el mensaje de mi nietecita.
0: No, por favor, saluditos. Oye, ayer, atención, porque ayer me habían mandado si podía mandar un saludito de Alianza, oiga, y se me olvidó. Así que hoy lo puedo mandar, pero me le tiene que recordar, pues loco, cuando yo salgo así. No me acuerdo quién, ni siquiera quién era, así que este es el momento, ¿ah? No.
1: Ahora sí lo puedo saludar bien, pues, profe. Buena, profe.
0: Ahora
1: buena,
0: sí,
1: buena, profe Maxi. Buena, oye.
0: Ya.
15: Buena, Marcito.
0: Hola.
15: Presente aquí. Un saludo a mi amiga Andrea, que estamos almorzando justo aquí en la casita.
0: Ya, po.
15: Aquí en Orcón.
0: Saludito. Oh, qué lindo Orcón. Fui el otro día a Orcón, ¿eh? Precioso.
16: Maxito, perdón, tu email es Maxi guión bajo o te los bajo.
0: Maxi guión bajo en vivo y no el mail, el Instagram.
9: Hola Maxito, buena tarde, buen Hola. Programa. Aquí con la más apañadora, la Valentina, la Isabela y con ¿Ya? Paula rumbo a la casa. Bueno. Saludos.
0: Saludos, saludos para todos ahí. Buena compadre.
11: Buena, machucado. Oye, Hola. Oye, oye. Ah. ¿Tú sabés por qué a las tazas de baño le gusta tanto el otoño, no?
0: Ya, ahí nomás, ahí nomás, ahí nomás, ahí nomás, ahí nomás, ahí nomás, ahí nomás, ahí nomás. Ahí nomás, porque si no. No. Mejor no, ¿eh?
2: Oye, Maxito, para amigo que ahora aparecieron los profes. Los profes han estado toda la vida, 4 años.
0: Ya, ya, ya, ya, ahí no, ahí no, ahí no. Ahí no. No sé qué dijo, a ver.
2: Que le salió buena, compadre.
0: Ya, somos los que somos, estamos los que estamos. Mis amigos, mis amigas, muchísimas gracias por estar presente en esta jornada del día miércoles. En la mejor clase de todas, ¿eh? Muchos nos quieren imitar y todos nos pueden superar. Sí, pues sí es fácil, ¿eh? Sí es fácil, ¿eh?

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0: noche. Oh, tengo unas ganas de bailar reggaetón. El reggaetón. ¿Cuándo hay fiesta de reggaetón? El 31, sí, pues. 31. Disfrazado, yo ya estoy listo con el disfraz mío, ¿eh? Tenemos fiesta de reggaetón old school junto a DJ Franz, así que oh, va a estar bueno eso. 31, sexy movimiento, fiesta old school reggaetón. Oh, agárrale ya. No, ¿de qué me voy a disfrazar este año?
1: Buena Maxi, Maxi. Oiga, Maxi está... Bueno, yo lo sigo en Instagram. Ya sabes, Maxi en vivo.
0: Sí.
1: Maxi y un bajo en vivo.
0: En vivo.
1: Así que ahí lo estamos viendo y vi la historia que estaba bien vestido. Me queda bien, buena pinta.
0: Maxito. Sacaste buena pinta. ¿Vio
1: alguna cita con la teterita?
0: No, no, no, no, no, no. Más pinta que moco en la frente. Gracias, compadre. Saludito. Y pensar que esta radio la escuchan ahí a veces en algunos bancos, ¿eh? Pensar que a esta hora la escuchan a veces en alguna tienda ahí de ropa, oiga, y no sé.
2: Buenas. Buenas tardes, Maxito, Maxito.
0: Buenas tardes.
2: Terminando la casita.
0: Buena, compadre. Ya.
3: Oye, Maxito.
0: Ah.
3: ¿Y si fueras profesor, de qué materia serías profesor tú?
0: Sería de... A ver, ¿de qué puede ser? Me gustaría ser profesor de... no, de lenguaje, no. Si no puedo ni hablar tres palabras. De matemáticas, no, de tampoco de matemáticas. De educación física, pero... De música menos, porque... Tendría un taller de... taller de locución radial. ¡Ah! ¡Oh, no! Ahí sí, pues loco.
4: Maxi, profesor de música, sí las tocáis todas.
0: No, no. Las canciones, mira. Si yo sería profesor, ¿profesor de qué usted cree que sería la... ¿Eh? A ver.
5: Maxi, guión bajo. Es que se cree vivo.
0: No.
6: Hola, Maxito, bienvenido.
0: Hola.
6: Muy buenas tardes. Con mucha alegría lo recibo en mi casa.
0: Muchas gracias, mi querida. Saludos.
7: Maxi, buenas tardes. Aquí reportando ese Real de Valparaíso. ¿Cómo estás, compañero? Tanto
0: bien.
7: Tiempo sin escucharlo. La radio mejor.7, que es tener el teléfono malo.
0: Muchas gracias.
7: Y todo bien, gracias al señor. ¿Y ustedes?
0: Javier. Gracias, compadre. Saludos.
8: Buena, compadrito Maxi. Oye, recuerden. Maxi, guión bajo, el vivo.
0: No, en vivo.
9: Hola, Maxi, oiga, compadre, diga la verdad. Pues andan diciendo por ahí que se va a hacer los cuerpos pintados, ¿es verdad o no?
0: No. Nada de eso.
8: No, Maxito, el profesor de sexología.
0: No.
8: Ese Maxito.
0: No.
10: De biología, vos, Maxito.
0: De biología. Podría ser de biología, ¿eh? Sí. ¿Y usted, profesor, de qué cree que sería yo? ¿Ah? A ver.
11: Maxito, profesor de hacer teteras.
0: No.
8: Yo te veo más como en artes manuales, Maxi, que clase de matemáticas.
11: Maxito sería el mejor profesor de locución.
0: Mira, muchas gracias, compadre. ¿Profe de inglés? In English, please. Oh. Es que quiero ir al baño. In English. Oh, es que estoy... In English, please. Oh, pero déjame ir al baño.
12: Maxito, profesor de Kama Sutra.
0: Ya.
13: Maxito, yo estaba enamorada de un profesor.
0: ¿Ya?
13: Me enamoré como en octavo básico y toda la media.
0: Oh.
13: Y después cuando lo vi con su pareja.
0: ¿Ya?
13: Le destrozó el corazón. ¿Fue mi primer amor?
0: Ah.
13: ¿A quién le ha pasado?
14: Escucha, yo pensé que podía ser profesor de anatomía.
15: Yo creo que maestro de cocina, pero es pura tetera.
4: profe de matemática avanzada, especialista en seno y coseno.
16: Maxito, claramente sería el mejor profesor de historia, de música y obviamente en la materia de formación de teteras.
17: Hola Maxi, buenas tardes. Quisiera que le dé un saludo a mi hijo Jacob, que hoy se tituló de psicólogo y licenciado en psicología también.
0: Oh, bueno.
17: Así que súper orgulloso.
0: Qué bueno, compadre.
17: Y ojalá le pueda mandar el saludo.
0: Le mandamos un saludo a nuestro querido Yerko, quien se acaba de recibir ahí de psicología. Qué bueno, aplauso, ¿eh? Muy bien. Qué lindo, ¿eh?
6: Maxito, profesor de lenguaje.
14: Oh, ya empezaron los teteras. Sí, caos.

0: todo esto, Maxito, como profesor, ¿adhiere o no adhiere al paro?
1: No sé todavía, ¿eh? ¿Qué vamos a hacer? Yo creo que para apoyar a los profesores nos vamos a unir al paro, ¿eh? Así que mañana no vengo. Gustavito va a estar con ustedes de 3 a 7 de la tarde. ¿Cómo no? Sí, pues si sí, me uno al paro, voy a marchar.
2: Todos los psicólogos son buenos, menos los psicólogos laborales. Puta que me caen.
1: Y los psicólogos marinos que apalean loco ahí en la

0: Maxito, si puedes promover, por favor, el emprendimiento de mi hermano. Sí, ah, mira, arreglan, reparan, restauran. Restauran. Y así quieres ser profe el otro día. Restauran, dice, restauran. Ay, sí, vos me has ayudado, mira. Es que no tiene el acento, por loco. 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Reparaciones Bici Gómez. Vayan a seguirlo ahí a nuestro amigo, ¿eh? Reparaciones Bici Gómez. Ahí sí. Restaurante.
1: Profesor de literatura, Arica.
2: No. Definitivamente de lenguaje. No.
0: Restaurante. Pensando en la comida, loco. Restauran, pues loco, restauran. Escribe bien, pues loco.
3: La minera, compita, han dejado viejos afuera.
0: ¿Ya?
3: Que llevan años trabajando en la minera.
0: ¿Ya?
3: Y simplemente por una pregunta tan tonta.
0: ¿Cuál?
3: Como si le pegaría al jefe. Obvio que sí, po.
4: Maxi, ¿y cómo se dice perro con fiebre en inglés?
0: ¿Cómo?
4: Hot dog.
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0: Seguimos. Motivando la tarde del día miércoles acá en la Radio.7. Quiero mandar un saludo gigante a la familia Sanabria, sí, que están escuchando ahí la radio como siempre. Saludos a Diane y a Dara, sí, que siempre están escuchando pendiente de la radio. Saluditos para la familia Sanabria. Oh, los tengo que ir a visitar para allá. No me invitaron más para la tienda. ¿Qué tal? Ahora ya no como tanto, así que si me quieren invitar...

0: la tarde con 42 minutos, 6 con 42 minutos. 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Y teníamos por acá algunos saluditos. Buenas.
1: Yo, profe Maxi, un placer haberlo escuchado hoy día. Me voy a clase.
0: Bueno, bro.
1: A la clase de lenguaje, porque usted sabe que no le pega mucho al lenguaje. Ah, sí, mentira, voy a las clases de la U, Maxito.
0: Deseame
1: suerte.
0: Gracias,
1: y
0: compadre.
1: Fue un grato momento escucharte.
0: Muy bien.
1: Eso, que llegue, tenga buen retorno a casa, que llegue bien. Chau, chau.
0: Gracias, querido amigo. Saludos para usted. Saludos para ahí todos sus compañeros de la universidad. A ver, atención, porque le quiero mandar un saludo gigante a nuestra querida, oiga, son trabajadores, la embarraron, quiero saludar a la Paulis y a la Feña que están escuchando ahí la radio, siempre tanta, no trabajen tanto, por favorcito, yo. Trabajadoras ellas ahí en las cisternas, así que bueno, saluditos para ellas. Odontólogas, oiga. Saluditos, mis queridas, ahí está. Buenas.
2: Buena, Maxi, el regalón del Baby Dolo.
0: Ya.
2: Nos fue un placer escucharte, fue un orgasmo escucharte.
0: Ya, pues ya. Oh, viste que uno trata de hablar en serio y no se puede. Pero ahora sí me van a escuchar seriamente, ¿ah? Sí. Ahora, no sé, pura risa hasta ahora nomás. Atención. Porque como es de costumbre, cada 2 miércoles yo les vengo a contar las novedades del precio de las bencinas. Íbamos tan bien, ¿eh? Íbamos tan re bien. Atención, porque NAP tiene entre sus funciones principales la comercialidad. Todo eso que no me importa. Dime el precio nomás, mía. Sí, dime el precio, la cuestión. Y atención, porque vaya ahora mismo a echar bencina mejor. Vaya ahora mismo, oiga, sí. Por litro, en el precio de la gasolina 93 octanos y 39.4 también en pesos por litro en la gasolina de 97 octanos. 281 pesos el aumento en el precio por litro en el querosén. Aumento de 95 pesos en el precio por litro en el diésel y 61, un aumento de 61.4 pesos por litro en el precio del gas licuado de uso vehicular. Y pensar que yo me compré un diésel, oiga, para ahorrar. Ya no tengo con qué me va a venir ahora al trabajo. Imagínate que venía en caballo, ¿no? Entonces, aumento de 39,4 pesos por litro en 93 y 97 octanos, 281 pesos en el querosén, aumento también en 95 pesos por litro en el diésel y un aumento de 61,4 pesos por litro en el gas licuado de uso vehicular. ¿Quién me pasa a buscar mañana, por favor? Oye, vete que venir caminando. ¿Quién vende un scooter, por favor, que me pueda? O que me venda una bicicleta, por favor. Si cómprate este, que este es diésel, este es bueno. No, lo bueno es que el mío es diésel, entonces nos gasta mucho.

0: Maxi, te cambio el Peugeot por una moto.
1: Hola Maxi, buenas tardes. Le puedo enviar un saludo a mi cuñado Javier.
2: Saludos para Javier. Ahí nomás. A ver qué dice por acá. Saluditos para Dulzuritas Luz en Placilla. Muy bien, saluditos para Dulzuritas Luz. El Sauce 311, local 3. Muy bien. Se viene el aniversario en diciembre y sin duda te esperamos. Muchas gracias, mi querido. Gracias. Ahí vamos a estar. Gracias.
3: El masito cubra con tela.
2: Ya.

0: Hey, Fonsi.
1: ¡Hola!
2: ¿Qué pasa de mí?
3: Oye, quiero saludar. Oye, en puro saludo. Acá vamos a empezar a cobrar por los saludos, yo creo. No, quiero saludar a Valentina, quien me acaba de venir a dejar un alfajor. Mira, un alfajor. Me dijo que era un alfajor de Oreo. Así que, bueno, muchas gracias. Gracias por el regalito, ¿ah? Sí. Pero tiene azúcar o no la cuestión, pues yo no como. A la otra, ¿puede ser, por favor, una barrita protein, por favor?

0: Nos vamos, nos vamos, nos vamos, nos vamos, nos vamos, nos vamos, nos vamos, nos vamos. Oye, la pasamos bien hoy, ¿ah? Sí. A ver, ¿quién me llama a esta hora? A ver, buenas.
1: Hola. ¿Ahí está la radio?
0: No, ¿qué radio? ¿Está la comisaría? ¿Qué radio? Buenas, buenas.
1: Hola.
0: Hola.
1: Hola.
0: Hola, ¿con quién habló?
1: Con Angélica de San Roque.
0: Hola, Angélica. ¿Cómo está usted, mi querida?
1: Bien.
0: ¿Usted sabe con quién habla o no?
1: Sí, con el de la radio. Con mi mami me pasa el teléfono.
0: Con el de...
1: Ah, sí, señor, me quita el más.
0: El más. Che, con el de la radio, por loco, le estoy llamando. Si no sé con quién hablo, con el de la radio. Oiga, ¿cómo está usted? ¿Qué estaba haciendo hasta ahora?
1: Vengo entrando porque llevé a mi hermanita que está de cumpleaños. ¿Le pueden cantarle el cumpleaños?
0: Pero viene llegando a esta hora y anda pidiendo que le cantemos feliz cumpleaños. Ya no estamos yendo, sí, muy loco. Hijo, así
1: pero
0: que...
1: Si acá... pero es que mi mamá no le digo.
0: Pero, pero, ¿cómo? Oiga, a ver, páseme con su mamá.
1: Ya, ahí está la mamá.
0: A ver, la mamá.
1: Ya, a ver, ¿qué pasó? A ver, ¿cómo? ¿Qué pasó, mi ojito lindo?
0: Ay, ay, ¿cómo está usted, mi querida? ¿Cuál es su nombre?
1: Yo me llamo María Escalona.
0: María Escalona, muy bien. Oiga, María Escalona, sí. ¿Quién está de cumpleaños? ¿Su hijo está de cumpleaños?
1: No, mi hija mayor está de cumpleaños, ah, y día 30 mayor. De septiembre cumple 56 años.
0: 56. ¿Cuál es el nombre de ella?
1: Alejandra Zamora.
0: Alejandra Zamora. Ya, oiga, le mandamos un saludo gigante a nuestra querida Alejandra Zamora, entonces, que está de cumpleaños el sí, día pues. De hoy. Oiga, que sí. Cumpla muchísimos, muchísimos años más, ¿le parece?
1: Muchas gracias, pues, hijito, muchas gracias.
0: Ya, pues, oiga, usted...
1: Muchas bendiciones para usted, hijo.
0: Muy bien, ¿escucha siempre la radio?
1: Desde tempranito escucho la radio.7.
0: Eso, ¿es verdad que yo soy el mejor locutor que hay?
1: Todo.
0: ¡Ah! ¡Ah! Vamos otra vez con la pregunta.
1: Pero usted es el más amoroso, más hermoso de todos.
0: ¡Ah! Bueno, no sé si eso es un halago o no, porque no sé si está muy alta la vara. No sé si está muy alta la vara. No, ya. Oiga, no. Le mando un saludo a usted y a su hija ahí que está de cumpleaños, ¿ya?
1: Muchas gracias, hijito.
0: Ya, pues.
1: Ya, muchas bendiciones para usted. Bien.
0: Saluditos, saludos.
1: Gracias
0: por escuchar. Chao, chao.
1: Chao.
0: Mira, qué lindo, ¿viste? Vamos, pueden volver los llamados, ¿ah? Sí, sí, me gusta, a mí los llamamos. Ya, nos despedimos. Gracias por la buena onda, gracias por la sintonía del día de hoy. Nos reencontramos mañana a 5 de la tarde acá en la radio.7.
2: Chao, querido Maxito, que llegue bien a su casita. Besitos.
0: Bueno, bueno. Gracias, Delia. Oye, ¿a dónde voy a estar mañana? ¿Me habían invitado a dónde? ¿Me habían invitado? Ah, la fe, es verdad. Es verdad, espérate. Mañana voy a estar. Es probable, todavía no sé. Mañana quizás estoy en la feria laboral, ¿ah? Así que ahí sacando unas notitas y haciendo unas cositas ahí para redes sociales, así que quizá mañana me ven en la feria laboral de 9 a 1 y media de la tarde, ahí nos sacamos fotitos, los saludos y toda la cuestión, ¿ya? Así que mañana, 9 de la mañana, lo más probable es que esté ahí cerca de la feria laboral que se va a hacer en el BTP acá en Valparaíso. Que estén bien, gracias por la buena onda, gracias por la sintonía, los quiero cada día más. Nos reencontramos mañana.
1: Chao, guapetón.
0: Ya. Ya.
3: Vaya, la feria laboral la pedís pega, Maxi.
0: Sí. La verdad que sí.
1: Hasta mañana, mi bombón asesino.
0: Ya. Nos reencontramos mañana.

0: con la mano para ti. Hasta mañana, amigo Tete Rossi.
1: Chao, Payne Mercy, Jorgito.
2: Enséñame. Va haciendo echar petróleo antes que lo suban.

0: Vamos a recargarnos de energía y volvemos. 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

0: esta canción no dice nada. Nada, nada, nada. 7 de la tarde, 6 minutos. Y seguimos, seguimos, seguimos, seguimos. Porque este miércoles todavía tiene cuerda y nosotros también. Aunque hasta ahora ya estemos funcionando con puro, con pura fe y café nomás, guatón. Buenas tardes, Chile, querido. Ya estamos conectados en nuestra conexión nacional de Radio.7, acompañándonos de norte a sur, porque aquí nadie queda fuera. Presente, Cari. Presente, Cari. Acá escuchando Radio.7. Y atención, porque nosotros llegamos a nuestro último miércoles. Último miércoles de septiembre. Hoy es nuestro último miércoles de Nadie se enoja. Así que hoy está permitido pelear un poquito, ¿sí? Tirar la talla, decir lo que uno piensa, pero ojo, con amor, con cariño, con respeto. Hasta las 21 horas vamos a estar juntitos a ustedes, conversando, riéndonos, acompañándonos y, por supuesto, poniendo buena música. No pasa nada, chulete. No pasa nada, chulete. Vamos con todo. Suba el volumen, mande audio, escriba, participe y cuéntenos. Hola, hola, hola. ¿Cómo estás? Yo muy bien. ¿Y tú qué tal? Hola, hola, hola. ¿Cómo estás? Yo muy bien. ¿Y tú qué tal? Reportando sintonía, reportando sintonía. Reportando sintonía, reportando sintonía. Jorgito Mardones presente.
1: Hola, carecita, ¿cómo estás? Aquí Jorgito La Urca. Oiga, mándale un saludo a las gemelas Mardones. A las Fayolas.
2: Gemelas Mardones.
1: Están conmigo aquí en La Urca. Gemelas Mardones. Bendiciones, que tenga buen tono acá, Jorgito.
2: Éxito para usted.
0: ¡Yujú! ¡Hija! ¡Chulete!
3: Buenas tardes, señorita Karina Gutiérrez, Andy Dimóvil de acá de Villa Alemana. Oiga, no le alcanzaba a mandar el mensaje de arte, no sabes, porque tuve que venir a dejar al cachorrito. Oh, pero el viernes sí se lo vamos a mandar, ¿ya? Hoy día lo tuve que venir a dejar a las 7, así que no íbamos a alcanzar. Claro. Pero el viernes sí o sí, con el cachorrito le mandamos el mensaje, ¿ya? Vamos a estar aquí hasta su cierre, ¿ya? Hasta su cierre.
0: Fantástico, ahí está mi amigo Maverick presente también a esta hora de la tarde. Oye, y cuando te toque ir a dejar al cachorro más temprano, graba un mensaje, pues graba un mensaje y después me lo mandas.
4: Presente, querida Karinita, besito, te quiero mucho.
0: Yo también, mi Delia preciosa, ¿cómo está mi hermosura de mujer? ¿Cómo está mi amiga Silvia?
5: Hola, Karinita bella, ¿cómo estás?
0: Muy bien.
5: Yo aquí terminando de hacer aseo. ¿Ves que llevo como a las 2, 3 acá de mi trabajo?
0: Claro, tempranito, igual.
5: Así que estoy terminando de limpiar el piso. El otro día te mandé un audio de cómo me había ido en el funeral de mi suegro.
0: Ay,
5: ¿te acordás,
0: fuiste?
5: Que te pregunté si o no.
0: ¿Ya fuiste?
5: Me fue súper bien. Me vine súper livianita para Los Ángeles porque vi el peor snack.
0: Ya.
5: Oh, me desilusioné. Así que ya cero. Cero, nada, siento nada por el graciario. Me hizo súper bien.
0: Oh, qué bueno, menos mal. Diste vuelta a la página. Mujeres, aprendan a superarlo, así como lo hace nuestra Silvia. Superen a los hombres. ¿Cómo van a quedar pegadas por el resto de su vida? No puede ser.
6: Hola, hola, hola. ¿Cómo estás? Yo muy bien. Saludos de Angola, amiguita. Soy el 7 y tú.
0: ¡Aguanta Angol!
7: Hola, Karina, ¿cómo estás? Buenas tardes. Oye, una consultita al mensaje, porque hay tanto taco aquí al llegar a la danza. Estamos igual que ayer. Eso, por favor.
0: Se cortó el puente. ¿Quién lo cortó? La hija de...
8: Hola, Karinita. Yo de acá de la ciudad de Los Ángeles, señorita. Reportando sintonía. Con Karinita y la punto 7. Un saludo a todos los artistas de acá de la ciudad de Los Ángeles. Un saludo a los más bacanes de la línea 22 que andamos por Galvarino, chicoteando los caracoles y escuchándola, por supuesto. Y aquí vamos a estar en sintonía, pues, señorita.
0: Muy bien, ahí está mi amigo Maxi, también Los Ángeles presente.
9: Presente, Cari, aquí. Hola, estamos escuchándote hace ratito. Cocinando un rico quequito y haciendo unas panquitas para mañana. Las voy a dejar listas porque así me ahorro estar cocinando. Abrazo, amiga, besitos.
0: Abrazos, besitos.
10: Oye, seguro que el Boris lo hizo mejor, robando plata, haciendo fundaciones falsas.
11: Hola, hola, Karinita, acá desde Los Ángeles reportándose.
0: Reportando sintonía.
11: Hola, Karinita, ¿cómo estás? Aquí estamos en Los Ángeles escuchándola aquí en la ruta.
0: Bien, Los Ángeles. Venga, bien, saca multas
11: infernales. Saluditos, saluditos. ¡Fua! ¡Fua!

0: Es que está de cumpleaños.
1: ¿Quién está de cumpleaños? Espérame, guatón.
2: ¡Qué bárbaro! ¡Qué bárbaro!
1: Ignacia, hoy es tu cumpleaños, ¿verdad? Que me dijiste ayer, parece. Cantémosle cumpleaños feliz a nuestra hermosa Ignacia. Ignacia, escucha, esto es para ti.

0: Mi hermosa Ignacia, que estás cumpliendo 7 añitos de vida, te mandamos un tremendo abrazo, cariño, besitos de parte de la tía Cari de Radio.7, de parte de todo nuestro gran equipo a nivel nacional también, de todos los tíos que están escuchando la radio y sintonizando la radio hasta ahora. Te deseamos lo mejor para ti, que lo pases bien, que disfrutes, que apagues tus velitas y que pidas tus 3 deseos. Y que se te cumplan. No te olvides que te queremos mucho, mucho, mucho. Y que sigas cumpliendo mucho, mucho, muchos añitos más. Disfruta tu cumpleaños junto a tu mamá, junto a toda tu gran familia que te ama y que te adora. Te adoro, Ignacia. Y me siento muy contenta y muy feliz por tu cumpleaños. Besitos. Para todos los que están celebrando hoy también su cumpleaños, para todos los que estén celebrando Santoral, Año Nuevo, Fiestas Patrias, lo que usted quiera, bienvenido a la radio también. Y para las perdidas también. Hola, pues perdida. Look right. Pegadito junto a los Caligaris, aquí en Punto 7.
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0: así que me gusta a mí. Cuando tú te mueves así, tú me rompiste el corazón. Ya, Guatón, estamos listos, chicos, paren. ¿Sí? Con la... necesito la otra por ti. Esta misma. Come on, everybody. ¿Cómo está mi queridísimo amigo Aquiles?
1: Te falta algo, te falto yo, te falto yo.
0: Ahí está mi amigo Aquiles presente también, Quinta Región. Hola, hola.
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3: ¡Oye! Hola, hola. Lo mejor es tener educación cívica en los colegios nuevamente. Y no inventar cosas. Yo no sé si no les duele el alma, no tienen conciencia de repetir como loros las mentiras que acaban de decir, porque son nuevas mentiras grandes, porque está todo confirmado. Porque ustedes creen que si este gobierno se hubiera, el gobierno que pasó, hubiera tenido una falla, cómo se debilitaría la derecha. Así que, por favor, dejen la ignorancia a un lado. Bueno, como dice, como dijo Chichirane, para acá, para el sur, no hay problema, porque el peón obedece lo que dice el patrón. Así que eso, más conocimiento, por favor, y no repetir como loros.
4: Ignacia, de veras, hoy es tu cumpleaños, Ignacia, feliz cumpleaños, ya diste la ronda, la vuelta del sol, y otra ya comenzó, hoy es tu cumpleaños, Ignacia, feliz cumpleaños, otra velita vas a soplar, celebramos un año más, a soplar, Didi Móvil de Gaby y Alemana le dice feliz cumpleaños.
0: ¡Feliz cumpleaños, Ignacia! ¡Didi Móvil! Ahí está el tío Mafri.
5: Feliz, feliz, no falta

0: Amiguita, buenas, buenas. Aquí estamos, laburando.
1: Hola, Karinita, ¿cómo estás? ¿Puedes saludar a mi amiga Pilar, que me vino a ver un ratito?
2: ¡Hola, Pili! Qué bueno que fuiste a ver a nuestra patita y era hora ya, pues. Pónganse al día y cupuche de nada, tómense algo rico.
3: Hola, hola, Karinita. Aquí la Maritóxica presente.
2: Ay, me encanta mi Maritóxica. ¿Cómo estamos, Karinita? Jorge Araya presente. Saluditos desde Viña del Mar.
4: Feliz cumpleaños para la querida Ignacia, de su tía Silvia.
2: La tía Silvia le manda saludos a Ignacia.
5: Chiquita, buenas tardes a toda la familia.
2: Buenas tardes. 27.
5: Voy a poner un poquito serio, serio.
2: ¿Lo logrará?
5: Es cierto lo que dijo la editora y recién ahí, que falta un poco de educación cívica en los colegios. Que se vuelva a reincorporar en las asignaturas para que la juventud de hoy pueda tener algo de argumento a la hora de ir a votar o a la hora de ir a señalar un sufragio. Es importantísimo la educación cívica. Eso, muchas gracias, chau.
6: Hola, Karinita, ¿cómo estás? Adivina, ya salí del trabajo, soy libre y me voy a la casita a tomar 11 porque tengo mucha hambre. Hoy me comería una vaca.
2: Me comería una vaca. Ay, oh, qué rico, me dieron ganas de una sábana.
7: ¡Ay! No lo tomas para estar colapsada la piscinera. ¡Ay, qué tonta la gente al final!
8: Saludos a Tony de Puerto Montt.
2: De Puerto Montt, a ver, los mensajes arriba.
8: Hola, soy Ignacio Soto, estoy escuchando la radio.
2: Ignacio Soto.
8: Con la abuela.
2: Con la abuela.
8: De Puerto Montt.
2: Ignacio Soto, desde Puerto Montt, también presente a esta hora.
9: ¿Cómo estás, corazón? Espero que muy bien, mi niña.
2: Muchas gracias,
9: abrazo,
2: mi amigo.
9: Gigantoso desde los Puerto Montes. Con un día de, bueno, en estos momentos hay sol, hay unas nubes por ahí, todo lloviznando un poquito, frío, al rato hace calor, no, complicado el tiempo. Pero ahí estamos, dándole la piquita. Saludos cordiales a todos los que están en la escucha de Radio.7. Ahí en especial a mi mamita, bueno, ahí a todos les han mandado saluditos. Se les agradece por su cumple. Así que, besito, viaja, otra vez, te lo vuelvo a decir, te amo. Ya, ya, cualquier cosita, reportamos.
10: Karinita, ¿cómo estás? Te había hablado por si había taco. Y hay taco, por si acaso.
2: Ah, ya.
10: Empieza a enrinconar la Branza hacia la Branza, por si acaso. Harto taco. Y los mermelá ya están andando por la Berma aquí para adelante.
2: Puta,
10: ah, ya está.
11: Hola, hola, hola. ¿Cómo estás? Yo muy bien. ¿Y tú qué tal? Karinita, yo reportándome de acá de Pedro de Valdivia, de Temuco. Ella está ahora haciendo gimnasia, pero escuchándote y reportándome hasta ahora. Yo soy un 7 y tú.
12: Sí, pues Karinita, lo que fue fue nomás y ella quedó. Ahora a disfrutar. Bueno, con lo que se pueda.
13: Hola, Karinita, ¿cómo estás? Yo acá recién me voy para la casa. Había terminado antes la ruta, pero no falta el cliente que y la cosa temprano, uno va y lo está y llega después de las 6, así que tuve que dejarle la última cosa al último cliente. Mancía, me comí todo el taco acá en Los Ángeles, yo me tengo que pasar allá al petróleo, una fila pero atrón en todos lados, así que hoy estoy cabreado ya, pero ahí voy en camino a la casita ya a descansar y a tirar los zapatos y a relajarse un rato. Si es mujerita, que tenga una excelente tarde, cuídese, besitos, saludos desde Los Ángeles.
2: 7 de la tarde, 31 minutos,

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0: Y ahora sí, ya estamos juntitos, 7 de la tarde, 45 minutos. Hola, hola, hola. Ay, sí, es que se me pasó el otro tema, pobre. Pero lo importante es que la Ignacia está feliz. Con su feliz cumpleaños y sus celebraciones. Lo único malo es que la copeca está llena, entonces van a terminar pasando el cumpleaños todo ahí en la copeca. Saludos para ustedes, familia. Los queremos mucho, Valentina. Besitos para tu pequeña y hermosa, para la Ignacia.
1: Lo único malo es que está lleno de hoyo en la web. Parece colador.
0: No quiero preguntar qué cosa.
2: Cari. Camino Cholchol.
0: ¿Ya?
2: Temuco.
0: Cholchol, Temuco.
2: Los famosos semáforos de El Molino están relativamente expeditos. Una espera aprox entre 8 y 10 minutos.
0: ¡Ah, excelente!
3: ¡Pero el taco! ¡Estoy aburrido en el taco!
0: ¡Pero tenéis buena música! ¿Te quejáis de lleno, no? Supermercado El Trébol, camino a Cajona. Y me mandan un videito.
4: Reportando sintonía, Jim Morrison. Presente, un buen turno.
0: Muchas gracias, amigo Jim Morrison.
5: Hola, hola. Me encuentro en el taco de Temuco a La Branza. Y yo me pregunto, ¿cómo es posible
0: este suceso?
5: Estos choferes de micro, línea 2, línea 5, que no respetan los que estamos en la fila avanzando de forma tranquila, sin tocar bocina ni nada.
0: Claro.
5: Ellos pasan por el costado, por la berma.
0: Cierto.
5: Pasándonos a llevar a todos y metiendo la caballería encima. Línea 2 y línea 5. Mira, aquí tengo la patente de la línea 5. CFYR69. No tiene ni un brillo. Chofer profesional.
0: Oye, nuestro miércoles de nadie se enoja.
6: Oye, Karinita, si quieren hablar de política, que llamen a la BioBio.
0: Karinita, feliz de escucharte. ¿Le puedes mandar un saludito a la señora Paola Plazuela, Ecuador, Valparaíso, línea 40? Se está escuchando en el colectivo todos los días. Ahí este saludito de parte de mi amiga Evelyn. Para ti, Paolita Plazuela. De Valparaíso, línea 40 presente.
7: Hola, hola, Karinita, ¿cómo estáis?
0: Hola, Luis, ¿bien y tú?
7: Nosotros acabamos de tomar un rico cafecito con una dona y un queque. Dale saludos a mi chanchita y que la quiero mucho.
0: Te queremos mucho, chanchita.
8: Buenas, buenas, Karinita, reportándose acá. Recién te acabo de mandar un video de mi nieta.
0: Oye, a todo ritmo, mi nieta.
8: Mientras el Tata está trabajando.
0: Eso.
8: Así que saludos, Karinita. De usted ya sabe de dónde.
0: Monterrey, esta, Canadá.
8: Esta nació acá. Mi nieta, sí, es de acá. Papá chileno, pero ella es de acá. Bueno, no sé, ahí no te lo alcancé a decir el mensaje y te mandé el video para que vieras a mi nieta. Ella se llama Liliana.
0: Liliana. A ver a nuestra Liliana. Hola, Liliana, ¿cómo estás? Ahí está cargando el mensaje. Ahí está. A ver. Ah, está bailando la pioja. ¡Ay, Liliana! Oye, me encanta, Liliana. Con la música que estaba de fondo donde casi quedamos solos. La estaba disfrutando, pero full. Besitos para Liliana, besitos para ti, Rodrigo. Y muchos cariños a toda tu familia que está ahí en Monterreal, Canadá.
9: Hola, Karina. Buenas tardes. Volvimos de nuevo.
0: ¡Volvimos! ¿Dónde se había ido mi amigo ARZ? ¿Por qué me tenía tan abandonada? ¿Ah? Cuénteme, ¿por qué?
10: Hola, Cari Bella, ¿cómo estás? Qué bueno escucharte, no te había podido escuchar el día de ayer, pero hoy sí. Quería, por favor, que le mande un saludo a mi hijo Simón Pérez, que te está escuchando y le gusta, sobre todo cuando cantan esa canción de reporte. Le encanta, siempre la canta. Y mándale un saludo y un besito a Josefa, que igual te está escuchando, que es mi pequeñita. Y somos un 7.
0: Perfecto, ahí están mis dos cachorros también pendientes de la radio. ¿Ustedes se dan cuenta del por qué yo les pido siempre respeto, cuidado con su vocabulario? Porque imagínense uno estuviera aquí y meta grosería. No, qué atroz. Qué cosa más clase media, dijo la otra. No, porque tenemos que cuidar a nuestros cachorros que también escuchan la radio, que les gusta, que bailan. Por eso tenemos que cuidar mucho nuestro vocabulario. He dicho.
11: El abrazo hasta la escoba, hasta la escoba.
12: Me uno a los saludos para la señora Paola Cazuela.
11: Hasta la escoba, hasta la escoba.
0: No era.
13: Ponerme cerca de ella para ser...
0: Plazuela. Mira, Paola, Plazuela.
14: Totalmente de acuerdo con la educación cívica para los colegios actualmente.
0: Serenita hermosa, un poquito de empatía con los conductores de las micros. Cumplen horario. Nosotros, a pesar de haber trabajado todo el día, nos vamos a la casita. Ay, si son tan tiernos. Serenita, nosotros somos un 7. Karinita aquí, yo aquí, full, haciendo sopa y pilla. Un saludo a mi señora, Carla Hurto, que la amo mucho. Eduardo Gallegos.
15: Hola, mi cari-cari-bella.
0: Hola, mi blanqui-blanqui.
15: Estaba con otro trabajo, pero ahora ya me... Te hablo para que sepas que estoy aquí, que no me he ido, que te escucho, porque ya el jueves me voy a Viña a descansar unos días.
0: Ah, pero ya me igual me saludo,
15: estoy aquí en tu compañía.
0: Mi Blanqui, Blanqui, igual acuérdate que nosotros igual sonamos allá en Viña, me tenés que escuchar todos los días.
16: Hola, Cari, ¿cómo estás? Saludos desde Chiloé, con la novedad de que está lloviendo.
0: ¿En serio? No te creo. Sí, lo es. 7 de la tarde, 51 minutos. ¿Con cuál canción nos vamos a quedar, Water? Noche de brujas, tu perfume. Aquí en Punto 7.

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1: Llegó la hora de las noticias, 8 de la tarde en punto. Y les contamos que el sitio oficial del programa Turismo Mujer de Cernatur, que ofrece viajes subsidiados para mujeres por distintos destinos del país, promociona sus paquetes con una sección de historias reales y testimonios atribuidos a supuestas viajeras. Sin embargo, las fotografías utilizadas para acompañar esos relatos provienen de Pexels, un conocido banco internacional de imágenes. La situación aparece en el portal turismomujer.cernatur.cl, donde el servicio promociona la nueva temporada del programa bajo conceptos como experiencias auténticas y dispone de un apartado denominado Voces de nuestras viajeras. Allí figuran tres mujeres identificadas como Carmen Rojas, Daniela Muñoz y Gloria Fuentes, cada una acompañada por una fotografía, un destino y una declaración en primera persona sobre su experiencia viajando con el programa. Volví distinta, conocí mujeres increíbles y paisajes que jamás imaginé. Un viaje que me cambió la vida, es lo que señala. Por ejemplo, el testimonio atribuido a Carmen Rojas tras un supuesto viaje a Puerto Varas. Daniela Muñoz, en tanto, aparece asociada a Vicuña y asegura haberse sentido segura y acompañada en todo momento, mientras Gloria Fuente relata que durante su experiencia encontró una comunidad y amigas para toda la vida. El detalle está en las imágenes. Las fotografías que acompañan los tres testimonios están alojadas directamente en Pexels, plataforma que está ofreciendo fotografías de stock para su utilización en páginas web, publicidad y otras piezas digitales. La comprobación es directa. Al revisar la dirección de origen de dichas imágenes, el navegador muestra que los archivos provienen de images.pexels.com.

En otro ámbito también les cuento que el Ministerio de Justicia firmó 35 decretos que establecen el cese de funciones de notarios, conservadores y archiveros que superan los 75 años, cuya medida comienza a regir a partir de este viernes. Los decretos fueron firmados tanto por el ministro de la cartera, Fernando Rabat, como por el subsecretario Luis Silva, en el marco de la reforma notarial que fija esa edad límite para el ejercicio de estos cargos. Se trata de un acto administrativo que formaliza una salida que en realidad opera por el solo Ministerio de la Ley. Las respectivas cortes de apelaciones ya habían solicitado el cese de estos auxiliares de justicia de sus jurisdicciones. Mientras tanto, las seremis de justicia ya habían comenzado a despachar los decretos para designar a los interinos que van a asumir temporalmente estos oficios a partir del viernes, cuando comienza a regir el cese de los funcionarios de la justicia. Se trata de una regla que tendrá que seguir todo el país, excepto la región metropolitana, puesto que se estableció que para el conservador de Santiago se va a determinar otras reglas con un diseño diferente.

0: Y por último, les cuento que un premio de consuelo, así calificaron desde Republicanos el acto que 6 partidos de oposición realizaron este miércoles en torno a la expresidenta Michelle Bachelet tras el retiro de su candidatura a la Secretaría General de Naciones Unidas. Las diputadas Macarena Santelices y Paz Charpentier acusaron al sector de intentar reposicionar políticamente a la exmandataria, mientras la primera recurrió a Contraloría por el uso del Teatro Municipal de La Pintana. La actividad reunirá al Partido Socialista, Frente Amplio, Demócrata Cristiano, Partido Comunista y PPD y Partido Liberal, y además del expresidente Gabriel Boric. Aunque inicialmente surgió como un reconocimiento a Bachelet tras el término de su carrera por Naciones Unidas, el encuentro también se ha convertido en una señal de articulación de una oposición que busca ordenar sus fuerzas. Y de esta manera nosotros cerramos nuestro boletín informativo de las 20 horas aquí en Punto 7. Ustedes sigan en nuestra compañía.
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0: nota en redes sociales que está dando harto de qué hablar. Demasiado. 8 de la tarde, 14 minutos de este último miércoles 30 de septiembre. Miércoles nadie se enoja. La pregunta es, ¿al natural o maquillada? Hay un debate que está dividiendo opiniones, un tema que vuelve a generar conversaciones en redes sociales, donde los hombres encuentran más atractivas a las mujeres sin maquillaje. Diversos estudios sobre percepción facial han analizado cómo influye el maquillaje en la manera en que se percibe el atractivo. Algunos resultados sugieren que para muchos hombres una apariencia más natural puede resultar especialmente atractiva. Pero ojo, las preferencias no son iguales para todos. El maquillaje también puede ayudar a resaltar las facciones, potenciar ciertos rasgos y convertirse en una forma de expresión y cuidado personal. Ustedes, familia, ¿qué opinan? Sinceramente, yo siempre he dicho, yo me maquillo y yo me maquillo muy poco. Pero cuando lo hago, claramente lo hago porque yo me quiero ver de frente y no tener cara de enfermo.
1: Oye, ¿a dónde me puedo comprar flores azules y autitos Hot Wheels que nadie me regaló?
0: Ay, pobrecito, guatón. Nadie le regaló Hot Wheels ni florcitas azules. ¿Qué opina usted, Rosita?
2: Hola, Karencita. Aquí te llamamos de aquí de Concón, la Rosita. ¿Cómo estás tú? Aquí nosotros estamos bien ya, gracias a Dios, ya saliendo de este resfriado que tenía. Así que estamos bien. Y te llamaba para darte un saludito, un besito, un abrazo. Niña, que tengas una buena tarde de lo que queda. Y aquí te estamos escuchando, tomando tecito. Y un saludo también para mi hermanito que ahí anda trabajando. Así que un besito, un abrazo, lo quiero mucho. Y saludo a todos, para mi familia por ahí arriba, mi sobrina, mi cuñada. Ahí arriba para la parte de Playa Ancha de arriba. Así que eso, pues que les vaya todo bien. Así que aquí lo estamos escuchando, de repente también lo escucho también. Y estamos escuchando aquí Somos Punto 7. Besitos, Teresita, te queremos mucho.
0: Oye, qué gran saludo, mi hermosa Rosita Alarcón, presente también a esta hora de la tarde. Vamos a hacer una pequeña encuesta para hombres y para mujeres. ¿Usted prefiere maquillaje o sin maquillaje? Así de corta la vamos a hacer. ¿Maquillaje o sin maquillaje? Coméntanos a través de nuestros WhatsApp. Coméntanos a través del teléfono 452-592210.
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0: ¿Maquillaje o sin maquillaje? Es corta, ¿con o sin?
5: Oye, maduro, ¿cómo están esperando flores?
6: Cari, yo si no me maquillo, no me pongo sombra, rímel, delineador. Yo parezco nada. Y además voy sin pintura, sin maquillaje de gimnasio. ¡Estoy enferma! ¿Qué te pasa? Así que no, tengo que echarme alguna manito de gato, si no, no soy nada. Eso, Karinita, te hablo desde Temuco.
0: ¿Con maquillaje o sin maquillaje?
5: Sin maquillaje, pues Karinita, una vez una niña tenía tanto estuco en la cara que le tiré agua de la piscina y se le salió todo el maquillaje, que parecía Chucky.
1: Sin maquillaje, trasnochada y sin lavarse los dientes.
7: Hola, mi Karinita. Sin maquillaje. Con maquillaje, estuco, después uno empieza ahí con el pincel y se encuentra con cada cosa.
1: Y sin afeitarse.
0: Sin maquillaje, sin afeitar.
8: Hola, Karina, ¿cómo estás?
0: Hola, muy bien.
8: Oye, ¿por qué están regalando Hot Wheels y flores de color azul?
0: No.
9: Gutiérrez, natural nomás, pues natural todo el tiempo, natural, natural. Porque a veces son mujeres camufladas.
0: Y un saludo también para mujeres camufladas. Salud, Karinita. Salud también para ti con Pepsi, guaca.
10: Karinita, sin maquillaje, porque hay unos skinhead coreanos que los hombres se transforman en verdaderas mujeres.
0: Oye, sí.
10: Así que hay que tener cuidado ahora.
0: Hay que tener cuidado, ¿verdad?
11: Sin maquillaje, a lo natural. A mí me gusta mi compañera sin maquillaje.
0: Sin maquillaje.
12: Hola, Karina, ¿cómo estás? La verdad, como te sienta más cómoda la mujer, ¿no? Oh. No hay problema en eso, ahora que no sea como la puerta de Trusca, tipo.
13: Karinita, buenas tardes. Fue a comprar cigarro. Saludos a la Maro Hassan, que se porte bien.
0: ¿Con maquillaje o sin maquillaje?
14: Marcelito, ¿será la lambada?
0: ¿Con maquillaje o sin maquillaje? Hola, hola, Andrés.
15: Hola, hola, buenas tardes, saludos. No, sin maquillaje tiene que ser. Quedan las camisas manchadas, después uno puede tener problemas.
16: Karinita, disculpa, no escuché la pregunta. Generalmente tendríamos que opinar las mujeres. ¿Cuánto es en general la pregunta que hiciste?
0: En general, todo nomás, todo.
16: Porque, obvio, el maquillaje ayuda y hace verse linda igual.
17: Ya, pues dígame, ¿dónde puedo comprar Hot Wheels y flores azules para llegar a mi casa? Para que crean que alguien me regaló.
18: Karina, ¿y algunas que se parecen a Marilyn Manson cuando se maquilla el tanto?
0: Pero no sea así, pues. ¿Con maquillaje o sin maquillaje?
19: Hola, señorita Karina, ¿cómo está usted? Gusto saludarla aquí de vuelta de la fiesta con las mini vacaciones. Pero haciendo muchos trámites, sobre todo de salud, para ver que correrle cuchilla al hombro. Así que un abrazo gigante para todos y todas, que estén muy bien.
0: Igualmente, queridísimo amigo. ¿Con qué nos vamos a quedar, guato? Esa ya la tocaste. Sabes que somos de calle, Daddy Yankee. Este remix oficial en punto 7. 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

0: ya igual bonito. ¿Cómo hubiera sido yo en los años 30? No sé, yo creo que hubiera sido la excepción a la regla. A mí me gusta más relajada, buscar la ropa ancha. Polerón ancho, pantalones que se me vea la raya. Hola.
1: Oye, qué maldad más grande, qué maldad más grande.
0: ¿Qué
1: la
0: pasó?
1: Presión hacia la gente, el obrero, la gente obrera de este país, la mujer chilena, ay, y el hombre trabajador que se le hasta muy temprano ahí, haciendo fila para llenar los estanques. No, chiquillos, no. Así no funciona.
0: Pocha, entendieron todo mal entonces, amigo. Nada que hacer, no van a cambiar. Tuve una entrevista muy bonita el día de hoy, donde hablaba precisamente de eso.
2: Carinita, aquí en Pampa de las Casas ya se están armando las medias filas para cargar combustible.
0: Sí, bueno.
3: Hoy hablando de maquillaje, yo tenía una vecina cuando chico allá en Santiago y le decían la ping-pong. Imagínate por qué le decían la ping-pong. Esa señora sí usa estuco, tres capas de estuco, yo creo, sobre el maquillaje.
0: Oye, les puedo contar algo, no sé si es contable lo que voy a decir, ¿eh? Lo que pasa es que muchos años atrás falleció la mamá de un amigo. Y nosotros, obviamente, como familia, lo fuimos a acompañar en su dolor al perder a su mamá. Ya la cosa es que estábamos afuera, obviamente le dimos el pésame, le dimos un abracito grande. Y él nos dice, sí, más encima, a mí me tocó maquillar a mi mamá. Y le decía, pero amigo, ¿cómo no pediste ayuda por último? ¿Se imaginan cómo su madre estaba hermosamente maquillada? Pero él lo hizo con su manito, con todo el amor del mundo. Se fue feliz al cielo. Sí.
4: Hola, hola, Silvia, Karina, por este lado, che, Carlito. Bueno, que tengan una bonita jornada y un buen término de jornada.
0: Media hora todavía.
4: Yo cuidando a mi hija en el día, después su vinecita, se le mandó. Muchas gracias por el saludo que dijo mi Aileen Estefan y Juan Cautero. Bueno, también por acá le gustan a mi esposa y a mi hija que se arreglen bien pintaditas. Se ven hermosas las mujeres. Con este cariño, che, Carlito.
0: Qué lindo.
3: Oye, ¿te acordaste de la mamá de tu amigo que murió porque yo dije ping-pong? ¿Cómo esa señora se fue maquillar al otro mundo?
0: Es verdad. Es que te juro que cuando la vi no sabía si llorar o reír. ¡Oh, qué funable todo el rato! Pero fue como amigo porque hiciste esa maldad. Hola, oh, cosa.
5: Y todo va a estar bien. Disfruten lo orado.
0: Mi amiga Rosita.
6: Siento un poquito de maquillaje y no le hace mal a nadie.
0: ¿Cierto?
6: Y así la mujer se siente más segura, más bonita, más sexy. Así que no, yo encuentro que un poquitito de maquillaje no hace mal, lo hace bien a nosotros como mujeres. Para lo más lindo.
0: Hasta una encrespada de pestaña nos cambia la cara.
7: Buenas tardes, tía Karina.
0: Hola, muy buenas tardes. Ay, mi amor, ahí te perdí, se escucha muy bajito. No, lo único que se entendió fue...
7: Buenas tardes, tía Karina.
0: Buenas tardes, tía Karina. Eso fue lo único que entendí. Susi, porfa, que me envíe otro audio y que se escuche mejor.
8: Tita, hijo con maquillaje, sin maquillaje.
9: Karinita, sin filtro y sin maquillaje.
10: Sin maquillaje, por supuesto, sin maquillaje. La calidad por dentro en todo caso.
0: Es verdad, entonces este estudio que salió, guatón, de todos los hombres que hablaron, todos hablaron de que la mujer es sin maquillaje. La mayoría de nosotras, no, maquillaje mejor, porque así igual se siente mucho mejor.
1: No, y al respecto de lo que estás conversando, se ven más lindas, se ven más sexy. Y se ve bonita. Pero con respeto.
0: Conocí.
11: ¿Cómo estáis, Karina Gutiérrez? Oye, yo creo que tiene que ser con maquillaje, pero no mucho, no mucho. La mujer es linda, así que no necesita tanto maquillaje tampoco.
0: Claro.
11: Así que con un poquito de maquillaje se ven hermosísimas.
3: Imagina esa señora ahí en el ataúd, abre el ojo y dice: ¡Ay, qué maquillaje!

0: Oye, ¿se han dado cuenta que cuando uno se quiere reír, se nota igual? Bueno, a mí me pasa. Uno puede estar muy serio, pero cuando yo me río, se me nota mucho en mis facciones, sobre todo en mi cara, en mis ojos. Cuando hablo también. Me falta la seriedad, guatón. Sí, eso me pasa.
1: Claro que hay algunas que parecen las cadillas, las mojojojos.
2: Yo creo, Cari, que depende de la ocasión, del momento, del estado de ánimo.
0: Claro.
2: Total, uno en su casa puede andar como indigente. Si sale, se puede ser un gato.
0: Claro.
2: Finalmente, como dijo el auditor, como una se sienta cómoda.
0: Como uno se
2: total,
0: sienta.
2: Total, si al caballero o a los demás no les gusta, pucha, qué maní.
0: No es mi problema.
3: Buenas tardes, tía Karina.
0: Ya, buenas tardes.
3: Soy Amaro.
0: Ahí está mi Amaro, precioso.
3: Le mando un saludito al tío Ángel, del cielo Cordillera.
0: Del cerro Cordillera. Tío Ángel, ahí está el Amaro mandándote saludos. Cariño para ti, Susi, preciosa. Pórtate bien, Amaro.
4: Mira, Didi Boy, la cara de alemana. Mira, la verdad, a mí me gustan sin maquillaje, pero si a ella le gusta con maquillaje, ya igual. Y ¿sabes qué? Pienso en lo que dijiste del funeral y se me imagina cuando la niñita chica le sacan el maquillaje a la mamá y se pintan entera. ¿Fue algo así o no?
0: Algo así, sí. Y no es chiste. Y colores súper raros. Un azul en los... No. Con cariño, con respeto. Ojalá no me vengan a tirar las patas, baby. Vámonos a la música, mejor, guatón. Vámonos a la música. Ay, las cosas que uno tiene que pasar en esta vida, ¿por qué?

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1: Hola, queridos amigos de Radio Punto 7, por acá les saluda Coque Núñez y a continuación, en lo más nuevo, les dejo mi nuevo lanzamiento. Una canción que nace de las historias de las personas. Para ustedes, con mucho cariño, El Karma suena en Radio Punto 7.

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4: 8 de la tarde, 43 minutos. Nosotros ya disfrutando de nuestra última media hora. ¿Maquillaje o sin maquillaje? Esa fue nuestra encuesta hace un ratito. Quiero aprovechar este preciso momento para enviar un cariñoso, hermoso y frondoso saludo a mi hermosa cuñadita, a la Tinita, a mi cuñadito Rodrigo, a Marco. Saludos para ti, Marquito. Y para mi esposo maravilloso también. Pásenlo bien, disfruten. Me imagino que van a hacer un asadito ahora, ¿no? Ya, pues mándenme un saludito. Ya conocen el WhatsApp de la radio. Puren presente también, aquí en Punto 7. Karinita, cariños grandes, no te saludé antes, pues estaba en control médico. Ya en la micro, rumbo a la casita Quilpué desde Viña, pero junto a la aplicación en mi celu. Yo soy un 7, ¿y tú?
5: ¡Y Cari, verdad! Sin maquillaje. Sin maquillaje somos unas verdaderas indigentes hoy.
6: Bueno, si al caballero no le gusta, que mire para el lado, a la que está maquillada.
7: Es para tapar algunas imperfecciones que uno tiene en la carita. Pero como yo soy perfecta, no me maquillo. Ya la perfectita.
4: Me acordé de mi papi a todo esto. Sí, me acordé de mi papá porque mi papá desde chiquitito siempre me decía: mi amor, las mujeres siempre tienen que ser femeninas, delicaditas. Y crió una Terrenator. ¡Terrenator! Sí, yo creo que yo fui el hijo hombre. No fui el hijo hombre. Pero íbamos a jugar a la pelota con mi papi y lo apañaba todo su locura. Me tiraban la pelota en la cara. Pero por eso yo prefiero no maquillarme. Porque soy de las que se, no sé, pues le pica el ojo y me lo rasco y quedo con el ojo negro. Pues parezco mapache, por si me olvida que estoy maquillada, pues guatón. Soy súper natural.
3: ¡Ella!
4: Ya, familia, vamos con todo disfrutando de nuestra última media hora para que envíen sus mensajitos a través de nuestro WhatsApp.
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4: Quiero todos los reportes, todos los reportes a través de nuestro WhatsApp. Porque queremos saber, desde Arica hasta Punta Arenas, ¿qué estás haciendo a esta hora de la tarde?
8: ¿Qué estás haciendo a esta hora de la tarde?
4: Vamos, rapidito. ¿Qué están haciendo a esta hora de la tarde? Mientras ustedes dejan sus reportes, me tienen que decir: Cari, soy de Viña. Cari, estoy en Valparaíso. Cari, estoy en Temuco. Cari, Los Ángeles. Cari, Purén. Cari, aquí, afuera de mi casa. Hija, te estoy esperando afuera. Cosas así.
10: Hola, huequita linda. ¿Cómo está usted, mi niña?
4: Muy bien, tío Jorge, ¿y usted cómo está?
11: Héctor y Tito.
4: Héctor y Tito.
11: Tú y Noriega.
4: Con más flow. Yeah.

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1: Looney Tunes y Noriega. Looney Tunes y Noriega. 10 minutos nos separan de las 9 de la noche. Y les preguntamos a ustedes: ¿qué estás haciendo a esta hora de la tarde?
2: Aquí reportando sintonía desde Temuco, Pedro Valdivia, para mandarle un saludo a Osvaldo Ramón Montiel.
1: Osvaldo Ramón Montiel, saluditos para ustedes.
3: Morrison de Corral, aquí en el taller. Todavía no salgo del trabajo, pero disfrutando.
1: Aguante Morrison, Corral presente, Valdivia.
4: Cari, estoy en Temuco, aquí en el clínico La Mayor. Voy a comprar cositas para Don Tuba, mi hijo. Mientras estoy en un curso supuestamente presente de heridas para contexto enfermerístico. Un abrazo, querida. Besos. Chao.
1: Saludos. ¿Qué estás haciendo a esta hora de la tarde? Desde Temuco, la clínica de La Mayor.
5: Hola, Caribella, agarré la colita del programa saliendo de reunión de apolillado.
6: Desde Los Ángeles.
1: Aguante Los Ángeles.
7: Desde Quintero, tomando chela y escuchando a mi Caribita Gutiérrez de punto 7 y punto.
1: Aguante mi amigo Aquiles. Quintero, Quinta Regional.
8: Yo, señorita, psicoteando los caracoles. Y vengo llegando al barrio Alto Valle.
1: ¿Ya?
8: Y con mi última vuelta. Besitos y abrazos. Y
1: ¿qué estás haciendo a esta hora de la tarde?
9: Karina, por este lado, Chicalito, bajando de Rocán, la bajada a Washington, y junto con una pasajera que se llama
10: Gloria.
1: Aguante,
9: la
1: Glorita
9: que va a su trabajo. Por este lado, estamos trabajando.
1: Gloria. Saludos para ti, Glorita. Aguante, biche, Carlitos. ¿Qué estás haciendo a esta hora de la tarde?
11: La Carlitita está mostrando los neumáticos ahora. Ya que usted termina el turno, yo termino mi pega.
1: Eso.
11: Así que bendiciones, que llegue bien, Jorgito La Urca. Lo pasé súper bien, Carlitita, con mi hija. Le mandaron saludos. Las gemelas Mardones.
1: Aguante las gemelas Mardones. Saludos para ti también, mi amigo Jorgito, trabajando en la Vulca todavía. ¿Qué estás haciendo a esta hora de la tarde?
12: Karencita, salí de mi zona de confort y vine a comprar comida a los perros. Pues ya que te creo que no tenía comida, así que me tuve que levantar sí o sí. Así que gastado, pues ya. ¿Qué te creí?
1: Karinita, no Karencita, me no importa, ya me acostumbré. Mientras no me confundan en persona, está todo bien. ¿Dónde estás, Rodrigo?
13: Hola, Karencita. Yo manejando, entrando al troncal acá de Viña, entrando que fue a la casita ya, después de la pega.
1: Excelente, nosotros les preguntamos a ustedes qué están haciendo a esta hora de la tarde. Espérame que estoy tratando de mandarlo para... Ya, Guatón, póngale play. ¿Qué estás haciendo a esta hora de la tarde?
14: Carolinita, amiga mía, voy a hacer el último viaje porque conté y estoy listo. Así que vamos a hacer el último viaje y vamos a regresar combustible. Así que tenga un bonito retorno a casa. Cuídese, saludo ahí a su marido, que les vaya muy bien y que tenga un bonito retorno a casa. Cuídese mucho y nos estaremos escuchando el día de mañana.
1: Kelly, mi nombre es Karina. Karina, ¿estás bien? ¿Tú, Kelly, estás bien? Ay, qué me hacen reír. Karina Gutiérrez. Me pueden buscar en redes sociales si quieren también, como carigutierrez.l.
15: Hola, Karinita, aquí un saludo desde Purén con mi amigo Marco, mi mujer y mi hermanito aquí atendiéndolo con un rico asado. Así que eso, un beso.
1: Ya en nuestros últimos minutos de... ¿Qué estás haciendo a esta hora de la tarde?
12: Mira, me puedo equivocar de nombre, pero al verte no me equivoco, ni a palo.
1: Muy bien.
0: Karinita, aquí finalizando mi última vuelta. Que tengas un lindo descanso. Gracias por acompañarnos todas las tardes. Un abracito desde Castro.
1: ¡Aguante, Castro! Bien, chiquillos. Llegó el momento de decir adiós. ¡Adiós! Nos vamos. Nadie más quedó fuera, ¿cierto? ¿Salieron todos los mensajitos? Esa soy yo, esa misma.
12: Ahí está yo, Raya, ¿qué te creí?
1: Ahí estoy yo, muy bien. ¿Cómo es mi nombre? Cari.
10: Yo solo quiero ser el monito.
16: Hola, Karinita, ¿cómo está? Oye, mi niña, quiero mandar un gran saludo y felicidades. Felicitaciones al equipo de la Tercera Infantil de Frontera, el cual el día de hoy ganaron 6-1 a Católica por la Liga Caldón Never Mini Peneca, sacando un tercer lugar en el campeonato, y felices por ello. Un gran logro histórico para Frontera. Felicidades a los pequeños guerreros.
1: Oye, bien ahí, muchas felicidades, pues. Abrazos, cariños para todos. Nos escuchamos mañana en el mismo horario y en el mismo canal.
12: Ahí está Eugenia, como siempre.
1: Karina me llama.
10: Bueno, ya pedí a Don Franco, haremos el chanchito.
17: No te vayas todavía, pues yo ando trabajando, cari, aquí pasando por la Plaza Valdía, cortando pancucha.
1: Esa.
18: ¡Gordito! ¡Yuhu! ¡Hija!
19: ¡Adiós, tía Pati!
20: Buenas noches, Karina. Aquí escuchándote de mi trabajo todavía, que pase luego la hora. Y bueno, escuchándola mejor, ¿no? La punto 7. Soy Gabriela.
1: Aguante, Gabriela.
21: Karinita, estamos trabajando aquí en el colectivo. Balón Roletillo, me quedo las partes de vueltas más todavía. Don Lalo, soy punto 7.
1: ¡Grande, tío Lalo!
22: No te ándate.
1: No te ándate. Cállate, payaso.
23: Chao, Cari, hasta mañana.
1: Hasta mañana. María Muñoz.
24: Chao, Karinita, que llegué bien a casa, que descansen. Que me están esperando con una onza rica. Chao, chao, mañana nos escuchamos de nuevo.
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1: Chao, familia, cuídense. Chao, chao, chao, chao, chao, chao. Mañana ya de octubre, guatón. Uy.
27: Bien, Fronterita, bien, Fronterita.
28: Chao, chao, amiga Cari, hasta mañana. Soy un 7 y tú.
1: Angol presente también a esta hora. Despidiéndose nuestra Bubu. Besitos para ti, Bubu.
29: Gracias a Dios, pasé agosto y estoy por pasar septiembre. ¡Viva la punto 7!
30: Chao, Karinita, besito, que llegue bien a su casita.
1: Chao, chao.
31: Chao, tu, tu, tu, tu.
1: Chao. Profesor Girafales. Ya, vamos, no, guato, no.
32: Karina, aquí en Quilpué están todas las bombas de benzina llenas. Están todos echando benzina.
1: No echemos más benzina, vamos. Hagamos un paro de benzina. Chao, nomás.
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